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0: Bienvenidas y bienvenidos a la Hora Nacional. Hoy, 12 de julio, vamos a arrancar la segunda mitad del año con mucha celebración, porque entramos a la recta final del Mundial Social platicando de las estrategias de seguridad y también de organización para esta gran fiesta futbolera.
1: Les vamos a presentar las estampas del Mundial Social con historias de distintos puntos del país y del mundo que muestran cómo viven este encuentro deportivo las y los mexicanos.
0: Además, si están planeando qué hacer los siguientes días, no se pueden perder la chilanguía de esta semana. Trae recomendaciones culturales, artísticas y de entretenimiento para aprovechar todo lo que se puede hacer en la capital y más allá.
1: También visitamos el Museo Textil de los Pueblos Indígenas y Afroamericanos con exposiciones que muestran las expresiones culturales de comunidades indígenas.
0: Conoceremos la historia de las mujeres tejedoras de San Felipe del Progreso en el Estado de México. Vamos a platicar de su trabajo artesanal y la importancia de los textiles como parte fundamental de la comunidad.
1: También tenemos una cápsula dedicada al Día Mundial del Rock, con un recorrido por la historia de este género que transformó la música y rompió paradigmas en todo el mundo.
0: Más adelante, Los Ángeles Verdes nos van a dar recomendaciones para viajar seguro por carretera en estas vacaciones de verano. Traen consejos prácticos para las y los automovilistas.
1: Y tendremos los flashazos del bienestar con información breve y útil sobre programas y servicios que apoyan a las familias en el país.
0: Cerramos esta primera media hora con la música de Kushmik, un proyecto de la Ciudad de México que fusiona el reggae con sonidos latinos. Esto en el marco de la conmemoración del Día del Reggae el pasado 1 de julio. A una semana de que termine el Mundial Social, está bueno hacer un recuento, porque México volvió a colocarse como un gran anfitrión, no solo por la organización deportiva, sino por el ambiente que se vivió en calles, plazas, estadios y ciudades del país.
1: Desde la planeación se trabajó de manera coordinada entre autoridades federales, estatales y locales para garantizar las condiciones de movilidad y orden en todas las sedes, lo que permitió que fuera un evento con alta participación ciudadana.
0: Y algo que ha marcado la diferencia es la activación de espacios públicos. En Paseo de la Reforma se instalaron pantallas gigantes y zonas de convivencia, pero también hubo fanfest en alcaldías de la capital y en Monterrey y Guadalajara, acercando los partidos a miles de personas.
1: Además, se rehabilitaron canchas en distintas comunidades, lo que dejó un impacto más allá del torneo al fortalecer la infraestructura deportiva local y abrir espacios para niñas, niños y jóvenes.
0: También se implementaron dinámicas de participación, como la entrega de boletos y reconocimientos a las jóvenes destacadas en las cascaritas, con lo que el gobierno de México promovió el talento y la cultura del deporte.
1: Este Mundial Social deja la imagen de un país que no solo organiza, sino que integra, celebra y comparte el deporte desde lo comunitario. La fiesta del fútbol nos está dejando con muchas, muchas emociones. Goles que pusieron al público de pie, sonrisas, lágrimas de despedida, festejos intensísimos y un esfuerzo constante dentro de la cancha.
0: Es una edición memorable porque se hizo por primera vez en tres sedes, lo que permitió una participación más amplia en distintos puntos del país.
1: Vamos a ver cómo se vive la recta final del Mundial. Nuestro compañero Orlando Abad nos presenta las estampas del Mundial.
2: Hay momentos que duran apenas unos segundos, pero que se quedan para siempre. Las estampas del Mundial son justamente eso, pequeñas fotografías, postales de colección que guardamos en la memoria y que nos recuerdan que una fiesta deportiva también se construye con historias, emociones y encuentros entre personas. Este Mundial Social nos ha regalado imágenes que van mucho más allá de un estadio. Nos ha dejado escenas que hablan de identidad, de inclusión y de alegría de compartir una misma pasión. Una de esas postales fue ver a la presidenta de México, Claudia Sheinbaum, celebrar con entusiasmo los goles de la selección mexicana, acompañada de familias y aficionados, viviendo la emoción como millones de mexicanas y mexicanos. Una imagen que mostró cómo el fútbol puede reunirnos en una misma celebración. Quedará en la memoria el partido entre México y Ecuador, que pudo escucharse en Nahuatl. Gracias a aficionados que narraron en esta lengua originaria durante su transmisión en el Fan Fest del Campo Marte, acercando el fútbol a nuevas generaciones y reconociendo que la diversidad cultural también forma parte de nuestra manera de vivir este mundial. Otra estampa inolvidable llegó después de la eliminación de México. El gesto del jugador inglés Jude Bellingham con el joven mexicano Gilberto Mora, un abrazo, unas palabras y un intercambio de playeras que recordaron que más allá de la competencia, el deporte también representa respeto y admiración. Otras imágenes que no necesitan palabras son los rostros de millones de mexicanas y mexicanos en las calles festejando, plazas llenas de familias siguiendo cada partido, los abrazos entre desconocidos después de un gol, los rostros de niñas y niños que vivieron por primera vez la emoción de una fiesta del mundial en casa. Porque el fútbol también se juega en las calles, en las comunidades y en el corazón de quienes lo hacen suyo. Estas estampas son recuerdos pequeños en apariencia, pero enormes en significado. México celebró, compartió y convirtió el fútbol en una fiesta de identidad y unión.

0: La Ciudad de México tiene una de las ofertas culturales más grandes del continente. Hay más de 170 museos, 150 teatros activos y programación continua todo el año. A esto se suman zonas como el Centro Histórico, Chapultepec, Coyoacán, que funcionan todas como corredores culturales con actividades permanentes.
1: Hay una intensa actividad turística y artística que no se detiene. Festivales, exposiciones, rutas gastronómicas y espacios públicos que son puntos de convivencia. Vamos con la información que nos prepararon Orlando Abad y Germán Gastelum en La Chilanguía.
2: Bienvenidas y bienvenidos a una chilanguía más.
3: La ciudad invita a recorrerla sin prisa. Espacios como Coyoacán, la Roma y el Centro Histórico concentran mercados, cafeterías, museos y vida cultural constante, donde cada calle ofrece esa magia capitalina.
4: Y si buscas una experiencia profundamente mexicana,
5: lucharán dos de tres caídas sin límite de tiempo.
4: La lucha libre en la Arena México sigue siendo uno de los espectáculos más representativos. Máscaras, tradiciones, narrativa deportiva y cultura popular en un mismo escenario.
3: Y dentro de la oferta teatral infantil, el domingo se consolida como un día clave en el Teatro Telón de Asfalto.
2: ¿Por qué?
3: Dos estrenos, mi Germán. Destacan dos estrenos en su genial programación.
2: Bueno, el primero es Benito.

0: La invitación es clara: salir a caminar la ciudad y dejarse llevar por sus múltiples formas de expresión.
1: Tal vez te puedo hacer la hurracarrana.
2: A ver si es cierto.
3: Y hablando de oferta cultural, en el Centro Histórico de la Ciudad de México abrió el Museo Textil de los Pueblos Indígenas y Afromexicanos, un espacio que pone en primer plano una parte fundamental del patrimonio cultural del país.
4: Este museo no solo exhibe piezas, documenta procesos, técnicas y saberes comunitarios que han sobrevivido a lo largo del tiempo y reconoce a las personas que tejen identidad, memoria y economía en muchas regiones del país. Vamos a ver y escuchar una cápsula sobre este museo.
5: En el corazón del Centro Histórico de la Ciudad de México, frente al Templo Mayor, abrió sus puertas el Museo Textil de los Pueblos Indígenas y Afromexicanos, un espacio dedicado a reconocer la diversidad y riqueza cultural que habita en los textiles de México. Ubicado en el histórico Palacio del Marqués del Apartado, construido entre finales del siglo XVIII y principios del XIX por el arquitecto Manuel Tolsá, el museo reúne distintas capas de la historia de la ciudad. Además de su valor arquitectónico, conserva vestigios arqueológicos hallados durante su restauración, entre ellos esculturas y restos de una antigua escalinata mexica que pueden apreciarse a través de su ventana arqueológica. Los textiles forman parte de la vida cotidiana, ceremonial y comunitaria de numerosos pueblos indígenas y afromexicanos. En ellos se preservan conocimientos, técnicas, materiales y símbolos que han sido transmitidos de generación en generación. A través de una colección integrada por obras de maestras y maestros artesanos de distintas regiones del país, el MUT invita a conocer la profundidad histórica, técnica y cultural de estas expresiones, así como los procesos de tejido, bordado, hilado y teñido que continúan vigentes en las comunidades. La experiencia incluye una sala interactiva donde podrás explorar técnicas textiles, fibras, tintes y territorios, además de conocer el nombre de diversas prendas en sus lenguas originarias. También cuenta con un área lúdica que acerca a niñas, niños y familias al universo textil mediante el juego, la creatividad y la exploración. Puedes realizar tu recorrido con visita guiada o mediante una audioguía disponible en español, inglés y náhuatl. Ven a descubrir las historias, los saberes y las culturas que viven en cada textil. Te esperamos en el Museo Textil de los Pueblos Indígenas y Afromexicanos.
3: En San Felipe del Progreso, en el Estado de México, el trabajo de las mujeres tejedoras es una expresión de su cultura. Cada pieza textil refleja historia, territorio y conocimiento heredado.
4: Es una actividad que no solo tiene valor económico, sino también social y simbólico. En muchos casos, el tejido se convierte en una forma de organización comunitaria y de transmisión de identidad entre generaciones. Vamos a conocer más sobre su trabajo en la siguiente cápsula.
6: En cada puntada hay historia, en cada hebra memoria. El telar no solo entrelaza hilos, sostiene una identidad que se niega a desaparecer. En comunidades de San Felipe del Progreso en el Estado de México, mujeres artesanas mantienen viva una tradición que se porta con orgullo y que, más allá de la estética, representa raíces profundas.
7: Aprendí el orgullo de aportar el traje como recuerdo de ellos. Siempre es el mismo traje y pues no cambia. No es como la ropa de otros que cambian de moda, pero esto no cambia en nada porque sigue igual.
8: Pues yo, de los que hago de esto, compro el hilo o preparo la lana y se lava, se pinta. De lavarlo cuesta mucho. Se pone la pintura y se hila, se prepara todo el material. Se urde la varilla así y ya después se pone a tejer uno.
6: El telar se convierte entonces en un lienzo donde la imaginación cobra vida. Cada diseño es único, cada figura tiene un significado y cada pieza cuenta una historia distinta.
8: Le dibujo a ese, le pongo conejos, pájaros, colibrí. Ahí le puedo meter varios dibujos.
9: Actualmente ya estamos usando ahorita las jóvenes que ahorita estamos viviendo en esta actualidad, y al mismo tiempo ahorita los alumnos que van a la escuela lo ocupan también.

0: en un día a la semana que lo llevan como parte del uniforme, y a los niños llevan el pantalón de manta y la camisa de manta junto con el bordado que lleva, como se identifica como ropa mazahua de aquí de San Felipe del Progreso.
1: Así, entre telares y colores, estas mujeres no solo crean ropa, resguardan una herencia. Sus manos tejen identidad, dignidad y resistencia, y en cada prenda llevan consigo un mensaje claro. Mientras haya quien la porte con orgullo, la tradición mazahua seguirá viva.
2: El Día Mundial del Rock se celebra cada 13 de julio. Esta fecha reconoce la influencia de un género que transformó la música y la cultura contemporánea, rompiendo esquemas con referentes globales como los Beatles y los Rolling Stones. Estas bandas tuvieron un impacto que definió nuevas formas de identidad y de expresión.
3: En México, el rock también se consolidó en una escena muy diversa y con mucho peso cultural, con bandas como Caifanes, Fobia, La Maldita Vecindad y Los Hijos del Quinto Patio, El Haragán y Lead and Roll, que ampliaron el lenguaje del género desde lo urbano, lo alternativo y lo social. Vamos a ver y escuchar un reportaje sobre el tema.
4: El rock no es solo un género musical, es una forma de mirar el mundo, una expresión que ha acompañado a generaciones enteras para cuestionar, celebrar, resistir, enamorarse y encontrar identidad. Cada 13 de julio se conmemora el Día Mundial del Rock. Una fecha inspirada en el concierto Live Aid, realizado en 1985 para recaudar fondos contra la hambruna en Etiopía. Aquella transmisión reunió a millones de personas y confirmó que la música puede convertirse en una poderosa herramienta de solidaridad. En México, el camino del rock ha enfrentado censura, cambios culturales, transformaciones tecnológicas y una industria que constantemente se reinventa. Sin embargo, ha logrado permanecer vivo porque nunca ha dejado de conectar con las personas. Quienes han dedicado su vida a este género saben que el verdadero motor del rock no está en la fama, sino en la pasión por la música. Es el caso de Cha, músico, bajista y fundador de Fobia, Gran Sur, y creador del concepto Moderato.
5: Yo empecé a tocar porque antes que nada soy fanático, soy fan, como dicen ahora, ¿no? Desde muy chiquito escuchaba discos de rock por influencia de mis tíos, de mis papás. Es padre que como que todos escuchaban algún tipo de rock o de música diferente, entonces como que eso me formó. Me encanta la música, me encanta la historia detrás de la música, las biografías, dónde grabaron, qué hicieron, cómo lo hicieron. Entonces como que eso me motivó mucho a tocar y tuve la suerte de encontrar gente súper talentosa cuando empecé a tocar, que son mis compañeros de Fobia, con los que llevamos ya varios años haciendo música. Y lo emocionante de todo esto, además de hacer la música, es que la gente cante nuestras canciones. Eres sangre. El último show que hicimos, al menos en la Ciudad de México, Guadalajara y Monterrey, fueron muy emocionantes, que había diferentes generaciones cantando nuestras canciones. Y son canciones que las primeras las hicimos cuando teníamos 18 o 20 años. Creo que eso es lo padre del rock, que es algo que te puede acompañar toda la vida.
4: Esa capacidad de trascender el tiempo es una de las grandes fortalezas del rock. Hay canciones que pasan de padres a hijos y de hijos a nietos, que conservan el mismo poder de emocionar décadas después de haber sido escritos. Pero mantenerse vigente durante tantos años también implica resistir, como menciona Luis Álvarez de El Haragán y Compañía.
6: Es un trabajo de aguante. Sobreponerte a todas las crisis, todas las pérdidas que pueden haber. Sí. Es como una familia, sí. Una banda es como una familia. Y mantenerlos unidos a estos niños, pues es algo difícil, pero seguimos después de 35 años.
7: Es tiempo de cambiar, darle un giro a mi personalidad.
4: La historia del rock también ha cambiado junto con la tecnología. Cambiaron las herramientas y las formas de producir, pero la necesidad de crear permanece intacta, como dice Cha.
5: Antes, te digo, no había como estas facilidades y ahora puedes tener programas de computadora que te ayuden a hacer todo esto, ¿no? Y esto implica que haya mucha música muy distinta y cosas muy nuevas. Pero a fin de cuentas, está estas ganas de decir algo. Entonces, va cambiando, va evolucionando y el rock en particular ya no es esta fuerza comercial que había en algún momento, esta fuerza cultural tan fuerte que fue en algún momento en los años 60, por ejemplo, en los 70, incluso todavía en los 90. Creo que ahorita ya ha cambiado. Lo llevan matando desde hace años, ya sabes, todo el mundo dice que el rock ya se murió y que ya se murió. Y sí, tal vez ya no sea tan presente como antes en los festivales, por ejemplo, los grupos que son los headliners que les llaman, pues son grupos que tienen 30 o 40 años, no hay grupos nuevos headlineando, son muy pocos y muy raros y no logran tener estos públicos masivos como en su momento lo tuvieron, pero se están haciendo cosas muy interesantes y vuelve a ser música de nicho. Yo lo comparo mucho con el jazz, que el jazz ha estado ahí siempre y los grupos nacionales e internacionales están haciendo cosas súper interesantes y yo creo que en algunos años va a haber un resurgimiento del rock con todas estas bandas y con toda la gente que está haciendo música ahora.
4: El rock sigue encontrando nuevos públicos. Ya no pertenece únicamente a quienes crecieron con él. Ahora también emociona a niños, niñas y jóvenes que descubren estas canciones por primera vez. Como nos comparte Toño Lira de Lira and Roll.
8: Muchísimos chavos de 16, wow, 17 años. Sí.
9: Sí, chavitos, digo que realmente en estos conciertos donde vamos, que son las ferias de ahí de los estados, pues bueno, va todo tipo de gente, va la familia, la abuelita, la tía, los niños, y es bien padre ver que se acerquen y escuchen ese tipo de música. Obviamente las rolas, como repito, pues son de amor, de desamor, realmente no es para agredir a nadie, la pasamos de maravilla, y qué chido que se vayan sumando estas nuevas generaciones y que este rock and roll continúe, ¿no?
7: Pero el rock no tiene la culpa de lo que pasa aquí.
4: Quizá por eso el rock sigue resistiendo al paso del tiempo, porque nunca ha dependido únicamente de las listas de popularidad o de la moda. Mientras exista alguien dispuesto a contar su historia con una guitarra entre las manos y alguien más dispuesto a hacer la suya, el rock seguirá encontrando nuevas voces para mantenerse vivo.

0: En las vacaciones de verano hay mucha más gente en las carreteras, por lo que la prevención es muy importante.
1: También es muy importante planear la ruta con anticipación y verificar las condiciones del camino. Y para platicarnos más del tema, nos acompaña la maestra Sandra Díaz, directora general de Los Ángeles Verdes. Maestra, bienvenida a La Relación.
2: Muchas gracias por la invitación. Siempre contenta de poder compartir las experiencias, sobre todo para que la gente transite segura.
0: En esta temporada de verano, me imagino que la chamba para ustedes aumenta muchísimo.
2: Comentarles justo que para nosotros tenemos tres temporadas principales, que son las vacaciones, que es temporada de verano. Hicimos un banderazo el lunes 29 de junio, en donde pues se da esta apertura, este nuevo inicio de temporada de verano, y siempre invitar a todas las recomendaciones para que la gente que viaje a través de nuestro país lo haga de manera segura.
1: ¿Cuáles serán las principales recomendaciones?
2: Para empezar, ahorita estamos en temporada de lluvias, es súper importante contar con nuestra kit de refacciones en el coche. Siempre antes de salir, verificar también que contemos con una llanta de refacción. En la temporada de lluvias, verificar que nuestras llantas estén en buen estado. Eso nos puede salvar de accidentes o de cualquier contingencia que nos encontremos en el camino. Contar con planeada la ruta. Para eso también ponemos a disposición el 078, en donde Los Ángeles Verdes te pueden ayudar a planear tu ruta de manera segura. Si vas a la playa, si vas a algún destino a visitar a la familia, bueno, que sepas el estatus carretero también al momento, porque pues sabemos que a veces las carreteras están cerradas. Ya lo decía yo, en temporada de lluvia también los derrumbes, los deslaves y las carreteras se cierran. Entonces es importante contar con toda esta información antes de salir. Ya que sales siempre, Los Ángeles Verdes apostamos por la prevención para que sepan cuáles son los límites de velocidad, hay que respetarlos, manejar sin consumir bebidas alcohólicas, portar el cinturón de seguridad, serían las principales recomendaciones.
1: Descansados
2: que
1: también.
2: Descansados. Invitamos a la gente, sobre todo cuando hacen viajes de vacaciones con la familia, que viajen en horario de día, es mucho más fácil la visibilidad, verificar las luces, los líquidos de los vehículos, ahorita como ya lo decían, las lluvias, los limpiaparabrisas, que estén funcionando.
1: Los cables para
2: claro.
1: Pasar corriente
2: de esto viene
1: coche.
2: En el kit de los que vienen los vehículos, son los cables, como ya lo mencionábamos.
1: Checar birlo, que el extintor esté todavía funcionando.
2: Que no esté caduco, exactamente. Los birlos de seguridad, nos hemos topado con que se vuela la llanta y cuando quieren hacer el cambio de llanta, no se puede porque no está el birlo de seguridad y ya no se puede cambiar.
1: Claro.
0: Maestra, si en esta temporada nos toca la mala suerte de que hay un aguacero en la carretera, o niebla muy intensa, por ejemplo, que también en esta temporada es muy común, ¿qué tenemos que hacer para manejar con más seguridad?
2: Principalmente decimos que cuando está lloviendo, cuando está un tema de una neblina, se tiene que bajar la velocidad. Si el límite permitido son 100 kilómetros, bajarlo 20 más, o sea, 80, porque eso nos va a dar mucha más momento de respuesta, ¿no? La distancia que tenemos hacia un coche hay que guardarla el doble, porque bueno, esto en tiempo de respuesta es mucho más seguro para la gente que va conduciendo. Invitamos también a todos a que revisen lo de las llantas, eso es súper importante. Hay una prueba muy sencilla que es, la puede hacer todos en casa, que es la de la moneda de, ya sea de 10 o de 5 pesos.
1: Esa, a ver.
2: Se las voy a explicar, es muy sencillo. En la llanta ya ven que tienen estas figuras, estas ranuras. Los que no conocen exactamente el desgaste de sus llantas, bueno, pueden insertar la moneda en las ranuras. Si la moneda toca el segundo color, que es el círculo del medio, es que está en buen estado todavía, no tiene tanto desgaste. Y si ya está tocando el primer color, ahí es donde podríamos decir que ya es necesario el cambio de llanta.
1: Redes sociales, páginas de internet,
2: claro,
1: todo esto
2: sí,
1: que es bien importante.
2: Claro, tenemos tres maneras de contactar a Los Ángeles Verdes. 078, estamos de 8 de la mañana a 8 de la noche. Tenemos la aplicación web, que está también en las dos tiendas, tanto en Android como en iOS. Y tenemos la manera que los encontramos en carretera. Estamos en 233 rutas a lo largo de este país. Entonces, bueno, si los encuentran Los Ángeles Verdes, como ya lo decíamos, orillarse, el cofre levantado es una señal pues de que se necesita auxilio mecánico.
0: Muchísimas gracias, maestra, por acompañarnos una vez más y por todas estas recomendaciones.
2: Sí, muchas gracias a ustedes. Invitar a que salgan y conozcan nuestro país, que es hermoso.
1: Hermosísimo. Y viajar por carretera es increíble.
2: Así es.
1: Muchísimas gracias. Y gracias a todos ustedes. No se vayan.

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2: En la evolución del reggae contemporáneo en México han surgido proyectos que recuperan la raíz del género al mismo tiempo que lo reinterpretan con sonidos actuales y producción moderna. Kushmik es parte de una generación que entiende el reggae como un espacio vivo de exploración musical.
3: Kushmik, bienvenidos a la Hora Nacional. Qué gusto tenemos por acá.
4: ¡Yes!
5: Muchas gracias por invitarnos.

0: Cerramos esta primera media hora en el marco del Día del Rock, recordando que la música también es una forma de encuentro y de conciencia colectiva. El rock, con su historia de rebeldía, pero también de reflexión, nos recuerda la importancia de la paz, el respeto y la cultura para la convivencia.
1: Vamos a una pausa y nos despedimos de algunos de ustedes. Pero antes le queremos mandar saludos a Ana Laura Martínez, Jorge Iván Pérez, María Fernanda López, Carlos Alberto Ruiz, Daniela Sánchez y José Manuel Hernández en la Ciudad de México.
0: También saludamos a Valeria Torres, Andrés Moreno en Zacatecas, Fernanda Aguilar, Miguel Ángel Cruz, Mariana Salas, Diego Hernández, Andrea Vargas, Jesús Ramírez, Paulina Ortega y Sebastián Navarro.
1: También para Gerardo Domínguez, Verónica Muñoz Centeno, Gemes Electrificaciones en Toluca, Iván Juárez y Cecilia Godínez, Alicia BFG, José Luis Hernández Álvarez, María Isabel Gutiérrez Laguna y Blanca Estela Pérez Montaño en Puebla.
0: Muchas gracias por acompañarnos todos los domingos. 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Y también nos pueden contactar en el siguiente número. Apúntenle. 55-3483-4239 o mandarnos un correo a lahoranacional@segov.gov.mx. No se vayan, ahorita regresamos con más información, salud, cultura y música.
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1: Muy buenas noches, querido chihuahuense. Soy Jimena Jiménez y te doy la más cordial bienvenida a la Hora Nacional Chihuahua. Domingo 12 de julio del 2026, gracias por darnos este espacio a través de tu estación favorita, así como también saludamos a aquellos que nos escuchan a través de la plataforma de Spotify. Hoy en este domingo estaremos conociendo un cachito del estado de Chihuahua. En esta ocasión tenemos una invitada muy especial, una chihuahuense destacada en el deporte que se está preparando para Los Ángeles 2028. En unos momentos más estaremos escuchando de quién se trata. También, por supuesto, estaremos poniendo a prueba tu conocimiento en la trivia, en esta ocasión con Amanda Estrada, y también la temporada vacacional continúa, así que hay que tomar debidas precauciones. Por ello tenemos invitados especiales por parte de Protección Civil. ¿Qué le parece si conocemos ya la trivia de este domingo y regreso para conocer quién se encuentra hoy en la entrevista? Bienvenidas, familia chihuahuenses.
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2: Muchas gracias, Jimena. Gracias a usted por estar en sintonía de la Hora Nacional Chihuahua. Yo soy Amanda Estrada y ¿qué cree? Le traigo nuevamente la trivia de la semana. Ponga mucha atención porque al final de la programación estaré dándole la respuesta correcta y una breve reseña sobre su historia. Es hora de poner a prueba tus conocimientos sobre la historia de Chihuahua. Hoy viajamos al corazón de uno de los municipios más importantes del estado, conocida como la Tierra de las Tres Culturas y considerada la región manzanera más productiva de toda Latinoamérica. Creada oficialmente el 12 de julio. La pregunta de este domingo es, ponga mucha atención, ¿en qué año fue creado oficialmente el municipio de Cuauhtémoc? Le tengo cuatro opciones, ponga mucha atención. Inciso A, 12 de julio de 1917. Inciso B, 12 de julio de 1927. Inciso C, 12 de julio de 1930. Inciso D y último, ninguna de las anteriores. Sigue en sintonía de la Hora Nacional porque recuerde, al final de este programa yo estaré compartiéndole la respuesta correcta, a ver si usted le atinó o a ver si usted la sabe, y además le platicaré un poquito de esta historia. Continuamos.
3: Cada pueblo mágico de Chihuahua guarda una historia que merece ser descubierta. Hoy, esas historias se unen en un solo símbolo. Fue develada la Esfera Monumental y los Mágicos de Chihuahua, una obra que rinde homenaje a la identidad, la historia y la riqueza cultural de nuestros cinco pueblos mágicos. Creada en Casas Grandes, inspirada en la reconocida cerámica de Mata Ortiz, esta pieza reúne la esencia de Cree, Huachoche, Bato Pilas, Casas Grandes e Hidalgo del Parral, recordándonos que cada destino forma parte de un mismo legado. Más que un monumento, es una invitación para descubrir la magia que hace único a Chihuahua.
0: Originaria de la capital del estado de Chihuahua, se ha consolidado como una de las figuras féminas más influyentes en el mundo del deporte. Daniela Martínez Mariscal nació con dislemia en el brazo izquierdo, un trastorno congénito que afecta el desarrollo embrionario de las extremidades. Su desempeño la llevó a representar a México en el Campeonato Panamericano de para Taekwondo en Lima, Perú, donde se coronó campeona continental, siendo la primera mexicana en lograrlo en su categoría. Daniela continúa preparándose para los Juegos Paralímpicos de Los Ángeles 2028, demostrando que el verdadero triunfo no solo está en las medallas, sino en tocar vidas y despertar sueños en quienes apenas comienzan su propio camino. Daniela Martínez Mariscal, lo que la convierte en una chihuahuense destacada.
1: Estamos de regreso en la Hora Nacional Chihuahua. Gracias por continuar con nosotros en este domingo tan especial y una de nuestras secciones favoritas, Chihuahuense Destacado. Como lo acaba de escuchar, acabamos de enterarnos quién nos acompaña hoy en el programa, Daniela Martínez. Bienvenida, Daniela, ¿cómo estás?
4: Hola, Jimena, muy bien, muchas gracias. Aquí muy contenta de estar contigo.
1: Estamos muy emocionados porque algo que nos encanta en el programa es esta sección donde tenemos la oportunidad de platicar con el talento que tiene el estado de Chihuahua. Una mujer como tú, que ha estado inspirando con su historia, su talento, su pasión. Para aquellos que nos escuchan de los 67 municipios del estado de Chihuahua, ¿quién es Daniela Martínez? Cuéntanos.
4: Pues Daniela es una niña que creció con muchas ganas de salir adelante, de lograr cosas que a lo mejor veía muy complicadas, muy difíciles, y que está ahorita muy contenta de todo lo que ha logrado, porque pues me convertí en una atleta paralímpica y representante de Chihuahua, pues de México.
5: Es una historia bastante interesante, cómo desde niña tienes este sueño que lo conviertes en una realidad. Me encantaría que justamente empezáramos por ahí. En tu niñez, ¿te imaginaste dedicarte a esto como una profesión? ¿Tú ya sabías que este era ahora sí que tu objetivo, o fue algo que la vida simplemente ocurrió? Cuéntanos.
4: Justamente sí, fue lo último. O sea, fue algo que la vida me presentó. Como bien dicen, las oportunidades a veces solo se presentan una vez en la vida y ya uno decide si las va a tomar o no. Cuando a mí se me presentó, decidí tomarla porque desde chiquita, o sea, siempre me ha gustado el deporte, soy muy curiosa. Siempre practiqué así diferentes deportes, pero nunca uno fijo así de que yo estuve en natación desde los 5 años. La verdad es que no, fue hasta los 25 años también algo muy diferente a los atletas destacados en la historia, ¿no? Que empiezan desde muy chiquito su deporte. A mí me hicieron la invitación de empezar a practicar taekwondo para taekwondo primero, a los 25 años, y ahí fue donde tomé esa oportunidad y la verdad no me arrepiento de nada.
5: Es un orgullo que representes a un país que es rico en cultura, que los mexicanos somos gente bastante apasionada, lo hemos estado viendo ahora, no se diga más, redes sociales. Yo creo que México ahora es una tendencia y la gente habla muchísimo de nosotros. Y qué increíble que una chihuahuense, una mujer como tú, pueda representar no solamente al país, sino al estado grande. Me encantaría que nos pudieras compartir, porque bueno, hablas de este campeonato, ¿cómo fue el proceso? Fíjate que hay algo interesante que platicamos mucho con los atletas de aquí, que tenemos la oportunidad de platicar y demás. Es todo el trabajo que no se ve, todo el trabajo, toda la disciplina que hay detrás de estas medallas. Cuéntanos.
4: Pues es un trabajo muy bonito, muy difícil, estresante, pero como uno se pone un objetivo, realmente lo disfruta. O sea, yo eso es lo que a veces voy entrenando. Ahora que estoy en para triatlón, digo, voy nadando y a veces, no inventes, Daniela, o sea, estoy súper cansada. Y luego, pero este cansancio me va a poder hacer llegar hasta donde yo quiero. Le echo más ganas aunque me esté muriendo, y eso es lo que hay detrás de cada entrenamiento, antes de cada competencia.
5: Es algo bastante interesante, y justamente hablando de competencias, entra esto que como chihuahuenses, seguramente a ti en lo personal, te emociona bastante estos próximos proyectos que se vienen para ti. Comentabas de Chile, comentabas, bueno, principalmente de Chile, pero próximamente, si nos vamos más adelante, hay un objetivo muy grande para Daniela, que son Los Ángeles 2028. Cuéntanos más de este proceso, cómo te estás preparando, cómo te va con eso. Ya sabemos que para ti los límites, las limitaciones no existen.
4: Pues las trato de vencer. A lo mejor existirán, pero las busco vencer. Como comentamos ahorita, me voy a competir a Chile el 5. Esa es mi primer competencia. Yo estaba antes en taekwondo, como lo mencioné, fui a los Juegos Paralímpicos de Tokio 2020 en esa disciplina. Por vueltas que da la vida, ya no practico ese deporte y ahora entra a triatlón. Y esta competencia en Antofagasta, Chile, es mi primer competencia ya para poder entrar al ranking mundial y que me clasifiquen. En lo que es el tema paralímpico, hacen clasificaciones médicos certificados. Ahí es donde yo ya voy a poder tener como que esa, digamos, ese papelito de que estoy dentro de el ciclo paralímpico rumbo a Los Ángeles 2028.
5: Ahora, también hay una parte bastante interesante y qué impresionante más bien escucharte que andas como que en este deporte y luego en este deporte. ¿Cómo ha sido ese proceso y qué es lo que más te ha enamorado de vivir la experiencia de estos dos deportes?
4: En la transición de un deporte a otro sí ha sido complicada. Son deportes muy diferentes, bastante, y no me bastó con cansarme en un solo deporte porque el triatlón engloba tres en uno. Entonces me fui por más. Eso es lo que, pues, yo creo que se me ha hecho muy pesado, pero la verdad lo estoy disfrutando porque algo que a mí me encanta ver y que me impresiona y que siempre me ha impresionado es cómo podemos utilizar nuestro cuerpo, que es nuestro medio, ¿no? Para aquí estar en este mundo. O sea, ¿cómo puede lograr tantas cosas también teniendo una mente muy fuerte? Eso es lo que a mí cada vez me impresiona más y digo, ¿pero qué puedo más? lo intento y a veces, y cuando lo llego a lograr digo, wow, entonces vamos a lo que sigue y a lo que sigue. Eso es lo que a mí me motiva mucho y lo que me ha dejado es en general el deporte.
5: Es una parte bastante interesante eso que comentas, porque justamente siempre hemos escuchado que la limitación siempre está en la mente. Nosotros decimos hasta dónde, cuándo y cómo, y tú, una mujer tan talentosa, tan apasionada, eres la prueba precisamente de eso. Ahora, me encantaría que nos pudieras compartir algo que también hablamos muchísimo en la Hora Nacional Chihuahua, es el cuidado de la salud mental. Sabemos que como Estado tenemos que hablar más respecto a estos temas, y cuando tenemos la oportunidad de platicar con, ahora sí que, chihuahuenses destacados en el deporte, siempre hacemos esta pregunta: ¿cómo es el cuidado de la salud mental? ¿Cómo le haces para tener este equilibrio? Porque es bastante complicado, no solamente por lo interno que tú puedas tener, sino por el externo, también por la gente, la exigencia, la perspectiva que tiene de ti, que deposita muchísimo en ti, hasta se me pone la piel chinita. Entonces, ¿cómo llevas este proceso y cómo ha sido en el mundo de la salud mental?
4: Para mí siempre ha sido muy importante como atleta darle el reconocimiento a todo lo que es el equipo multidisciplinario. Es sumamente importante, o sea, hablando desde pues entrenadores, médicos, nutriólogos, fisioterapeutas y en este caso de la salud mental, psicólogo. O sea, y una cosa es el psicólogo deportivo y otra cosa es el psicólogo clínico. Entonces, uno como persona, lo recomendable que yo sepa, ¿verdad?, es que todos debemos de acudir al psicólogo clínico por, vaya, nuestra salud mental. Pero nosotros como atletas es todavía darle un plus más y también acudir al psicólogo deportivo, porque justamente muchas veces, o sea, nosotros tenemos expectativas propias y queremos lograr esas expectativas, ¿no?, que tenemos de nosotros mismos, que nosotros mismos nos formamos. Y si no las logramos, ¿qué pasa? Entonces tenemos que tener las herramientas, porque la vida pues no es tan color de rosa, ¿no?, como dicen por ahí. Tenemos subidas, tenemos bajadas, no todos siempre se gana, porque en una competencia todos vamos a lo mismo, todos tenemos el mismo objetivo, ganar o ser el mejor o simplemente subirse al podium, lo que sea, ¿no? Todos vamos con ese objetivo justamente. Y si somos 16 competidores, por así decirlo, pues no podemos ganar los 16. Entonces sí es trabajar mucho el tema ese, más lo que la sociedad nos exige de alguna manera. Porque siempre es la pregunta de ¿y en qué lugar quedaste? ¿Y ganaste? Y luego, no, pues quedé, no gané, a lo mejor en esa ocasión no se ganó una medalla. Ay, entonces, ¿a qué fuiste? Y es como, son ciertos comentarios que dice uno, o sea, tienes que estar en el detrás de cámaras para que en realidad puedas entender y puedan ser más empáticos, pero nosotros tenemos que trabajar justamente para poder lidiar con todo eso y pese a esos comentarios que nos duelen, pues salir adelante y seguir adelante.
5: Y algo que podemos destacar de esto es que además de las medallas, lo importante es la huella que dejas en el resto del mundo con tu experiencia, con tu pasión, con tu talento y precisamente con esta mentalidad de que aquellas personas que tienen la oportunidad de conocerte, de verte y demás, dicen, para allá no existe una limitación. Eso es algo completamente admirable. Ahora, vayamos precisamente que vamos a esta otra parte interesante, porque has inspirado a muchísimas personas. Las personas que tienen la oportunidad de verte en redes sociales, incluso de escucharte. Y de ello, tú compartes conferencias donde has logrado conectar, compartir y ahora sí que dejar un mensaje, dejar huella para aquellos que apenas están incluso iniciando un camino en el deporte y demás. ¿Cómo ha sido este proceso de conferencias? Cuéntanos.
4: Muy bonito. La verdad es que me nutre mucho, porque algo que sí desde chiquita siempre dije, quiero dejar, justamente vamos a usar esa palabra o esa frase, quiero dejar huella en este mundo. Y yo cuando doy mis pláticas y digo, aunque sea un granito de arena en alguna de las personas o una solamente, para mí significa muchísimo. O sea, significa más que ganar a lo mejor alguna medalla, algún trofeo, porque pues hay que buscar el bien, ¿no? Para mí es de la sociedad que todos vayamos estando cada vez mejor, y ahorita que pues la verdad sí la sociedad no se nos está complicando un poquito más. Y en el tema de deporte adaptado, deporte paralímpico, yo que nací siendo una persona con discapacidad, yo tardé años en conocer lo que era el deporte adaptado.
5: hasta que se me dio la oportunidad, se me presentó. Y ese es un tema que aquí en Chihuahua me siento muy feliz y que voy a seguir tocando puertas para que esto crezca, el deporte adaptado, el deporte paralímpico aquí en Chihuahua crezca, porque honestamente todavía no estamos muy educados o con la cultura o con lo que sea que le queramos llamar en este tema del deporte paralímpico. Y si puedo empezar a poner ese granito de arena, o que ya lo empecé a hacer, pero si puedo poner muchísimos otros más, la verdad es que lo voy a seguir haciendo.
6: Es un recordatorio, precisamente. Continuamos con esta, ahora sí, reflexión de que los límites y las limitaciones solo está en la mente. Finalmente, Daniela, me encantaría que nos compartieras, para el chihuahuense que te está escuchando, aquella niña, niño que tiene un sueño, que incluso tiene una discapacidad, ¿qué le dirías para que ese sueño que tiene lo pueda cumplir como tú lo estás cumpliendo?
5: Pues que lo trabaje, que no se rinda. Realmente los límites y las trabas se las pone uno mismo. O sea, no hay mayor rival que nuestra propia mente. Así de sencillo. Entonces, mientras nosotros venzamos a ese rival, podemos lograr las cosas que a veces ni siquiera imaginamos.
6: Muchísimas gracias, Daniela. Demuestras que en el estado de Chihuahua somos gente valiente, gente talentosa, y que cuando decidimos apoyarnos de chihuahuense a chihuahuense, realmente todos salimos adelante. Muchísimas gracias. ¿Deseas agregar algo más?
5: Muchas gracias. Y pues que sigan apoyando, por favor, al deporte, el deporte convencional, deporte paralímpico. La verdad, sí es un proceso complicado. Eso sí, me encantaría compartirle que se sumen las empresas chihuahuenses a apoyar al talento chihuahuense, porque realmente es muy bueno lo que tenemos aquí en nuestro estado, y que a lo mejor muchas veces no crecemos en este tema de deporte porque no tenemos los medios suficientes para poder lograrlo. Entonces, nada más que todo Chihuahua nos vayamos uniendo poco a poco.
6: Todo Chihuahua, estamos contigo para estos próximos proyectos y para Los Ángeles 2028. Muchísimas gracias, Daniela. Continuamos en la Hora Nacional Chihuahua.
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6: Hoy vamos a platicar sobre la temporada vacacional, algo que nos hace feliz a todos los chihuahuenses, pero también un momento de suma importancia para tomar debidas precauciones. Por ello, hoy le damos la más cordial bienvenida a Jaime Gutiérrez, quien nos acompaña por parte de Protección Civil. Bienvenido, Jaime, ¿cómo estás?
8: Agradeciendo de que nos estés invitando y pues tener suma importancia a todas estas medidas que nos gustaría compartir con ustedes.
6: Ahora sí que la temporada vacacional es un momento en el que no solamente los chihuahuenses aprovechamos para salir de la rutina, para incluso hacer nuevas actividades, sino que también hay que platicar que recibimos gente de fuera, el turismo aumenta, y por parte de ustedes de Protección Civil, ¿cómo inicia el periodo vacacional y qué medidas recomiendan para la gente que nos visita y para la gente que viaja afuera?
8: Es bien importante, y ahora sí que lo puedo manejar como un checklist, como familia o como si vas individualmente a vacacionar. Siempre es indispensable hacer tu plan de vacaciones, el cual que va a involucrar tomar los riesgos que va a llevar ese viaje, si vas a una zona de balneario, si vas a una zona serrana, si vas a salir del estado inclusive. Como medida prioritaria es checar tu vehículo en todos los aspectos, sea neumático, sean luces, sea de anticongelante, todo lo que sea necesario para un buen viaje seguro y poder regresar con bien. Otro de los aspectos bien importantes es, como te mencionaba hace unos momentos, es muy común por esta temporada de verano, esta temporada de calor, sale uno al balneario, sale uno al río, Es de suma importancia que tomen estas medidas, ya sea si hablamos de un balneario, sea cual sea tu nivel de saber nadar o no. Es importante no perder de vista a los menores, siempre estar conscientes de dónde están. En el caso de ríos, de no meterte a ríos que tengan una posible crecida, ¿no? Ahora con las lluvias que estamos de temporada también. Y sobre todo es pues también no combinar, ¿no? El alcohol y meterte al agua nunca se llevan.
5: Ahora, vayamos a una parte que también es importante porque, bueno, algo que sucede en esta temporada es las personas, las familias que tienen esta oportunidad de salir fuera, dejan la casa sola. ¿Cuáles son las medidas de prevención para aquellas familias?
8: Al momento de salir de tu casa, si puedes cerrar tu línea de gas, estar seguros de que está cerrada una estufa, que está cerrado un calentón, es muy importante y pues también al fin y al cabo nos ayuda, ¿no? Económicamente, en el que no vaya a haber un gasto de más. Mencionar que los documentos personales y demás hay que tenerlos bien presentes en caso de una emergencia. Bueno, en este caso, si vas a ir de vacaciones, pues tenerlos resguardados. En caso de cualquier situación, vandalismo o algo, pues poder saber qué tenemos en la casa y qué no tenemos.
5: Ahora, me encantaría que nos pudieras compartir para la gente que nos visita de fuera, ¿cómo aseguran ahora sí que estos espacios en los diferentes municipios, en el caso de la sierra, que es uno de los lugares turísticos más visitados por incluso personas internacionales y demás, ¿cómo aseguran ustedes estos espacios?
8: Es algo complicado, pero a la vez se lleva a cabo. Somos el estado más grande del país, por lo tanto es un área muy extensa y tenemos mucho turismo, gracias a Dios. Lo que se lleva a cabo es un operativo en el cual se tiene en cuenta cuánto turismo hay en cierta zona. Hay titulares municipales que apoyan de cierta manera y obviamente seguridad pública que siempre está pendiente. En este caso es otra vez recalcar esta zona de balneario, río, sea conchos, sea colina, todo esto. También se tiene fuerte apoyo de parte de todas las dependencias para tener resguardo de la zona.
5: ¿Qué mensaje te gustaría dejarle a aquellos chihuahuenses que nos están escuchando y que tienen estas próximas vacaciones ya planeadas y demás?
8: Se me hace muy importante hablar acerca del plan familiar de protección civil, que obviamente uno hay que tener las consideraciones, hay que prever, no hay que esperar lo peor, pero hay que estar listo para lo peor, ¿no? En este caso es de lo que trata el plan familiar de protección civil. Habla en cuanto a la identificación de riesgos, como te mencionaba hace un momento, si vas a un balneario, si vas a una zona serrana, una zona donde no hay señal, hay que checar todo esto, ¿no? Si el hotel donde te vas a hospedar tiene salidas de emergencia, tiene extintores vigentes, es algo a lo mejor muy técnico, pero es muy importante, ¿no? Nos puede literal salvar la vida.
5: ¿Cuáles son aquellos puntos que son de emergencia y que la gente lo desconoce? Es decir, luego vemos como estos puntos de reunión y luego que la gente dice, pues ¿a qué se refiere eso? Tenemos diferentes a lo largo en todo el estado. Cuéntanos un poquito de ellos y cómo los podemos identificar.
8: Cada establecimiento, en teoría, va a tener su punto de reunión. Obviamente, dependiendo de cada situación de emergencia que pueda presentar el lugar. Como tú dices, hay que estar bien conscientes de la señalética, pues es una señalética universal, ¿no? Distinguir dónde está un extintor, distinguir dónde está una salida de emergencia, un punto de reunión. Obviamente, pues están señaladas, ¿no? En cuanto a normas mexicanas, un punto de reunión va a estar señalado de forma de color verde con blanco, donde va a ser la zona más segura para salir en dado caso de un inmueble.
5: Muchísimas gracias, Jaime, por acompañarnos por parte de Protección Civil. ¿Algo más que deseas agregar?
8: Quedamos a la orden como Protección Civil, buscamos la prevención en esta temporada de vacaciones y recordar que cualquier cosa es comunicarse a 911 en lo que se pueda apoyar.
5: Muchísimas gracias. Continuamos en la Hora Nacional Chihuahua y, por supuesto, viva esta temporada vacacional, divertida, pero también con precaución.
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2: Gracias por seguir en sintonía de la Hora Nacional. Yo soy Amanda Estrada y lo prometido es deuda. Ya le tengo la respuesta correcta de la trivia de la semana, la cual es la siguiente. ¿En qué año fue creado oficialmente el municipio de Cuauhtémoc? ¿Usted la sabe? Le recuerdo las opciones. Inciso A, 12 de julio de 1917. Inciso B, 12 de julio, pero de 1927. Inciso C, 12 de julio de 1930. O inciso C, ninguna de las anteriores. ¿Usted ya tiene la respuesta? Y la respuesta correcta es 12 de julio de 1927. El inciso B. Le platico un poco. El municipio de Cuauhtémoc, Chihuahua, fue creado oficialmente por decreto del Congreso del Estado el 12 de julio de 1927. Su cabecera municipal original y pueblo predecesor fue San Antonio de los Arenales. Es ampliamente conocido como la Puerta a la Sierra y un gran ejemplo de convivencia entre las culturas mestiza, rarámuri y menonita. Se desarrolló fuertemente tras el paso del ferrocarril desde 1899 y la llegada masiva de la comunidad menonita a partir de 1922. Destaca a nivel nacional por ser una de las regiones más importantes en la producción de manzana y productos lácteos. Es el tercer municipio más poblado de nuestro estado, conocido como el municipio de las tres culturas por la fusión precisamente de estas tradiciones mexicanas mestizas, las comunidades rarámuris y colonias menonitas establecidas desde 1922. Sirve como la principal entrada geográfica hacia la región de la Sierra Tarahumara, fundada formalmente en 1927 y destaca por su rápido crecimiento urbano e industrial. Es considerada la región manzanera más productiva, reconocida por nivel internacional por la producción artesanal e industrial del famoso queso menonita, delicioso para unas quesadillas. Cuenta con una de las zonas de comercio e industria agrícola más activas del norte del país, con grandes atractivos turísticos de suma importancia que demuestran pues las tradiciones de este municipio que usted puede visitar en familia y amigos y descubramos un poco de ellos. Entre los puntos turísticos más importantes se encuentra el Museo y Centro Cultural Menonita. Este es un espacio dedicado a preservar la historia, herramientas y estilo de vida de los pioneros menonitas. Campos menonitas son zonas habitacionales y de trabajo en donde se puede comprar queso fresco, galletas y pan tradicional o bien comer delicioso. Laguna de Bustillos, gran cuerpo de agua ideal para la observación de aves migratorias y el ecoturismo. También se encuentra el Centro Cultural San Antonio. Este es un edificio histórico del año 1900 que alberga exposiciones artísticas y, por supuesto, el Archivo Municipal. Esto como parte de conocer la historia de nuestros municipios, pues es una forma de fortalecer nuestra identidad y valorar el legado que ha dado forma a nuestro estado, el estado de Chihuahua. Y bien, ¿usted se la supo? ¿Supo la respuesta correcta? Pues hay que conocer un poco más del acervo cultural que tiene nuestro estado y nuestros municipios, como es el municipio de Cuauhtémoc. Gracias por participar. Siga acompañándonos para descubrir más datos, curiosidades y momentos que hacen grande a nuestro estado. Volvemos contigo, Jimena. Gracias a usted. Que tenga una excelente noche. Hasta la próxima.
6: Muchísimas gracias, Amanda, por la trivia de este domingo, donde aprovechamos el espacio para mandar un cordial saludo a la gente que nos escucha de Cuauhtémoc. Gracias por darnos este espacio. Llegamos a la recta final del programa, no sin antes agradecer a todas las voces que lo hacen posible. Hoy aprendimos con nuestra chihuahuense destacada la importancia de seguir adelante, pero sobre todo, los límites solamente existen en nuestra mente. Y recuerde, siempre que tenga la oportunidad de apoyar al talento local e incluso consumir local, por favor, hágalo. Recuerda que cuando los chihuahuenses nos damos la mano uno a uno es cuando realmente empezamos a crecer todos juntos. Muchísimas gracias, familia. Nos escuchamos el próximo domingo. Esto fue La Hora Nacional Chihuahua. Soy Jimena Jiménez y nos escuchamos en la próxima.
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3: Muy buenos días, bueno, muy buenos y mañanas lluviosas, ¿verdad? Está lloviendo, qué bonito, está una lluvia así débil, ¿eh? Así chipi, chipi, chipi, chipi, chipi, pero sí moja, sí moja. Bueno, desde anoche empezó la agüita, ¿eh? Ahí ha estado, pero qué bueno, qué bonito lo bonito. Se durmió a gusto, ¿verdad? Bueno, vamos a iniciar primeramente, pues pues dándole la temperatura, ¿verdad? Como siempre, pues lunes 13 del mes de julio. Bueno. Para lo cual, bueno, primeramente, pues vamos a darle la temperatura. Mire, ahorita estamos a 23 grados, con una sensación térmica de 23, y dice ahí lluvia débil. Y sí, está el chipi chipi, sí está lloviendo, está la agüita ahí. Pues si usted se queda unos 10, 15 minutos, sí se empapa, sí se moja. Y ya al mediodía vamos a estar a 34. Dice sol y algunas nubes con tormentas ampliamente separadas, dice por ahí. Bueno, ándale pues. Y luego ya por la tarde-noche, bueno, pues estaremos a 21 grados. Dice que hay que parcialmente nublado, cubierto un par de tormentas al anochecer, luego una tormenta en parte del área más tarde. Bueno, pues esperamos que siga la lluviecita, ¿verdad? Sí, nos hace mucha falta la agüita, ¿cómo no? Bueno, y también vamos a aprovechar para mandar un saludo y una felicitación a todas las personas que el día de hoy pues están de manteles largos cumpliendo algún aniversario o algo en especial. O son nomás, como es el caso de las personas que dan por nombre de Joel, ¿qué dice qué? Eugenio, no es Enrique, dice Erique, y Sara. Bueno, pues felicidades a todas esas personas. Y también vamos a aprovechar para darle a conocer los números premiados de la Lotería del Zodíaco y los pronósticos. Bueno, mire, tenemos que en la Lotería del Zodíaco el signo es Aries y el número premiado es el 0614. Aries 0614. Pasando a los pronósticos, tenemos que el del mediodía es el 75708. El de las 3 es el 39289. El extra, el 210-09. El de las 7 es el 870-79 y el clásico el 929-32. Así es que bueno, pues felicidades. Si usted atinó por allí alguno de estos numeritos, enhorabuena, ¿verdad? Y también vamos a dar la bienvenida a esa gente madrugada, las 12:14, la 1:48, la 2:33, la 2:40, y fueron llegando ya los mensajitos, ¿eh? Bueno, y saludando ahí al jovenazo allá de Colina, a Rosy Mata, ándele sí, al Negrito Subía, Armando, ahí en el Rancho La Duda, a Chonito Correa, ahí en la panadería Yanni, ahí en la privadita de Río Blanco. Saludos ahí a Yanni, a Lalo, a Beto, a Luis, a Cesarín La Pispirria, y también por ahí a Juan Carlos Gaitán, también que ya nos habló ya de la guardería Pequeños Genios, a Socorrito, también por allá de Labrán, y también ahí al doctor Suki Portillo, su esposa Elba, a Luis Miguel, a Chacón, a Yoli y a Poncho, a la señora Berta Sandoval, por allá en la ferrocarrilera, y allá a sus hermanas Samona y a Lupita, y también a buen amigo Beto Campos, por allá en Houston, Texas, que ya está preparándose para irse a correr, y a nuestro buen amigo el profe Lalo Valles, ahí en el barrio de La Lagunita, ahí le mandamos un saludote. Y bueno, pues vamos a ponerle ritmo, ¿verdad? Vamos a poner ritmo al programa para que empiece la gente, esa gente que espera que iniciemos para empezarse a reportar. Ándele pues.

Pues vámonos, todo bonita la música, ¿eh? Bueno, mira, ahí se reportó ya el buen amigo Goyo Vaca, los Chaquirones y el buen amigo La Cabrita, también ya hizo acto de presencia. Y qué bonita lluvia, claro que qué bonita lluvia era. Sí, pues la deseámonos, cómo no. Bueno, mirámonos con esta... ¿te acuerdas que nos pidió el joven allá de Colina? Ah, por cierto, déjeme primero leerlos, mandar un mensajito. Déjeme leer los mensajes, ¿eh? Ándele, pues mire. Aquí el de Colina nos dice, buenos días, Mario. ¿Puede programar? Esta noche voy a verla con Juan Gabriel para Beatriz, que la escucha en la corregidora. A ver si ya es... ¿Sé qué? Se contenta, dice. Se contenta. Gracias. Órale, pues, salí, vale. Y luego ya Rosy Mata nos manda su mensajito en el cual, déjeme ver, dice aquí... Buenos días. Gracias, Padre amado, por un nuevo día, por un nuevo amanecer y por una nueva oportunidad de vida. Ándele. Y luego que aparte nos dice, buenos días, Mario, feliz inicio de semana. Saludos a nuestros madrugadores. Ándele, sí. Y luego ya acá enseguida de Rosy está, pues, un mensajito que nos envía el profe, el buen amigo Armando el Negro Subía, pero como le digo, esos mensajes que manda el Negro Subía, sí, no los puedo abrir, no se abre, mi negrito, ¿qué más quisiera yo? Me sale otra cosa, mensaje no me sale, me sale otra cosa, así es que pues no lo puedo pasar al aire, ¿verdad? Y la parte acá dice, ¿quién nos manda? Ah, este es el mensaje de Juan Carlos Gaitana, de la guardería, y nos dice aquí en su mensajito, Juan Carlos, buenos días, Mario, póngase la canción Puerto de Ilusión con los Rebeldes del Bravo, bonito día, Dios te bendiga siempre, y ¿qué? Y bonito día, André, pues igualmente de aquí para allá. Bueno, vámonos con esta que nos vio, pues ahí, el de Colina.

0: Órale, hasta luego. Sí, adiós, órale. Bueno, ahí se está reportando el buen amigo Jorge. Jorge allá de la granja Samantha. Dice que para allá está el chipi chipi, ¿verdad? Así muy leve, pero está. De repente se para, de repente sí, de repente no. Pero bueno, lo bueno es que ahí está la agüita, ¿eh? Eso es lo bueno. Bueno, mire, esta otra melodía. Ah, tenemos corte, Mario. Ya tenemos corte. Es que es la de Rosy Mata, pero vamos al corte primero, ¿eh? Ándele.
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1: Bueno, pues vámonos inmediatamente a esta para nuestra buena amiga Rosy Mata Anderson.

Bueno, pues escuchamos a los Temerarios con esa bonita melodía que se junta en nuestros brazos, ¿verdad? Bueno, mire, ahí se reportó a la maestra Lupita Reyes, ¿verdad? Y allá del Camargo Antiguo, como le llaman por allá, ¿verdad? Allá en el barrio, pues allá, bueno, ya. Yo ahí viví mucho tiempo por allá. Casi toda mi infancia la viví por aquel rumbo. Allá por la Matamoros y Mina, ¿verdad? Por allá. Bueno, mire, aquí el mensajito que nos envía la maestra Lupita. Dice que esta semana sea iluminada y bendecida. Que Dios te cuide, te guíe y nunca te falte la salud, el amor, la fe y la gratitud. Feliz lunes y feliz inicio de semana. Ándele pues, igualmente también usted, Lupita, muchas gracias. Y luego aparte acá llegó otro mensajito, déjeme ver. Bueno, también se reportó ya Agustín Ibarra, ahí del barrio, ahí de la ferrocarrilera. Ándele también ya hizo acto de presencia. Bueno, vámonos pues con la que sigue. Esta fue la que nos pidió Juan Carlos allá de la guardería Pequeños Genios, con los Rebeldes del Bravo, Puerto de Ilusión.

Bueno, pues ya escuchamos a los Rebeldes del Bravo con esa bonita melodía, Puerto de Ilusión, ¿verdad? Ándele, pues. Bueno, vámonos inmediatamente con la que sigue de seguir. Aquí la tenemos ya lista. Esta fue la que pidió la señora Socorrito Auxilio. Dice que tuvo muchas goteras ahora. Ándele, pues. Con los Terrícolas, llorarás.

Los Terrícolas, llorarás. Un saludote a los buenos amigos ahí de los de seguridad, que son los que nos cuidan las 24 horas del día. Saludote, ya están por cambiar el turno. Y también un saludo también a los buenos amigos ahí de Vialidad, Orillas a la Orilla, Orillas a la Orilla. Y fíjense que aquí el semáforo de aquí, de la González, aquí entrando a la deportiva, pues está descompuesto. Y luego lo bueno es que ahí tienen unos, fíjense que ahora con así como tienen repuesto, como que la gente de tomo se frena, y antes no. Antes estaba el semáforo en rojo y se pasaban, y ahora no, pues como no hay semáforo, como que la gente respeta más, fíjese, quién sabe por qué será, ¿verdad? Pero bueno, pues que tiene miedo que venga del otro lado, ¿verdad? Por eso, pero bueno. Qué bueno. Pero yo creo que ya andan ya por ahí buscando las piezas, la pieza que tienen ahí descompuesta del semáforo de aquí nosotros, de aquí de la González y Luis Pasteur. Ándele pues. Y también un saludo a los buenos amigos que andan también ya ahorita ya dándole duro y macizo a la chamba, levantando los tambos de la basura, haciendo ejercicio y sin ir al gimnasio. Bueno, saludos allá a los Pitufos, al Chato y al Narizón, a Blancanieves, al Negro, también le mandamos un saludote. Órale pues. Bueno, vámonos con la que sigue. Aquí la tenemos ya lista. Esta fue la que nos pidió el buen amigo Goyo Vaca, el corrido de Juan Marta con Poncho Villagómez.

0: Bueno, usted, muchacho, escuchamos a Poncho Villagómez con el correo de Juan Marta. ¿Sabe qué? Tenemos corte. Vamos a un corte y regresamos inmediatamente, que luego ándele.
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0: Bueno, son las 3:34 y saludamos ahí a los buenos amigos de las diferentes cordilleras, barrios, colonias, y bueno, toda esa gente que nos escucha desde muy tempranito, gente madrugadora, gente que muy trabajadora, que a pesar de ser lunes, pues inicia la semana de la chamba, no hay más remedio, ya pasó el domingo de descanso. Bueno, saludate, buen amigo Enrique Aguilar, ahí a su esposa, a Martín Banderas, por ahí en el Rancho El Barranco, ahí cerquita de la ex hacienda Río El Parral. A María Llamado, ahí en la rinconada de la Aldama, al buen amigo Cate Untiveros, a Chuy Chávez, por ahí en Forest Stanton, a Pedro Liserio, allá en la capital del mundo, en Parral, y a los hermanos Jurado, allá Saúl y a Panchito, y al doctor García Villarreal, a Vivi Epo, también le mandó un saludo, a don Erasmo García, también, que siempre está muy al pendiente, y allí en Rancho Nuevo, Lote 4, a Gerardo López y el güero Velasco, ándele, a la familia Gobea Zavala, y a Juanito Pérez, por allá en Santa Bárbara, al personal de Tortilla de Harina de La Laguna, allá Terry, Melda, Vicky, Claudia, y tal el saludo de buen amigo Titi Carlos, que ahí está muy al pendiente, ahí en el Hotel HH, ahí enfrente del gimnasio, ándele, y al buen amigo Chuy Muela, que también está por ahí siempre, muy al pendiente, sintonizándonos siempre, escuchándonos desde muy tempranito en la mañana, es muy madrugador, Chuy, es bien madrugador, y un saludo también a las buenas amigas allá, a Charlie y a Oli, ahí en el departamento más espinoso de Al Super. Salen todas espinadas, pero bueno. Reyes Panadería, también un saludo al buen amigo Oscar, su esposa, su hijo, y al Pandita. Acá en La Lagunita, a la señora Rita Elida Reza, y también hay un buen amigo Jesús Antonio Muñoz, allá en Cineápolis, también un saludo, y allá en el Rancho de Santa Elena, al buen amigo Ramón Durán, Armando Subía, el Negrito, ahí en el Rancho de la Duda, y también a Nacho Guerra, en San Ignacio, a Chava Salcido y su esposa, Ana Lilia Domínguez, ahí en Morieleño, y también a Chava Hinojos y su esposa Anita Torres ahí en el Rancho La Concha, a Rubén Villa, el tataranieto de Pancho Villa, ahí con su tacita que ve ya, al buen amigo Geno Mendoza y su esposa Lourdes Virginia, ahí en 4000 Pas Ranch. Bueno, ándele pues, vámonos.
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0: Y que no se le duerma el gallo, porque recuerde que hoy es lunes, hay que ir a chambear, ya descansó ayer todo el domingo, Órale, pues, bueno, vámonos, este fue lo que vieron ahí los chaquirones, quieren bailar, y ahí le mandamos un saludo a Margarita Gaitán, que esta melodía le trae muchos recuerdos cuando ella se mantenía bailando ahí en Chavirulandia, cuando venían a tocar aquí los Portillo de Parral, ándele, pues.

Bueno, pues escuchamos a los de Parral, los hermanos Portillo con los Girasoldes. Ándale, pues. Ah, un saludote por ahí a los buenos amigos ahí de las diferentes panaderías que ya están por ahí ya laborando, preparándose. Ahí los de las San Juditas empiezan desde las 2 de la mañana. Ay, también aquí Chonito, ahí de la Yani. También Chonito empieza muy temprano, 2 de la mañana ya está empezando ya a darle duro y macizo con la masa. Bueno, saludos ahí a la panadería, allá la que está en San Sebastián, la Esperanza, la Yani, la Jessica, la de la Aldama, la Bejarano, ahí la Matamoros, la Reyes, aquí el buen amigo Oscar Reyes, ¿verdad? Aquí en Aguillero Prieto, la Regia, ahí con Lupito, que ya apareció, ándale, pues ya anda con unas ganas tremendas de jalar. Y la del Buki, allá en la Rebo, la Unión, aquí en la Francisco Villa, la San José, allá en Ojinaga, en la calle Ojinaga, ¿verdad? Ahí donde está el Pupilo, el Galán de Galanes, y como digo, los de las San Juditas también ya están por ahí echándole muchas ganas, ¿eh? Bueno, vámonos con la que sigue. Aquí la tenemos, esta juela que nos pidió el buen amigo La Cabrita, ahí del Camargo Antiguo de la Matamoros y Lerdo de Tejada. Lupita D'Alessio, mi corazón es un gitano.

Vamos a Rosita, más Rosita, ¿cuál Rosita, hombre? A Lupita D'Alessio, ándele, pues vámonos con la que sigue. Aquí la tenemos ya lista. Esta fue la que pidió Jorge. Amémonos.

0: Bueno, pues escuchamos a Julio Jaramillo con esa bonita melodía. Amémonos, ¿verdad? Vamos, vamos a un pequeño corte y vamos a ir inmediatamente con la canción ahí para Rosa Ayala, ¿eh? Ándele, pues, vamos al corte primero.
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0: 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Son las 3:55. Ya mero brincamos las 4. Ándele, pues. Bueno, vamos con la melodía ahí para Rosy Yala. Se llama Con Tercer Cielo, Yo Te Extrañaré.

0: Tercer cielo, yo te extrañaré. Ándele, pues. Ahí va la señora Rosa Ayala. ¿Sabe qué? Ya llegó la hora. Llegó la hora de cambiar la hora. Bueno, pues vámonos, vámonos a las 4. Ándele.
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0: 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Ándele, pues. Bueno, un saludote también a los buenos amigos ahí de las diferentes tortillerías, también aquí en Camargo, que también ya están laborando por ahí. Ahí la tortillera de Tavo Cepeda, que se llama la Gaby, ¿verdad? Ahí la tercera, enfrente de la Esplanada. Y acá la de los 2 de abril, que se llama la Juárez. Y la de los Torros, échenle ganas, mi Torros. Ándele, no se me duerman, no se me duerman. Y la Aguilera, la Azteca, que está por acá, por la calle Jiménez, la Indiana, allá en la Corona, y también acá la de los 2 arbolitos, acá en la Francisco Márquez, y también saludos ahí a los de la Miki, que andan ahí ya moviendo las hieleras, a los de la Rebo también allá, y acá la CTM, acá con Alejandro, ¿verdad? También el saludo ahí también, que ya están echándole muchas ganas. Bueno, mire, esta melodía que tengo aquí a continuación, me la pidió el buen amigo, válgame, Agustín Ibarra, Mario, la carta, ándale pues.
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Bueno, pues escuchamos a los Tigres del Norte con esa bonita melodía, La Carta, ¿verdad? Ahí se reportó ya Lupito Pérez, ahí de la regia, ya está más afanoso que qué. Dice Mario, dándole duro la chamba. Bueno, qué bueno. Y también dice el reportero nacional Oli Ávila, acá de Villa del Sol. Y ella, bueno, la señora Oli manda mensajito y nos dice: feliz inicio de semana. Un buen día, un abrazo y un café para que tengas un excelente lunes. Disfrútalo. Órale, pues, sal y vale. Bueno, y también mandamos un saludote y a los buenos amigos de los urbanos, ¿verdad? Los urbanos mañanas, ahorita ya Chilo va rumbo al Floreño a traer gente para la maquila. Y te van a ir los ríos, ahí el buen amigo Rogelio. Y a los de Boquilla, los que van y vienen, van y vienen, van y vienen. Y ahí a Jaime Trejo le mandamos un saludote. Y a los buenos amigos están ahí gente muy chambeadora, que son los taxistas, ¿verdad? Las 24 horas del día andan ahí como satélites para allá, para acá, para allá, para allá y para allá, para donde quiera. Bueno, ahí un saludo a los del Mercadito, a los de la José Pablo Miyoshi, a los de la Rebu, a los de la Árbol Grande, los de Al Super, los Portillo aquí en la Sarabia y Acuña, los Olivas, ahí por la González Ortega, los de la Impulsora, ahí frente al mercado, y los del sitio 38 también frente al mercado, pero por la Comunfor, y los buenos amigos también de los ómnibus, también gente bien chambeadora. Bueno, vámonos, vámonos, ¿dónde nos quedamos? Acá está. Pues precisamente, a ver, ¿cómo me quedé? Ah, esta fue la que pidió Socorrito, Auxilio, a ver si no está dormida, Pide canciones y se queda dormida. Pero bueno. Con los Johnny, palabras tristes.

0: Bueno, pues escuchamos a los Johnny con esa bonita melodía. Ándele, pues, palabras tristes. 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Bueno, vámonos con la que nos pidió Lupito Pérez, dijo que quería escuchar una con Grupo Firme. Ándele, pues, ahí le va.
1: Esta canción
0: se llama El Amor Soñado. Ándale, pues.
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0: Bueno, pues escuchamos esa con el grupo Firme, Amor Salud, Soñado, ¿verdad? Amigo Mario Quintero, los Tocanes. Órale, sal y vale. Abrazo, bueno, ahí se reportó el Chiple. Ya pegó de gritos el Chiple. Bueno, saludos ahí a la gente ahí del Molino. Allá la familia Figueroa Hidalgo, la señora Lela, la familia Figueroa García, la señora Caro. Y allá el buen amigo Chuy Sánchez ahí en la Laguna Ranch, ya dándole duro y macizo a la chamba y en lunes. A la gente de San Pancho, allá el buen amigo Emilio el de los Churros. Y a César Loya, el Mócela, y a su hermana Chelis. Ahí a Jaime Ramírez, tan solo. A la gente acá del Tecuán de arriba, del Tecuán de medio, del Tecuán de abajo. Ahí las hermanitas Irma y Marta Subía. A la tía Tola, dijo Tolo, ¿verdad? A la tía Tola allí, al primo Chicho, ándele. Y la gente de Chavirlandia, Chavira 1, Chavira 2 y los Altos de Chavira. A él la señora Alicia Villa, la tataranieta de Pancho Villa, la señora Chalieta, un saludote. Y acá en la granja de Samantha, el buen amigo Jorge, ahí pasamos por el Casitas también. Subimos la loma ahí para el Guamis, saludando a toda la gente allí del Guamis. Luego bajamos directamente a Los Reyes, ahí saludando a la maestra Mónica Bañuelas, a la familia Rey Cimental, al buen amigo la Parca, ¿verdad? A la señora Cuca, la de los Asaderos. Y ahí en Colonia Flores, al buen amigo Merced Flores, ahí le mandó un saludo. En Lareño, bajamos el Lareño y pasamos el Arroyo de las Indias. Y estamos ahí en Ortegaño, Floreño, Correleño, Morileño, ándele pues. Y la Panamericana, ahí con Lupito Molina, 0 grados, ni frío ni calor. Y allá en Puerto del Toro, al profe Jaramillo, también le mandamos un saludote, cómo no. Nos regresamos acá al pueblo y la estación, ahí en la Cruz. Ahí la familia Santana, a las hermanitas García. Y el buen amigo Chema, el profe Chema ahí, que ya no tardan en llegar ahí a la chamba, a la escuela ahí. Bueno, y salimos a la carretera, ahí pasamos por Maravillas, ahí con las maravillosas y los maravillosos. Y en San Ignacio, no se levanta la señora Julia. Ahí también la gente de Altavista, el buen amigo Chilo, el de los elotes tiernitos como yo. Y también el salote por ahí a Chuy Jiménez ahí en los Ordeñadores del Amor. Y también en la cuadra de Chuca, le mandó un saludote. Y nos vamos allá a las pilas, allá saludando a la señora Cruzita, a Chuyín, a su hijo ahí, y también allá a la señora Nelly Terrazas, a Marcos de la Riva. Entramos por acá, por la calle Centenario, saludando a la señora Padilla, ahí en el fraccionamiento de Los Pinos, la señora Irene Gardea también, y también allá a la señora Osoyo de Alvarado, ahí en la calle Allende, y Arpillas Tres Coronas, ahí en la Feria Sus Gómez, a Gonzalo Joaquín y su esposa, allá en el fraccionamiento Hércules, y al buen amigo del Chinito Ramos, el profe, el maestro de los maestros ahí de los meseros, ¿verdad? Ándele, pues, a ver, tenemos corte. Mira que ahí. Sí.
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10: ¡Que no se le duerma el gallo, verdad! Ándele, pues, mira, aquí ya llegan dos mensajitos acá del buen amigo Doro y de los de las San Juditas. Bueno, mira, aquí el buen amigo Doro nos dice: buenos días, Mario. Buen día, aquí empezamos a las 4 de la mañana escuchándote. Oiga, Mario, oiga, quiero que me pongan dos canciones. Una se llama Me cayó un aviso del cielo con los palomares de Ojinaga, se me hace que sí. Y la otra sería dos botellas de mezcal con los, ¿qué? Los morros del norte. Ándele, pues, aquí escuchándolo, a un saludo para la gente de acá del y del Palomir, el pueblito. Se ríe. Gracias, Mario. Órale, pues, es que le gusta mucho que diga Palomir. Bueno, y acá los de las San Juditas nos dicen aquí: buen día, Mario. Aquí los de las San Juditas, ¿nos podrías una como a una canción, como un rayito de claro de luna, de qué? De los tríos. Gracias, vámonos, órale, pues, sale y vale. Ahorita con los tríos, ya mero llegamos a los tríos, ¿verdad? Ya mero. Ahorita la ponemos solo inmediatamente, Vanessa, ahí para los de las San Juditas. Bueno, por lo pronto, vámonos con la que sigue. Esta fue la que nos pidió la señora Oli Ávila, ahí de Villa del Sol. Ándele, pues.
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Bueno, pues escuchamos el Colalep, ándele pues. Bueno, vámonos con la que sigue, aquí la tenemos enseguida. Esta fue la que pidió el buen amigo Doro, allá de el Falomir. Bueno, va bien del pueblito de Aldama, ándele pues. Un aviso del cielo, con los palomares de...

Bueno, ya llegué de los Palomares de Ojinaga y aquí tenemos la segunda. Vámonos inmediatamente porque vienen ya los tríos. Ándele pues, sal y vale. Maestro, ¿por qué se adelantó? Dos botellas de mezcal, con los moros del norte. ¡Súbale, Doro! ¡Súbale, súbale! Y ahí está la gente ahí del Palomar.

0: Bueno, o sea, escuchamos esa dos botellas de mezcal, ¿verdad? Ándele, pues. Bueno, y un saludo a los de la San José, que bueno, dice que pura música bonita. Un 10, Mario, un 10 en toda esa música que usted pone. Ándele, pues, es de parte de Roger y el, ¿qué? El Charmín. Ándele, lo escuchamos, Roger y el Charmín. Órale, pues. Bueno, vámonos, vamos a un corte y ya andamos directamente con los tríos, ¿eh? Ándele, pues.
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1: ¡Que no se le duerma el gallo! ¡Ándele, Monchis! ¡Ya levántese, ándele, ya eches agüita en la cara! ¡El lunes es San Lunes! ¡Vamos a calentar los motores de la patineta y vámonos a la chamba! 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Bueno, vámonos inmediatamente. Esta cuadra que pidieron ahí los de las anguditas. Ándele, pues. Vámonos, pues. Un rayito de luna con los Panchos. Ándele, mi sonri. Agarre la delgadina y es de cachetito.

0: Bueno, pues escuchamos esa bonita melodía con los Panchos. A ver, déjeme ver aquí una llamada. A ver, vamos a ver, vamos a ver. Sí, bueno. Buenos días. No, aquí nomás. ¿Qué onda, Chejo? A la orden. Un viejo amor, un viejo... ¿Con cadetes?
1: Sí, con cadetes,
0: Mario. Órale, pues, sal y vale, ándele.
1: Ahí estamos, Mario, gracias.
0: Órale, buen día, hasta luego, mi Chejo, échale ganas, órale, a ponerle. Ándale. Sale. Ponle, gracias. Bueno, Chejo Arrieta, ya de la Esplanada, ya reportando, están ahí. Yo que también llegué a La Paz. También llegué a La Paz, yo creo que es que es lunes, es San Lunes, y los lunes, híjole, pues, se batalla para levantarse uno a la chamba, ¿verdad? Bueno, vámonos con la siguiente melodía. Esta es la que vio la cabrita con los Tecolines. Ándele, vámonos.

Pues escuchamos el río de los Panchos con esa bonita melodía. Bueno, mira, ahí se reportó ya la pa. Llegó barrido. No, y le encargo una de Chayito Valdés, Mario. Órale, pues. Y lo que el buen amigo Héctor Valles nos manda también aquí su mensajito, en el cual nos dice: feliz lunes, por una semana repleta de momentos bonitos, llenos de alegría y mucha paz. Ándele, pues. Pues muchas gracias al buen amigo Héctor, ¿verdad? Y bueno, vámonos, ya salimos de los tríos. Ahora vámonos con este que nos pidió el buen amigo Jorge, ahí de la granja Samantha. Aunque él me decía, me dijo otro nombre, ¿verdad? Con José Pedro Jiménez, me ha dicho que... A ver. Arrullo de Dios, pero se llama la melodía. No, Mario. Es Arrullo de Dios con José Pedro Jiménez. Exactamente, vámonos pues.

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Bueno, escuchamos esa bonita melodía con José Alfredo Jiménez. Y vámonos. Esta la pidió Goyo, Goyo Vaca, ándele, con Julián Álvarez. Regalo de Dios, ándele, pues, vámonos.

escuchamos esa bonita melodía. Bueno, mira, se reportó el buen amigo Manny Contreras allá de la Verán, ya para pedir su melodía. Ándele, pues. Bueno, vámonos, vámonos con la que sigue, que la tenemos ya enseguida. Esta fue la que vio la cabrita. Ándele. Aquel amor con los cadetes. ¡Y vámonos!

0: pausa, escuchamos a los Cadetes de Linares con aquel amor, ¿verdad? Mira, aquí se están reportando de nueva cuenta los de las San Juditas. Vamos a ver, mandar los mensajes hablados, Sergio, a ver qué dice.
1: ¿Cómo andan las posiciones del béisbol, Mario? ¿Qué rollo el estatal? ¿Quién va ganando? ¿Quién va más arriba? ¿Qué rollo? ¿Quiénes son los que van a quedar afuera de los playoffs? ¿Qué rondas? ¿Qué rollo?
0: Bueno, ahí va mi sonrisa, apúntele. Cuauhtémoc está en primer lugar con 19 ganados, 8 perdidos. Le sigue Delicias con 18 ganados, 9 perdidos. Chihuahua, 16 ganados, 11 perdidos. Parral, 14 ganados, 13 perdidos. Nuevo Casagrandes y Juárez están con 13 ganados, 14 perdidos. Madera, 12 ganados, 15 perdidos. Lo mismo que el equipo de Jiménez. Y luego Ojinaga está con 10 ganados y 17 perdidos. Y Camargo, 8 ganados y 19 perdidos. Así es como está la situación en relación a lo que es el campeonato estatal de béisbol. Vamos un corte. Ándele, ya tenemos corte porque ya no llegamos a las puertas, ¿verdad? Ándele, pues.
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1: 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Son las 4:55. Ahí saludando al personal ahí de Ferretería El Chamizal, ¿verdad? Allá al Inge, a toda su gente, al buen amigo Iván, allí en Carnes Lucas, que ya están por ahí poniéndole el jale ya. A Pedro Martínez, ahí en la Junta de Aguas, a la señora Leti Contreras, ahí en Amarillo, Texas. Allí el buen amigo, ahí bueno, ahí los buenos amigos ahí de las 24 del día, ahí de Grúa Salgado, Alejandro, Paco, Iván y Mon, a Héctor y a Gabriel. Y también saludo por ahí en las Riberas, al buen amigo Chali Piña, su esposa Toñita Reina, a Vale Reyes y a Lala Prieto, allá en el kilómetro 14, rumbo a Boquilla, a Normita Grajeda, por allí en Roma, y a los tortilleras como es la Miki, la Silvia, la Güera y la Andrea. Y ahí un saludo a la maestra Lupita y a su esposo, el profe José Manuel, ahí en Fobiste. Y también ahí a los buenos amigos allá, a Memo y a Luis Arrieta, ya preparando los guisos y los burritos para el día de hoy, la chamba del día de hoy, el canalla motorizado, también un saludo. Y a Héctor Muñoz Méndez ahí en el sitio José Pablo Miuchi. Y el saludo ahí a los Valdivia, a Beto Achente, al Gene y a don Juanito. Échele ganas, don Juanito. Hay elotes. Bueno, vámonos inmediatamente con la que tenemos aquí a lista. A ver, ¿dónde? Ah, pues fue la que nos pidió el buen amigo Agustín Ibarra. Dijo, ponte las medias negras, Mario. Tengo que el Junior Solorio, ¿verdad? Ándale, pues.

0: Bueno, o sea, escuchamos a Miguel y Miguel con esta bonita melodía, Las Medias Negras, ¿verdad? Ah, mira, aquí me llegó un mensajito de la buena amiga Margarita Gaitán, allá de San Antonio. Vamos a ver qué dice.
1: Hola, muy buenos días, Mario. Aquí despertando. Saludos para todos por allá. Oiga, ¿cómo no le... Ahí le pido de favorcito que si ahorita me pone las mañanitas para mi hija Idalia Garza, que hoy está cumpliendo sus 28 añitos. Y ahorita se va a trabajar a las 7, que vienen siendo casi antes de que termine usted. Entonces ahí le pido de favor, porque ahorita no tarda en levantarse. Ay, porfa. Gracias. Bonito día. Saludos.
0: Órale, pues. Sale, vale. Bueno, pues ahí Idalia Garza, que está cumpliendo años, ¿verdad? Bueno, qué bonito lo bonito. Y bueno, vámonos ya. Ya brincamos. Póngase las botas, el cinto piteado y la tejana o el sombrero, ¿verdad? Ándele, pues. Bueno, vámonos, pues. Vámonos, sale y vale.
2: 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Amanecemos gustosos con el canto del gallo. A levantar los ánimos, oiga. Aquí llega. Desde las puertas del rancho. Bienvenidos,
0: sí, vamos a echarle ganas. Nos queda hasta una hora de pura música de las puertas del rancho. Ándele, pues.
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0: Bueno, vámonos con esta primera melodía que tenemos aquí en las puertas del rancho, el rey pobre con Primavera. Ahí para la señora Oli Ávila, ahí de Villas del Sol. Ándale.

Bueno, pues escuchamos al conjunto Primavera con esa bonita melodía, un rey pobre o el rey pobre, ¿verdad? Bueno, mira, ahí se reportó ya el Buki, Marco Antonio Solís, allá de la Colonia Revolución, y Chuy Martel, acá de la Madero 1. Bueno, vámonos con la que sigue. Esta la pidió, esta fue la que pidió el amigo Chejo Arrieta, allá desde la Esplanada, ándele, pues. Con los Cadetes, Un Viejo Amor. Ni se olvida ni se deja, ¿verdad? Dice...

0: Pues Cadete de Linares, un viejo amor, ¿verdad? Bueno, mira, ahí se reportó ya el Junior Solorio y Ramón Ledesma Natividad, más conocido como el Calimán. Bueno, mira, aquí los mensajitos de aquí, el Junior Solorio, y está un nuberío, pero bien gruesotas que están las nubes, ¿eh? Vamos a ver qué dice.
1: Mira, ahí viene la lluvia, Mario. Saludos a mi jefe, Mario de Cuatromilpa, Comitas y Fuentes, toda la raza. Mira qué chulada, Mario. Saludos. Ponte la de El Indio Enamorado. No, para escucharla, Mario. ¡Vámonos!
0: Y vámonos. Órale, pues. Y no, acá el Calimán nos dice en su mensajito, dice el Calimán. Ahí está un niñito chiquito y dice, vaquero. Órale, ahí en su sombrero. Buenos días, mi gente. Dios los bendiga. ¡Ánimo! Son de Camargo, Mario, con Homero Vela. Órale, pues, sale y vale. ¿Y qué más? Ahí, pues, pendiente, pues, nomás eso, ¿verdad? Bueno, vámonos. Ah, primeramente vamos a mandar un saludote del buen amigo Don Lorenzo Romero. ¡Romerito! Échele ganas, usted y su nieta. Y ahí a Panchito Castillo, el Enrique Guzmán de Camargo, su esposa Cookies, a Titino Rodríguez y a Don Rodolfo Gil, ahí en Árbol Grande, a Cuco Martínez, que ya no tarda en reportarse también. Y Jaimito Beltrán ahí, y su esposa Marisela, su nieta Odalis, a Luis Arámbula también ahí, a un buen amigo Jorge Beltrán y el Rancho Monel, y por allá en el Barrio del Cristo, la Benjamín Elías, a Carmelita Flores y a la familia Ginés Soto. Por allá en El Porvenir, a la familia Lozoya Silva, y a nuestro buen amigo el Gene Valdivia, Carmelita y Alma, y también ahí a Chuy Hernández, ahí de Los Burger, enfrente del súper, a Lupita González, ten un saludote, ¿cómo no? Y ahí está el saludo ya a Vicky, a la señora Vicky y a don José Grijalva, más conocido como don Pepe Bañares. Saludotes, ¿eh? Ándele, pues. Y vámonos inmediatamente con la que sigue. Esta fue la que pidió el lapá. Ándele. Digo, pues a ponerle el jale, Mario, el lunes, pues no hay más remedio. ¿Quién nos manda a ser pobre, verdad? Pues ni modo. Y precisamente ahora mejor ser pobre y tener que estar en un trabajo y trabajo y trabajo y trabajo y trabajo.
2: 17 de marzo.
0: A ver si con Chayito Valdés gana el Moro, ¿eh? Vamos a ver qué pasa.

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1: Bueno, son las 5:16. Ándele pues, vamos a seguir mandando saludos aquí. Nos quedamos aquí saludando a la gente ahí de Enramada, El Porvenir, Estación Díaz, Las Virginias, San José del Parralito, de la señora Cuca. Y también ahí la gente ahí del Molino, a Chuy Peña, a su esposa Leti Palacio, sus hijos y sus hermanos, a José y a Manuel. Y acá el buen amigo Lorenzo Villanueva, ahí en el rancho San Lorenzo. Y también ahí a Margarita Rosas, como también ahí a la familia Ciañez Limas, que también ya ahorita llevan rumbo a la chamba, rumbo al seguro. Ándele pues. Y pues ahí ya saludamos al buen amigo Doro, ¿verdad? Y a la familia Luján, es Luján Lucero, allí de El Falomir. Y allí a nuestra buena amiga Mari Sánchez, aquí enseguida, aquí en el registro civil. Y el buen amigo Armando Fernández, ¿verdad? Señor Armando Fernández Jr. Y el Faro Compra y Vente de Alfalfa, ándele pues. Allá con el Chapito Villalobos, allá en la Trías y Pípila. Ahí le mandamos saludos a ella y a su señora esposa. Y al Chapito Junior también. Y ahí el buen amigo Lalo Soriano, el Tuercas, ahí el trailero, ¿verdad? Ándele pues. Y un saludo también a los buenos amigos ahí, a los vigilantes de La Salle, de la Escuela La Salle. Y a César Arredondo, el tremendo Arre, ándele. Y también el saludo por ahí a Edgar Caro, el tremendo Chetgar, ¿verdad? Que ayer nos habló para felicitar a su hija, que cumplía años, ándele pues. Y también el saludo por ahí a Armando Carabeo y su esposa. Y también el profe Miguel Medina, ahí en Copiados Medina. Como también en la familia Arcos Lechuga, allá en Altotonga, Veracruz. Y al buen amigo Jorge Portillo, allá en Michigan, Detroit. Allá a los ingenieros de la Cuca, de Cuca. Y también ahí buen amigo La Pavi Lara y el Marcial Ortega. Como también ahí a Memo y a Chava Irigoyen, los hermanos Irigoyen, ¿verdad? A Donas el Canone, el tremendo Juanito, échale ganas, Juanito. Y a Leche Zaragoza, también un saludo allí al personal que anda en los camiones. Y ahí en lo que son las oficinas, ¿verdad? En la planta, pues más bien. Y también un saludo por allá, allá a los vigilantes de aquí de la Secundaria Federal.

0: Ahí en el libramiento, ahí en el restaurante de Libramiento, que ahí sí me están sintonizando desde muy tempranito, es ándale.
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0: Bueno, pues vámonos con este que nos pidió un amigo, Manny Contreras, allá desde la Bran, ándale pues. Dice que antes dice la chamba, ándale pues. Ramiro Sierra con los Tigres del Norte.

pues escuchamos a los Tigres del Norte con esa de Ramiro Sierra, ¿verdad? Ándele, pues. Bueno, vamos a mandar un saludo a buen amigo el Payo, que ya ahorita iba rumbo a la granja Santa Teresita. Y allí nuestra buena amiga, la psicóloga Dorita Giner, al buen amigo Ingo Sainz y su esposa Patti Guerequi, y también el personal de Gorditas y Burritos del Centenario, la señora Nena, Avero, Esmeralda y Panchito. Y acá en la Jessica, pues a Tabito Bejerano, que ya está ahí dándole duro y macizo a la chamba, y a Martín Chavira Jr., al Chicote, Adrián, al Maestrito, a Lili, a Pancho y al Pillo, y también ahí enseguida a Alejandro Murillo, ¿verdad? 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Vámonos con la que sigue. Aquí la tenemos ya lista. Pues precisamente esta es la que nos pidió Mague, la mamá Mague, para su hija Idalia Garza Gaitán, ¿verdad? Que el día de hoy está cumpliendo años y ya va, pues ya se está listando para la chamba, para el trabajo. Allá, a eso va uno a Estados Unidos, a trabajar. Pero bueno, por lo pronto, ella está cumpliendo años y vamos a felicitarla con las mañanitas. Ándele, pues.

Felicitaciones de toda la familia, ándale, toda la familia la está felicitando. Muy tempranito, tempranito, tempranito, y Dalia Garza Gaitán.

ándele pues. Bueno, y felicitaciones, ¿eh? Felicidades. Y a trabajar, no hay más remedio más que trabajar, aunque sea uno su cumple o día santo, hay que trabajar. Bueno, mira, aquí tenemos la siguiente melodía que nos pidió el buen amigo, el Buki, Marco Antonio Solís, con los Cadetes de Linares, Cosas del Ayer.

0: Mira, vamos a parar tantito esa melodía, a pararla, porque aquí está Idalia, mira, aquí está dando, aquí se está reportando Idalia allá de San Antonio.
1: Hola, soy Idalia Garza, muchas gracias, saludos.
0: Ándele pues, felicidades, ándele pues.

Bueno, pues escuchamos a los Cadetes de Linares con esa bonita melodía, Cosas del Ayer. Bueno, vamos a leer mensajitos, ya llegaron mensajes. Ándele, pues, mira, aquí tenemos el mensajito de Carmenita Flores. Y nos dice en su mensajito... A ver, déjeme, espérame, qué huele. No se quiere abrir, ahora sí ya. Solo desearte feliz día, sé feliz con lo que hagas hoy. Buenos días, Mario. Excelente día. Igualmente también para usted, Carmelita. Muchas gracias. Y desde su casa. Y aquí se reporta también la Gacela y Lupita, por allá desde Oklahoma. Y nos dice, feliz lunes, bonita semana. Órale. Bueno, pues muchas gracias allí. Allá la Gacela y a su esposa Lupita. Y loca la familia Silva de Santiago. Buenos días, saludos y bendiciones. Ándele, pues. Igualmente también para usted. Y luego aquí se reporta la familia Gobea Zavala. Y nos dice en mensajito, buenos días, que hoy sea un día maravilloso, lleno de alegrías y de bendiciones. Un abrazo, feliz lunes, excelente inicio de semana. Así es. Bueno, vámonos con la que pidió el buen amigo Chuy Martel, ¿verdad? Con Primavera, me nació del alma.

0: Bueno, pues escuchamos el conjunto Primavera, me nació del alma, ¿verdad? Ándele, pues. Vamos a un corte. Tenemos corte, fíjese. Ándele, sí.
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1: Bueno, son las 5:35. 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Y bueno, vámonos inmediatamente con la que sigue, la que nos pidió el buen amigo Junior Solorio. Ándele pues. El Indio Enamorado.

vamos, escuchamos el Indio Enamorado, ¿verdad? Con Laberinto, ahí para el buen amigo Junior Solorio, allá hasta Kentucky. Déjeme aquí, cantó el gallito, vamos a ver qué llegó, qué llegó, qué llegó, qué llegó. Ah, mire, aquí se está reportando la señora Natalia, Natalia Ramírez, Dago y Jorge Portillo también, ándale, pues, bueno. Mire, aquí la señora Natalia nos dice aquí en su mensajito de todos los días, dice, el vejez no es el final del camino, es la etapa donde mejor, qué bole, mejor entendemos la vida, cada arruga cuenta una historia que valió la pena vivir, cada cara, vivir cara a cara una lección aprendida y cada amanecer una nueva razón para agradecer. Buenos días, ándele. Y luego acá ya nos llega el mensajito también de Dago Aldana y su esposa Dorita, y nos dice, muy buenos días, muy buenos y bendecido inicio de semana, un gusto saludarte, Mario, en este bonito amanecer. Ándele, pues, mi Dago, ahí para usted, para su esposa Dorita. Y luego acá el buen amigo Jorge Portillo, ya desde Detroit, desde Michigan, dice, buen día, Mario, saludos para los Inges de Cuca, ¿qué? En Detroit, Michigan. Javi de Tabasco, Edgar de Toluca, ¿y lo que dice aquí? Ramsés de Hidalgo y Jorge de Camargo, claro, ya mucha honra. Póngase una, ¿qué? De John Sebastián, hijo, no, aquí estamos en la puerta del rancho, bueno, ahorita buscamos una que esté medio rancherona, y a ver si alcanzamos, porque ya, hijo, hay muchas adelante. Bueno, aquí tenemos esta que nos pidió el buen amigo, el Calimán, allá desde las Kansas. Con Homero Vela, el de la Chole, ahí de la Márquez y Pablo Ginder, ¿verdad? Órale.

Bueno, pues escuchamos el corrido de Camargo, ¿verdad? Ándele, pues. Bueno, vámonos con la siguiente, pero primeramente déjeme acomodar esta, para que es la que nos pidió Jorge, andaba buscando la de John Sebastián. 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Bueno, vámonos inmediatamente con la que nos pidió, a ver, déjame ver, ¿dónde nos quedamos? Sí, la que pidió el chiple. Ponte el circo, Mario. Ándele, pues. Con el fantasma.

Bueno, pues escuchamos al fantasma con el circo, ¿verdad? Bueno, mire, es que te me quedé con la... Me hice bolas aquí con el mensaje que mandó la señora Natalia, ¿verdad? Y nos dice... A ver, déjeme, porque ya se me movió otra vez, hombre. Yo ya lo tenía aquí lista. Es que dice, la vejez no es el final del camino. Es la etapa donde mejor entendemos la vida. Cada arruga cuenta una historia que valió la pena vivir. Cada cana, una lección aprendida. Y cada amanecer, una nueva razón para agradecer. Buenos días, André. Pues así ya estuvo más entendible, ¿verdad? Bueno, vámonos. Ah, pues esta fuera que vio una de Detroit, Michigan. Ándale, aquí la tenemos ya con John Sebastián, el ilegal. A ver, déjeme ver qué llegó. Ah, llegó un mensajito, déjeme ir una vez de la lectura. ¿De quién es? Ah, de la ciudad Lala. Ahí del barrio de La Huacana. Ahí de la calle Trías y Pípila. Buenos días, que todo lo bueno te acompañe hoy. Buenos días. Ahí un saludo a Lala y a su esposo Omar, el Gordo Meléndez. Bueno, así vámonos con John Sebastián. Ahí para los Inge de Cuca. Ahí para Edgar de Toluca, Ramsés de Hidalgo, Javi de Tabasco y, pues claro, Jorge, pues de aquí de Camargo. Buenos ingenieros de Cuca, ándele.

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4: Bueno, pues vamos a despedirnos ya con esta melodía de los rieleros, el columpio. Ahí para la pa y Pacheco, ándele. ¡Qué suave se siente cuando está arriba!

Bueno, pues escuchamos el columpio, ¿verdad? Ándele. Ah, mira, aquí me llegó un mensajito. Barridote ya de último minuto. De nuestro buen amigo Pepe Roacho y su esposa Hilda. Muy buenos días. ¿Sabes? Nacer es un milagro. Estar vivo es un regalo. Tener salud es una bendición. Vivir en paz es la felicidad. Te deseo lo mejor para hoy. Igualmente, mi Pepe, también de aquí para allá. Bueno, ya únicamente me resta nomás que pues despedir y agradecer, ¿verdad? A toda esa gente que nos habló desde las 12:14 llegó el primer mensajito, luego 1:48, así ya fueron llegando. Bueno, y saludando al joven allá de Colina, a Rosy Mata, ándele sí, al Negrito Subía, allá en el Rancho La Duda, a Chonito Correa, a Yanni, a Lalo, a Beto, a Cesarín, la Pispirria, y también un saludo por ahí a Juan Carlos Gaitán, allá de la guardería Pequeños Genios, a la señora Socorrito, y también por ahí al doctor Suki Portillo, su esposa Elba, a Luis Miguel, a Chacón, a Yoli y a Poncho en el barrio del Changay, a la señora Berta Sandoval, ahí en la ferrocarrera, a su hermana Mona, a su hermana Lupita, a Beto Campos, allá está Houston, al profe Lalo Valles, también un saludote, a Goyo Vaca, y también por ahí a los Chaquirones, también ahí a Toñito y a su hermana, a la Cabrita, por ahí en el Camargo Antiguo, y también ahí a Jorge, allí en la Granja Samantha, y también un saludo por ahí al buen amigo Agustín Ibarra, allí en la ferrocarrilera. Y también el saludo por ahí a la maestra Lupita, ahí en la calle Matamoros, a Rosa Ayala, allá en la Lagunita, a Lupito Pérez, ahí en la Regia, y la señora Oli Ávila, allá en Villa del Sol. También el saludote por ahí al Chiple, ándele, y el buen amigo Doro, allá en el pueblito de Aldama, allá en el Palomir, y a los panaderos ahí de la San Juditas, a Rodolfo, Gabriel, Beto y el Sonri, ándele pues. A Héctor Valles, ahí también al buen amigo Chejo Arrieta, a La Pa, también allá en la Esplanada, y ahí a Meni Contreras, ahí en la Bran, a Margarita Gaitán, su hermana Luli, su papá Margarito y Fernandita, y también saludando ahí a su hija, Idalia Garza Gaitán, ¿verdad? Que hoy está cumpliendo años y a chambearse ha ido. Bueno, ahí también un saludo del Buki, a Marco Antonio Solís, a su esposa Lupita, al Buki, primeramente acá andamos muy lejos, al Buki allí en la colonia Revolución, y también a Chuy Martel en la Madero 1, al Junior Solorio por allá en Kentucky, al Calimán en las Kansas, a Carmelita Flores ahí en el barrio del Cristo, la Gacela y su esposa Lupita, ahora sí por allí en Oklahoma, a la familia Silva de Santiago, a la familia Gobea Zavala, a la señora Natalia Ramírez, y también por allí a Jorge ya de Michigan, Detroit, a Edgar de Toluca, a Ramsés de Hidalgo, y Javi de Tabasco, y a Jorge, pues, de aquí de Camargo. Y también ahí a Dago Aldana y su esposa Dorita, a Lala Flores y su esposo Omar, y a Pepe Roche y su esposa Hilda. Ándele, pues ya nomás nos resta más que despedirnos de los animalitos, y vámonos ya, ándele, sale, vale. ¡Ah! ¡Ah! ¡Ah! ¡Ah!

0: Nos vamos. Y ya nos fuimos. Sana Caraqui. Pues con la noticia, ¿verdad? Aquí con Edgar Grabandón y Paulito. Ándele, pues. ¡Nos vamos!
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0: ¿Qué tal? Muy buenos días, gracias por estar con nosotros. Son las 6 de la mañana con 22 minutos en este lunes 13 de julio del 2026. Bienvenidos a este espacio de noticias aquí a través de La Grandota 97.5. Esto es Despierta Camargo. Como siempre, los saludamos con mucho gusto. Pablo Acosta, ¿cómo estás? Buenos días.
1: ¿Qué tal, Edgar Gabaldón? Buenos días. Buenos días, pues también a toda la amable audiencia. Aquí ya estamos listos en un día lunes para llevarle a cabo a usted toda la información iniciando semana. Déjeme decirle a usted que amanecimos con una temperatura de 21 grados centígrados aquí en nuestra ciudad de Camargo. Y déjeme decirle que la máxima para el día de hoy nos marca que va a ser de 34 grados centígrados. Nos marca que podría llover el día de hoy por la tarde, así que hay que estar preparados.
0: Ahí está la información iniciando con esta semana agradable, fresca, lluviosa. Afortunadamente se esperan así los pronósticos. Vamos a estarle informando, por supuesto, de manera muy oportuna cada uno de los pronósticos aquí en la región y, por supuesto, a nivel estatal. Vamos a los encabezados para iniciar este espacio informativo.

0: Bien, tenemos información. Estados Unidos lanzó su tercera ofensiva de la semana contra Irán. Esto tras un ataque a un buque comercial. Vamos a platicar de este conflicto, en qué está y por supuesto también las implicaciones, un poco de las implicaciones a nivel internacional. Y también en otra información, condenan a 9 años de prisión por tráfico de fentanilo a El Gato. Él es integrante de Los Chapitos. Esta información pues se da luego de la detención que ocurrió en el 2025. Esta información la da la Fiscalía General de la República también. Así, nada más por mencionar algunos hechos, lamentablemente en nuestro país. Esto sucedió ayer, una tragedia en la carretera Guadalajara-Tepic. Una carambola provoca el incendio de automóviles y lamentablemente mueren al menos 10 personas. Es lo que se reporta a través de la oficina de la Guardia Nacional, que atiende obviamente también Guardia Nacional de Caminos. Y también información donde la Federación Mexicana de Fútbol deberá pagar casi 43 millones de pesos tras multa de la Secretaría Anticorrupción. ¿De qué se trata? Ahorita le platicamos. Y también en más información, aquí en pues lo que se refiere en la información de nuestra ciudad de Camargo, pues tenemos donde este fin de semana, por ahí vamos a detallar todo el reporte durante la tarde de hoy, pero pues uno de los hechos que llamó la atención es donde dos elementos de la Policía Municipal de aquí de Camargo resultaron lesionados tras ser agredidos mientras atendían un reporte. Esto ahorita le vamos a dar los detalles, pero es parte de la actividad que se da de fin de semana. Y también pasando a noticias muy positivas, aquí en Camargo, pues tenemos el gusto de informarles que también pues dentro de la actividad que se da en un nacional de básquetbol, el nacional que se llama Elite en Monterrey, Nuevo León, el equipo camarguense, el equipo de las Ardillas, que fue representando a Chihuahua A, pues logra el tercer lugar, un tercer lugar muy importante. Repito, esto es a nivel nacional y ahorita le damos un poquito de los detalles que nos comparten. Los invitamos a que se queden con nosotros. También tenemos información importante de este fin de semana aquí en el estado de Chihuahua. Pues se dan a conocer algunos programas importantes, sobre todo pues obviamente el caso de Protección Civil, pues obviamente con su programa de prevención y pues lo que hace la invitación para estar al pendiente del pronóstico. Y también la gran cabalgata villista pues pasó ya por la ciudad de Chihuahua. Ahorita platicamos, donde más de 600 jinetes recorrieron el centro histórico allá en la capital. Los invitamos a que se queden con nosotros. Vamos a platicar de esto y más aquí en Despierta Camargo. Vamos a ir a la pausa y regresamos.
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0: Bien, son las 6:30 de la mañana, 6:30 exactamente en este espacio de La Grandota 97.5. Gracias por estar con nosotros en Despierta Camargo. Los invitamos a que se comuniquen con nosotros a través de las líneas de cabina 648-462-0527 y al 209-60-20960. Y también estamos en el WhatsApp 648-100-0040 y 100-0060 y en plataformas digitales, Pablo.
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0: Bien, ahí está la información, los invitamos a que se comuniquen con nosotros, saludamos aquí a la gente que se está reportando, un saludo al tocayo Edgar González ahí en el municipio de La Cruz. Y pues bueno, aparte de saludarlo y de él enviarnos el mensaje, nos da una información muy interesante. 25 milímetros de lluvia allá en el municipio de La Cruz. Es la información, está en una temperatura de 19 grados centígrados y 95% de humedad relativa. Esta información pues muy positiva allá en el municipio de La Cruz. 25 milímetros de lluvia, importante precipitación. Un saludo ahí a la gente del municipio de La Cruz, ahí un saludo y gracias a mi tocayo, a Edgar González, allá en el municipio de La Cruz, un saludo. También saludamos con mucho gusto al licenciado Pérez, aquí pues le mandamos que siempre está muy pendiente de la información, un saludo. Ah, sí, ayer fue día del abogado, felicidades. Oye, pues obviamente no estuvimos al aire, pero felicidades a todos los licenciados en Derecho, a los abogados, un saludo ahí a usted, por supuesto que los hablamos con mucho gusto, que nos esté escuchando, si tiene un familiar o si usted es licenciado, abogado, pues, licenciado en Derecho, pues una felicitación, importante el trabajo más en estos tiempos, gracias ahí por el recordatorio. También un saludo al Chapito Villalobos, a ver si es este mensaje, sí, dice, buenos días Pablito y Edgar, que tengan un excelente inicio de semana, ánimo, dice el Chapito Villalobos, también dice buenos días, de Germán Carrasco, dice, buenos días mi Edgar y Pablito, saludos desde Lubbock, Texas, de parte de este es de Fernando Soto, aquí esperando las noticias, saludos a mi gente del Tecuán, gracias, un saludo ahí a todo el Tecuán que también está muy pendientes. A ver, este café que nos están presumiendo es de Germán Carrasco, ¿verdad? Sí, dice, buen día Pablito y Edgar, ¿cómo amanecieron? Feliz lunes, gracias a Dios. ¿Ustedes gustan un cafecito? Pues sí, si no, nada más nos vamos a sacar con las ganas. Saludos para la gente bonita de Camargo y sus rancherías, ahí está el saludo. También La Grandota esperando su noticiero. Buen día, Raimundo Soltero y Daniela Silva. Buenos días, saludos, gracias por estar con nosotros. También un saludo a Dago Aldana, que dice acá, buenos días, Edgar y Pablito. Un gusto saludarlos y desearles un feliz y bendecido inicio de semana. Gracias igualmente. Muchas bendiciones para usted, para su familia. Gracias por estar con nosotros. Bien, vamos a iniciar con la información. Nada más vamos a un corte y regresamos con todo aquí en Despierta Camargo.
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0: Muy bien, ya estamos de regreso con la información aquí en Despierta Camargo, 6:36 a.m. Un saludo para todos ustedes que ya están conectados, siempre pendientes de la frecuencia del 97.5 a través de todas sus plataformas. Bienvenidos. Vamos a pasar a la información donde, bueno, en el contexto internacional es interesante porque Estados Unidos lanzó el sábado y este fin de semana pues continúan ahí las la incertidumbre. Ahorita vamos a actualizar toda la información. Se lanza una nueva ronda de ataques contra Irán después de que Teherán bombardeara un buque justamente ahí en la bandera de Chipre que transitaba por el estrecho de Hormuz, según informó el Comando Central Estadounidense. Esta información pues se da donde las fuerzas estadounidenses iniciaron esta ofensiva contra Irán. Es la tercera que se dio durante pues toda la semana pasada. Según lo que se da a conocer, Irán atacó un buque que llevaba contenedores, con bandera de Chipre, que provocó un incendio en el barco y daños en la sala de máquinas que obligaron a detener la travesía. Irán está desafiando prácticamente a Donald Trump. Anunció también el cierre del estrecho de Hormuz hasta nuevo aviso, pero también en cuestión ya actualizada, le platico y les comparto que pues eso es lo más nuevo, donde Irán anuncia el cierre del estrecho de Hormuz. Esto va a provocar a Estados Unidos. Adelante con la información, Pablo, por favor.
1: La tensión entre Irán y Estados Unidos volvió a escalar el domingo con una serie de ataques cruzados que ponen en duda la supervivencia de la tregua acordada hace menos de un mes. Teherán anunció el cierre del estrecho de Hormuz, una vía estratégica por donde antes del conflicto transitaba cerca de una quinta parte del comercio mundial de hidrocarburos, y lanzó misiles y drones contra varios países del Golfo aliados de Washington. La ofensiva se produjo después de que Estados Unidos bombardeara objetivos iraníes. Según el mando central estadounidense, cerca de 140 ataques fueron lanzados contra territorio iraní. El presidente Donald Trump aseguró posteriormente que su país había golpeado a Irán muy duro. La crisis se extendió rápidamente por la región. Qatar informó de la interceptación de misiles y de al menos 3 heridos, mientras Kuwait, Bahrein y Emiratos Árabes Unidos reportaron ataques contra su territorio. Jordania indicó también que 3 misiles iraníes impactaron sin causar daños. En Irán, medios estatales informaron de explosiones en varios puntos del sur del país, incluida la estratégica isla de Qeshm, en el estrecho de Hormuz. También reportaron la muerte de un soldado y de un trabajador del sector de las telecomunicaciones. Aunque los guardianes de la revolución aseguraron que el estrecho permanecerá cerrado hasta nuevo aviso, el ejército estadounidense afirmó que el tráfico marítimo continúa circulando y negó que Teherán controle esa ruta clave. La nueva escalada amenaza además las negociaciones abiertas tras el acuerdo firmado el 17 de junio, que establecía una tregua de 60 días. Mientras Pakistán, uno de los mediadores, llamó a la desescalada, el secretario general de la ONU, Antonio Guterres, pidió reanudar urgentemente las conversaciones para evitar una mayor expansión del conflicto.
0: Ahí está la información, 6:40 a.m. Pues bueno, esta situación así está a nivel internacional. Pues nada más, pues para entender este conflicto, así a grandes rasgos, obviamente el punto o lo que se está peleando Estados Unidos e Irán es el mentado estrecho de Hormuz. Esto es un pequeño paso marítimo por donde circula, esto lo estoy leyendo, por donde circula, dice, cerca de la quinta parte del petróleo que consume el mundo. Pues bueno, aquí la situación es que Irán controla parte de esa zona y cada vez amenaza con bloquearla, y pues esto aumenta la tensión militar. Obviamente los mercados internacionales reaccionan de inmediato, por eso este conflicto no solo involucra a Estados Unidos a Irán, sino solamente es parte del problema, ya que esto puede escalar a precios de combustibles, el comercio y en consecuencia la economía de muchos países. Por eso lo importante de esta región, de esta pequeña franja, se puede decir que es el estrecho de Hormuz, lo mencionan también pues en la pronunciación local, se puede decir, del Estrecho de Hormuz. Así que ahí está este conflicto a nivel internacional. Son las 6 de la mañana con 41 minutos aquí a través de la Grandota 97.5. En otra información, Venezuela ya sumó este domingo en actualización otros 157 muertos por los devastadores terremotos que se presentaron el pasado 24 de junio, por lo que ya son 4.490, prácticamente llegando a los 4.500 fallecidos, mientras que la cifra de heridos se mantiene en alrededor de 16.740, es el balance oficial. El presidente del Parlamento, el chavista Jorge Rodríguez, indicó en redes sociales que 120.794 familias han sido atendidas y todavía pues hay 19.500 personas en 108 campamentos que están, pues bueno, que conocemos como albergues, habilitados principalmente en escuelas y en estados aledaños como Miranda y La Guaira, que es ahí en, también en la zona de Caracas, que es la región más afectada. Según la actualización, hay 14 nuevos refugios temporales respecto al sábado, cuando había 94, así la información. Y pues bueno, se continúa informando acerca de la distribución de víveres y también de insumos médicos en todo el país. La información que presentan de manera oficial las autoridades en Venezuela. Muy bien, ahí está la información, la actualización. 6 de la mañana con 43 minutos aquí a través de la Grandota 97.5. Otro de los temas que está a nivel internacional, así nada más para tener una idea, aparte de la situación que sabemos cómo golpean las olas de calor en Europa, que es un fenómeno muy conocido, y las miles de muertes que provoca las olas de calor, pues bueno, la llegada de una ola de calor, pero se habla en Estados Unidos el fin de semana, esto se está informando, el día de ayer se está informando esto, que provocaría un ascenso de temperaturas que coloca, esto se llama así, la final de la Copa del Mundo en riesgo de calor extremo. Se compara esto porque va a ser justamente el próximo fin de semana. La información es que la final de la Copa del Mundo está para el 19 de julio, para el domingo. Ya para el domingo sería la final de la Copa del Mundo. Pero bueno, esto se está sacando a flote justamente porque la Organización de las Naciones Unidas, a través de un informe de la Secretaría para el Cambio Climático, informa esto, que va a haber una ola de calor tremenda en Estados Unidos. Están señalando que el cambio climático está provocando fenómenos meteorológicos extremos y olas de calor en todo el mundo, cuyos efectos se han hecho patentes durante la fase de grupos del Mundial. Esto nada más es como retratar un poquito lo que está sucediendo en Estados Unidos, y hemos visto algunos partidos que se han visto pues afectados. En unos partidos donde se criticaba la pausa de hidratación por el tema comercial, pues en unos sí ha sido necesario por las altas temperaturas. Entre los efectos más destacables, por ejemplo, se habla del partido entre Arabia Saudita y también contra Uruguay, y el partido de Suecia contra Túnez superaron las temperaturas de, pues obviamente se hablaba de arriba de 30 grados, pero con humedad, un umbral a partir del cual pues recomiendan que se aplacen o retrasen los partidos. Esta información pues nada más es como una muestra, es la información, y lo que están dando a conocer es que la final podría también tener un riesgo por las altas temperaturas, aunque la información es que se va a llevar a cabo en el área de Nueva Jersey, ahí en Nueva Jersey, dos partidos de cuarto de final también se han llevado a cabo ahí, y pues bueno, se espera que para este fin de semana haya, repito, esta ola de calor, que también, como lo comenté hace unas semanas, se estaba enviando un reporte de las altas temperaturas que se presentan en Europa, y son miles de personas las que han fallecido a causa de este fenómeno, pues obviamente que es distintivo, lamentablemente, en estas fechas. Muy bien, son las 6 de la mañana con 46 minutos. Antes de irnos al corte, también comentar una información de aquí del municipio de Camargo. Esto nada más es pues un adelanto con lo que tenemos de reporte oficial, pero pues todavía falta ya el informe que se va a conocer esta mañana en rueda de prensa, pero le platico a usted que dos elementos de la policía municipal de Camargo, aquí en, pues obviamente en nuestra ciudad, en la colonia Abraham González, resultaron lesionados. Esto pues luego de que intervinieron en un reporte, fueron agredidos. De acuerdo con la información que se proporcionó, los agentes acudieron a un llamado por personas en estado de ebriedad. Y aquí el detalle, lo que nos están platicando, estaban en esta zona de la Abraham González, fueron agredidos físicamente por uno de los involucrados. Uno de los oficiales sufrió una posible fractura y fue trasladado en ambulancia por parte de Urge aquí en Camargo y también recibió atención médica. Y pues tras el incidente, el presunto agresor fue detenido y quedó a disposición de las autoridades correspondientes. Obviamente esto ya se determinaría su situación legal, pero pues bueno, ahí está esto que ocurre aquí en nuestra ciudad de Camargo. El día sábado también, dentro de la programación aquí en La Grandota, pues se trató el tema de vialidad y de la importancia que tiene, o de lo que ha retomado este tema de las motocicletas, que lamentablemente pues cada fin de semana, cada reporte, cada pues información que sea por la dirección de vialidad, siempre aparece algún motociclista. No es contra el motociclista el llamado, sino es un llamado a la prevención en general. No está prohibido obviamente andar en motocicleta, pero lo que sí está prohibido es no cumplir con las reglas de tránsito. Entonces el llamado que se hace es a la conciencia, a la prevención, a pues ahora sí que conducirse de la mejor manera y conducir de la mejor manera para evitar cualquier accidente. Repito, ahí está el tema de la policía municipal, las agresiones y los reportes de riña que se hacen cada fin de semana, que es una constante. Esto también de acuerdo con el reporte que nos dan a conocer en el 911, en el subcentro Centinela, o como lo conocemos aquí en Camargo, el C7, y también, por otra parte, en vialidad, el tema de las motocicletas, que todos los lunes, todos los lunes nos dan a conocer lo que sucedió el fin de semana, y ahí están, aparecen motociclistas. Entonces hay que tener pues la precaución, hay que también cuestionar qué estamos haciendo como ciudadanos. Muchas veces se cuestiona la autoridad, por supuesto, debe tomar las medidas correspondientes, pero yo creo que la primera responsabilidad es de nosotros los ciudadanos, de respetar las reglas o los señalamientos viales, la ley de tránsito, y de esta manera podemos evitar muchos accidentes. Yo creo que la prevención empieza por nosotros los ciudadanos, y obviamente las autoridades pues deben de hacer también lo suyo, su parte. Esa es la información. Vamos a ir a la pausa. Todo esto lo vamos a platicar más adelante en Notifama, en el noticiero de la 1 de la tarde, cuando ya hayamos platicado con las diferentes direcciones en el tema de seguridad. Son las 6:50 a.m. Vamos a la pausa y regresamos. Estamos en Despierta Camargo.
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0: Ya regresamos, 6:53 a.m. aquí a través de La Grandota 97.5. Gracias por estar con nosotros en este espacio informativo. Despierta Camargo, ya es hora. Despierta Camargo, ya el solecito ya está empezando a pegar, ya está elevándose y con esto las temperaturas también. Entonces hay que estarlos cuidando. ¿Por qué? Porque por una parte, ahorita vamos a escuchar, está el tema de las altas temperaturas, pero también están las lluvias. Entonces, estos cambios de clima, esta diversidad que tenemos, pues obviamente en el estado de Chihuahua, pero incluso en cuanto al tema del clima y cómo cambia de un momento a otro, pues es un fenómeno también muy interesante que nos lleva a que tenemos que cuidarnos. 6:54 a.m. Un saludo para ustedes. Gracias por estar con nosotros. Vamos a pasar a otra información. Habíamos platicado con el licenciado Ramón Almanza de un tema muy importante que se está llevando a cabo aquí en Camargo. Es el tema de la regularización, el tema de escrituras, el tema de para que las familias tengan certeza jurídica de su propiedad. Esto se ha trabajado, lo platicamos mucho el año pasado, en el tema de, repito, de la regularización, escrituras, títulos de propiedad, allá por la Cordillera de los Reyes, que todavía se está trabajando para llegar a más familias, y lo mismo se está haciendo incluso aquí en la zona urbana. Ahorita vamos a escuchar la información en entrevista con el licenciado Ramón Almanza, el secretario del ayuntamiento, y en la comunidad de San Ignacio, donde pues lo ideal es tener todo en orden. Uno de los pendientes está el tema de las nuevas zonas habitacionales o nuevos fraccionamientos, en donde lamentablemente, platicando con autoridades, tanto en el gobierno municipal como en otras, como no sé, en la Junta Municipal de Saneamiento, donde pues bueno, no se les puede dar agua o darles el permiso así tal cual, porque pues deben de cumplir con ciertos requisitos, no sé, por ejemplo, en lo que es obras públicas en el gobierno municipal, en lo que es también del registro público de la propiedad, y también pues obviamente ya cuando se avanza en los fraccionamientos o en zonas habitacionales, pues el caso de los servicios básicos como lo es agua, luz, drenaje, etcétera. Pero bueno, lo importante que es estar en orden. Obviamente familias que ya tienen años, décadas en sus hogares y que no habían tenido oportunidad de regularizarlos, es a lo que están accediendo a través de estos programas permanentes que está implementando el gobierno municipal. Vamos a escuchar la información con el licenciado Ramón Almanza. Adelante.
1: Sí, fíjate que en el Mancomún San Ignacio, pues afortunadamente trabajando de la mano con la mesa directiva del Mancomún, ya al momento del día de hoy tenemos ingresados al registro público alrededor de 50 expedientes. Estos expedientes pues vendrán a ser calificados por parte de la oficina registral, y en caso de que estén favorables, pues serán los primeros 50 que se entreguen, de alrededor de 200 que tenemos proyectados en esa comunidad. Entonces, próximamente, yo creo que en 2 o 3 semanas, por ahí estaremos ya planeando un evento público en el cual el alcalde estará entregando estos títulos que vienen a dar certeza jurídica ahí a las familias que tienen ahí algún predio en el Mancomún de San Ignacio.
2: ¿Qué problemas evitan con, pues, al tener esta certeza?
1: Pues bueno, sabemos que ya con la certeza jurídica, pues ya cada quien, pues si es de su deseo venderlo, ponerlo en garantía, si quieren heredarlo, es mucho más seguro, mucho más cierto lo que se pretende hacer, entre cualquier otro tipo de acto jurídico que puedan celebrar con el mismo.
2: ¿Tienen algún otro espacio o comunidad?
1: Sí, sí, así es. Tenemos, el día de mañana estaremos firmando la escritura con el Mancomún de los Reyes, para iniciar con la segunda etapa de los Reyes. Así es, mañana tenemos la firma y posteriormente ya empezaremos con la expedición de títulos municipales en las que esté registrado esta escritura pública.
2: Ya, en el área urbana no hay este tipo de situaciones. Como hace algunos años, recuerdo que se había hecho lo de, por ejemplo, en la Ribera, en la colonia Ribera. ¿No hay alguna situación parecida en la zona urbana?
1: Sí, pues en la zona urbana, como ya lo mencionamos, traemos ahí en compañía de Cuesby lo que es la Ribera del Conchos. Y también traemos en la área de Bernal González, que se estaba siempre abierto y permanente este programa en colaboración con Cuesby. Quienes tengan viviendas ahí, pues pueden acercarse y con gusto traemos el trámite. Traemos alrededor de 15 trámites ahorita de lo que corresponde a Cuesby.
2: Excelente. ¿Algo más, Lick?
1: No, agradecerles el espacio.
2: Muchas gracias.
0: Bien, ahí está la información y pues bueno, importante el trabajo ahí que se está realizando, sobre todo pues en el tema de la certidumbre jurídica. Esto conlleva también un bienestar importante para las familias que logran establecer un título o regularizarse en título de propiedad. Vamos, antes de irnos a la identificación, ya son las 6:59. Pues bueno, nada más actualización del tema del Mundial, así como dato para que usted lo tenga. Las semifinales ya están listas, Pablo, ¿verdad?
3: Sí, déjame decirte que las semifinales, la primera semifinal, la vamos a tener el día de mañana a la 1:00 p.m, Edgar. Va a ser una semifinal muy buena porque es Francia con España. Y la otra semifinal que tendríamos sería el miércoles, igualmente sería a la 1:00 p.m. Se enfrentaría Inglaterra a Argentina, pues esto después de que Argentina le ganara a Suiza en el tiempo extra. 3-1, Edgar, el sábado se fueron a tiempo extra.
0: Así es.
3: No sé si lo viste.
0: Sí, tiempo extra. Suiza.
3: Sí, dio un juegazo Suiza y pues ya le tocó y va a Argentina a las semifinales. Y pues Noruega e Inglaterra también, déjame decirte que fue un juego muy bueno. Ahí me tocó verlo aquí en lo que estaba en el programa de Mi Espacio. Fue un juego muy, muy bueno, Edgar.
0: Así es. España pues había eliminado anteriormente a quién dejó en el camino, España. Válgame, contra Bélgica, ¿no? Y Francia también, pues, anteriormente. ¿No sale ahí, Pablo?
3: Aquí lo estoy checando. Sí, contra Bélgica.
0: ¿Y Francia?
3: Y Francia, Marruecos.
0: Ah, sí, a Marruecos. Así es, así está la información. Y el día lunes, perdón, y el día domingo 19, se estaría jugando la final. ¿Cuál es tu pronóstico, Pablo? Se repite.
3: Francia-Argentina y creo que ahora la gana Francia.
0: Pues sí, tal vez eso sea, ¿eh? Yo también estoy, bueno, yo había pronosticado final Argentina-Francia desde que vi las llaves, está muy cerca de concretarse. Yo tengo un sentimiento de irle a Argentina por Messi, ¿verdad? Que me ha gustado mucho, pues desde que he seguido su carrera, no tanto por Argentina, pero yo siento que Francia ahora anda mucho más poderoso, por eso coincido contigo. Bien, vamos a la identificación. Gracias, Pablo, por la información. Vamos a la identificación y regresamos con más. Estamos en Despierta Camargo.
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5: Ciudad de Camargo, muy buenos días. Fresca mañana tenemos el día de hoy aquí en la región de Camargo. La temperatura cerca de los 19 a 20 grados centígrados. Una tarde con calor, 31 grados centígrados, cielo nublado a medio nublado y tenemos una probabilidad alta de lluvia en el transcurso de este día aquí en La Cruz, en San Francisco de Conchos y la ciudad de Camargo. Le digo de nuevo, temperatura máxima 30 a 31 grados y con una posibilidad aceptable de que se presenten lluvias en la región de la ciudad de Camargo. Muy buenos días.

0: Bien, ya regresamos. Pues son las 7 de la mañana con 3 minutos aquí a través de La Grandota 97.5. Estamos en Despierta Camargo. Nos manda un mensaje Germán Carrasco. Dice: hoy es el concurso de jonrones de las Grandes Ligas y mañana el juego de estrellas a las 4 p.m. Sí, aquí justamente estoy checando la información y el Home Run Derby se realiza hoy, el 13 de julio. Obviamente destaca por un nuevo formato que elimina el cronómetro y por ser transmitido de manera global a través de Netflix. Esta información que se está dando a conocer, pues bueno, el Home Run Derby se va a transmitir a través de Netflix y el Juego de las Estrellas se va a llevar a cabo justamente, como bien nos comenta Germán Carrasco, el 14 de julio, mañana. Y pues obviamente esto es donde se enfrentan los mejores peloteros tanto de la Liga Americana como de la Liga Nacional. Esto será transmisión, pues por ejemplo, en México a través de canales como ESPN. O también a través de la plataforma de Disney Plus, Así es la información. Sí, efectivamente, ahí está también esto que es muy, muy atractivo para el aficionado como espectáculo, como show. Ahí está esto que es de la MLB. Son las 7 de la mañana con 4 minutos. Vamos a pasar a otra información. Déjeme le comparto pues una buena noticia aquí en el municipio de Camargo. Estuvimos platicando este fin de semana con... A ver, déjenme checo esto. A ver, vamos viendo. Ok, sí, es un videito que nos envió Pati Delgado. Ahí ella junto con Aldrin Trejo, con todo el equipo de la Academia Ardillas de aquí del municipio de Camargo, pues prácticamente, déjenmelo y lectura a la nota para no estarla inventando yo. Ya esta nota la realizamos el día de ayer. La publicamos, puede ver los detalles ahí a través del Facebook en La Grandota 97.5. Pero bueno, muy buenos resultados para las Ardillas que estaban representando a Chihuahua en este nacional que se llevó a cabo en Monterrey, Nuevo León. Ahora sí le platico exactamente lo que pasó. Es una destacada actuación que llenó de orgullo a Camargo y al estado de Chihuahua. La Academia Ardillas logró quedarse con el tercer lugar nacional en el torneo Elite 2026 que se llevó a cabo del 8 al 12 de julio en Monterrey, Nuevo León. El representativo chihuahuense, repito, pues conformado por la Academia Ardillas y unos refuerzos de otros municipios que fueron elegidos muy estratégicamente por Aldrin Trejo y Pati Delgado, finalizaron como primero de grupo del grupo B. Así, en el grupo B ellos quedaron en primer lugar y también pues les permitió avanzar a la etapa de eliminación directa junto con los mejores equipos del país. Así, rápidamente, durante la ronda regular, las Ardillas de aquí de Camargo enfrentaron a los representativos de Durango A, a Zacatecas A, a Nuevo León B y a Yucatán A, demostrando un nivel de juego para asegurar, o más bien aseguraron de esa manera el liderato de su grupo. En los octavos de final, las Ardillas se enfrentaron y le ganaron a Nuevo León A, consiguiendo su pase a semifinales. Y en semifinales aquí, bueno, eran cuartos de final, perdón. Y en semifinales ya cayó ante Sonora A. Ya obviamente el equipo pues disputó el tercer lugar contra Nuevo León C y lograron una importante victoria que les permitió subir al podio nacional. Obviamente esto representa y se da como resultado del esfuerzo, de la disciplina y el compromiso tanto de jugadores, entrenadores y familias, además de que consolida a la Academia Ardillas como uno de los proyectos formativos de baloncesto más destacados de esta región. Así que, bueno, las Ardillas de Camargo regresan a casa con este muy importante tercer lugar, poniendo en alto el nombre de Camargo y de Chihuahua, de Camargo y de Chihuahua, porque están representando al estado en una de las competencias más importantes del baloncesto infantil y juvenil del país. Así que ahí está esta información, muchas felicidades. Y por supuesto también a ver si tenemos la oportunidad de platicar aquí en este estudio con tanto con Aldrin, con Patty, por supuesto con las niñas que estuvieron participando en este torneo Elite en Monterrey, Nuevo León. Ahí está la información muy, muy importante. Ya son las 7 de la mañana con 8 minutos aquí a través de La Grandota 97.5. Vamos a ir a la pausa y vamos a regresar con más información. Estamos en Despierta Camargo. Saludos a todos los que ya andan muy, muy activos en este inicio de semana. Ya como escuchamos, una semana que se viene fresca, con lluvias importantes. Ahorita actualizamos también la información de la presa La Boquilla. Le mandamos un saludo a la gente allá de San Francisco de Conchos. Vamos a la pausa, ya regresamos. Estamos en Despierta Camargo.
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0: Buenos días, Edgar, ¿cómo amanecieron?
1: Bien, bien, bien a gusto. ¿Y usted? ¿Cómo está?
0: Pues también, gracias a Dios, muy bien. Muy frescos por acá.
1: Claro, sí. Pues pásenos ahí la información. ¿Qué es lo que hay de nuevo?
0: Pues nos cayó una lluvinita muy buena anoche por aquí, unos 6, 7 milímetros. Por allá los filtros fueron 10, allá cargó un poquito más. Pues eso fue anoche y luego esta madrugada volvió a caer otra llovizna. Pues ahí anda cerca ya, gracias a Dios que viene el tiempo, como habíamos platicado, habíamos dicho que el día 15 en adelante de julio, pues son las lluvias buenas.
1: Hay buenas sensaciones, ¿verdad, Rafa, para esta temporada? Pues obviamente sin adelantarnos, pero bueno, está el tema de la fe, de la esperanza que tenemos, pero también las condiciones parece que se están dando.
0: Sí, los pronósticos son halagadores. Digo, sabemos que históricamente, pues siempre las lluvias buenas han sido julio, agosto, septiembre. De las 12, ¿cómo se llama? Derrames de la presa desde que fue fundada, en agosto siempre es el que ha sido el que ha llenado la presa, y septiembre pues se ha encargado de que derrame por ahí. Entonces tenemos todavía lo que nos queda de julio, agosto, septiembre, que es muy muy tiempos muy buenos, y hay muchos muchos muy buenos pronósticos
1: con este temporal de lluvias que se viene para esta semana. Pues lo hemos estado checando ahí con Protección Civil Estatal, Rafa, en la zona serrana pues podría haber lluvias importantes. ¿Esto beneficiaría a la presa?
0: Sí, definitivamente. Lo que pasa es que no han sido suficientes, por eso ahorita todavía estamos a la baja, todavía ahorita está bajando por ahí 5 centímetros debido a la fuerte extracción que se está llevando a cabo por parte de la Comisión Nacional del Agua, que son por ahí por arriba de 40 metros cúbicos por segundo.
1: ¿Ahorita está arriba de 40, Rafa?
0: No, mire, es que ellos manejan, por decir, manejan 35.50
1: okay. Metros. Y lo demás, ¿verdad?
0: Aparte tenemos los filtros que todo el mundo conocemos, ¿verdad? Que son 5, 6 metros, entonces atabala por ahí los 40 metros.
1: Ah, ok, perfecto. Gracias ahí por la aclaración. Y entonces, la presa se mantiene ahorita prácticamente en el 22, ¿no? Por ahí, Rafa.
0: Sí, por ahí el 22, el 20, por ahí más o menos. Hace 4 días estamos al 22.56. Como le digo, ha estado bajando 5 centímetros diarios, está bajando 8. Entonces, quiere decir que ha estado poquito, está entrándole poquito. Entonces, ahorita están bajando solamente 5 centímetros por la fuerte extracción.
1: Excelente, Rafa. Pues bueno, ahí está la información. Muchas gracias. Pues muy, muy preciso todo. No sé si quiera comentar algo más, Rafa.
0: No, pues pues inclusive lloviendo, sabemos que lloviendo aquí en la región, todo lo que es el margen izquierda, derecha del río Conchos, del canal y todo eso, entonces tiende a que cierren las compuertas antes de tiempo.
1: Excelente, pues sí, efectivamente, Rafa. Gracias ahí por la información, ahí estamos pendientes, un saludo.
0: Sí, seguro que sí, ahí estamos pendientes, cualquier cosa que pase, pues ahí nos comunicamos.
1: Claro que sí, Rafa, gracias.
0: Gracias, un saludarlo.
1: Igualmente, gracias, ahí está la información con Rafa Betance, siempre pues muy muy pendiente de todo lo que ocurre ahí en la presa La Boquilla. Lo conocemos desde, bueno, pues obviamente yo desde que tengo su razón conozco a Rafa, y pues bueno, usted me imagino que de más tiempo, si es que ha estado interesado en lo que es la presa La Boquilla. Un saludo ahí para Rafa Betance, un saludo para toda la gente de La Boquilla, que bueno, pues ahorita está al 22.2 aproximadamente por ciento la presa La Boquilla, con el reporte oficial de la Comisión Nacional del Agua que nos hace llegar don Rafa Betance. Muy bien, son las 7 de la mañana con 19 minutos aquí a través de La Grandota 97.5. Pues bueno, vamos a pasar a información de... Ay, perdón, aquí se me anda cayendo el celular, de carácter nacional, donde pues... se da a conocer esta lamentable noticia. Pues obviamente a través de redes sociales corre todo muy rápido. Protección Ciudadana y bomberos de Nayarit confirmaron la tarde del domingo que al menos 10 personas murieron y otras 10 resultaron heridas o lesionadas tras una carambola que se presentó en la carretera de Tepic a Guadalajara. De acuerdo con la información oficial, el choque múltiple ocurrió cuando elementos de la Guardia

0: Nacional atendían un choque entre dos tractocamiones, lamentablemente de los que uno fue retirado. En el marco de estas labores, un tercer tractocamión impactó en la misma zona y provocó un accidente de mayor magnitud. Imagínense, estaba ya un accidente entre dos trailers, aquí le decimos dos trailers, y llegó otro y se impacta. El segundo provocó un incendio que consumió tres vehículos particulares y dos tractocamiones, mientras que otros dos automóviles presentaron daños y una patrulla de la Guardia Nacional también. Las imágenes son aterradoras realmente, o sea, de un momento a otro se da son explosiones más bien. Para evitar que se desataran nuevos incendios, las autoridades señalaron que personal de emergencias desconectó las baterías de las unidades y llevó a cabo labores también de combate de llamas. El reporte que se tiene o con el que se cerró anoche, justamente después del hecho, son 10 personas fallecidas, mientras que los otros 10 lesionados fueron trasladados para recibir atención médica en las ciudades de Tepic, en Nayarit, y también fueron trasladadas a Guadalajara, Jalisco. Por su parte, la Guardia Nacional indicó que se encuentra cerrada en su totalidad la carretera Guadalajara-Tepic, cerca de la caseta de cobro Plan de Barrancas, en dirección a Nayarit. Esta información, pues, obviamente era el día de ayer, este tema de los cierres de carreteras, pero bueno, lamentable información que se da en esta carretera Guadalajara-Tepic. Son las 7 de la mañana con 21 minutos. Vamos a pasar a otra información. También interesante lo que sucede en el tema de seguridad de nuestro país. Esto llamó la atención fin de semana. La Fiscalía General de la República obtuvo este domingo la sentencia condenatoria de Rogelio N. Él es conocido como El Gato. Es bajo este alias, él es integrante del Cártel del Pacífico, que es una facción de los Chapitos, quien estará 9 años, 5 meses y 28 días en prisión. De acuerdo con el comunicado, la autoridad detalló que la sentencia se logró después de comprobar su responsabilidad penal por delitos contra la salud en su modalidad de posesión con fines de comercio en su variante de venta de estupefacientes, sobre todo en el fentanilo, y portación de arma de fuego de uso exclusivo del ejército o de las Fuerzas Armadas. También se da a conocer en el comunicado que lo anterior, una vez que el Ministerio Público Federal adscrito a la Fiscalía Especializada en Materia de Delincuencia Organizada presentara las pruebas suficientes ante la autoridad judicial. Su sentencia la va a cumplir en el Centro de Reinserción Social, que se llama El Castillo, está ubicado en Mazatlán, Sinaloa. El 5 de febrero había sido detenido, esto fue cuando se da la detención del conocido como El Gato. Las autoridades confirmaron esta detención, que ahora es sentenciado, que en ese entonces contaba con una orden de aprehensión por homicidio calificado en grado de tentativa en Durango, y también se le relacionaba en ese momento con el uso de artefactos explosivos para generar violencia en Coahuila, en Durango y en Sinaloa. Por eso fue detenido, y ahora pues ya después de todo este proceso se le sentencia a 9 años, 5 meses y 28 días, prácticamente ahí llegando a los 6 años. Bueno, pues así está la información. La autoridad narró que su detención se logró como resultado de los trabajos del Gabinete de Seguridad, de la Guardia Nacional, de la Secretaría de Marina, de la Defensa Nacional, y también pues obviamente bajo un operativo y un recorrido de prevención se logró la detención en su momento de este sujeto. Repito, es Rogelio N., alias El Gato, ya sentenciado por parte de las autoridades. Esta información la logra o la da a conocer la Fiscalía General de la República. Esta información es a nivel nacional. Ya son las 7 de la mañana con 23 minutos aquí a través de La Grandota 97.5. En otra información también que se da a conocer, pues es interesante esto, es la Federación Mexicana de Fútbol, pues que se va a reportar ante la Secretaría Anticorrupción. ¿De qué se trata? Pues le platico que justamente en nuestro país, en la estructura de gobierno, hay una secretaría que se llama Secretaría de Anticorrupción y Buen Gobierno. Informaron ellos el día de ayer que se impuso una multa de casi 43 millones de pesos a la Federación Mexicana de Fútbol por incumplir con la protección de datos personales del sistema Fan ID. Fíjese qué curioso esto. La Secretaría Anticorrupción del Gobierno Federal está imponiendo esta multa a la Federación Mexicana por el tema del Fan ID. Cuando acudes a un estadio dentro de la Liga MX, que es el fútbol profesional aquí en nuestro país, se requiere siempre un registro. Se supone que es un registro por temas de seguridad, que hasta ahí parece que todo está bien. Sin embargo, el propio gobierno está acusando, pues a través de esta Secretaría Anticorrupción, que no hubo una adecuada protección de datos personales a través de este sistema. Es sencillo, a través de cuando tú compras tu boleto y cuando ya tienes el acceso al partido, puedes o debes de hacer tu registro porque vas a ingresar al estadio. Ahí pones tu identificación, pones tus nombres, contacto y todo lo que conlleva datos personales. Cabe señalar que este Fan ID es este sistema para ingresar a los eventos. El código se genera a través de un sitio web tras presentar una identificación oficial vigente, el número de celular y luego te tomas una selfie. Es como logras ingresar a los estadios aquí en nuestro país. El gobierno federal, ¿qué fue lo que señala? ¿O qué es lo que está señalando? Que la Federación Mexicana de Fútbol cometió dos infracciones. La primera es no informar a los aficionados que sus datos biométricos tenían el carácter de sensibles y no obtuvo el consentimiento de los titulares para tratar esta información. Son datos sensibles, no se advirtió, simplemente se solicitó y se está haciendo pues ahora esta multa. Pero ahorita vamos a matizar esta información o contrastar con algo que pues está sucediendo en nuestro país. Por una parte, y fíjese cómo contrasta todo, pues obviamente se tiene, si está reglamentado y si está también penalizado, pues se tiene que aplicar la multa correspondiente. No hay nada en contra de eso, estamos hablando de datos personales, protección de datos personales. Es algo que estamos hablando y que hemos platicado recientemente. ¿Por qué? Por los temas que se traen ahí en también con el gobierno, con el registro de líneas telefónicas, de las líneas que apenas van arriba del 40% de líneas registradas y que ha forzado a que se extienda esto hasta finales de este 2026. Ahorita contrastamos esta información. Por lo pronto, la Secretaría Anticorrupción señala que pese a que la Federación Mexicana de Fútbol estaba recabando fotografías de las personas para generar su Fan ID, no se indicaba en el aviso de privacidad que esos datos eran sensibles. Simplemente les faltó poner como la leyenda de datos sensibles y de permitir, o de uno como aficionado, en el caso de haber acudido a un partido y registrarse, pues haber palomeado y permitir pues el manejo de estos datos a la Liga o a la Federación Mexicana. Además de que se tratan de datos sensibles, la Federación debía exigir el consentimiento, justamente lo que les platico, pero esto solo se obtenía marcando pues una casilla sin recabar firma autógrafa o una modalidad que permitiera constatar que el titular era quien otorgaba el consentimiento. Parece que estaban muy, muy meticulosos en esto, o están muy meticulosos en esto, hablando de la Secretaría de Anticorrupción y Buen Gobierno. En total, así nada más para cerrar la información, la Federación Mexicana de Fútbol va a pagar $42,849,000 tras considerar la gravedad de la infracción y su naturaleza por los datos biométricos. Esto es lo que agrega el comunicado. También apunta que esta resolución podrá impugnarse y obviamente probablemente tendrá que o va a impugnarse por parte de la Federación Mexicana de Fútbol. Indicó que el escenario, o ante este escenario, se defenderá con firmeza la legalidad de su determinación. Así es lo que cierra el comunicado. Pero nada más como comentario, ¿cómo llama la atención? O sea, usted póngase a pensar, la Secretaría Anticorrupción y Buen Gobierno, que es del gobierno federal, muy meticulosa, y repito, está bien, pues están hablando de datos personales. Pero por otro lado, también bajo la incertidumbre que ha generado, y también que es un termómetro, pues un termómetro social, se puede decir, la poca respuesta que ha tenido el tema de los registros de línea telefónica, que repito, esto se estaba ya platicando desde el año pasado, se confirmó, este año inició la campaña pues prácticamente invitando a que registraras tu línea telefónica. Obviamente hay mucha incertidumbre por parte de la población. Hablábamos de que hace aproximadamente 3 semanas, hace un mes, era apenas el 39% de líneas telefónicas registradas, cuando se supone que el fin o el límite para registrar era el 30 de julio. Así, imagínese usted, el 30 de julio, pues ya el resto no hicimos caso, no, bueno, al menos yo no he registrado la línea, yo no he registrado la línea telefónica. Yo, pues obviamente se había advertido que se iba a suspender la línea telefónica a partir de este mes de julio iniciando. ¿Por qué? Porque no registraste tu línea, así te estaban, nos estaban forzando, y ahora pues como que están dando plazos. No sé si esta estrategia que están implementando de ir por orden, ahora sí que llevan una especie de orden y te está, no sé, a mí ya me ha llegado un mensaje de que tengo hasta el, pues me parece que hasta el último de octubre, es por la terminación de tu número. Yo tengo hasta el último de octubre, pero pues hay personas que ya les avisaron que tienen hasta el último día de julio. Veremos si hay suspensión o no, y esto va a generar una reacción en masa, en donde si ven, si, o si los demás vemos que se están cancelando las líneas, probablemente el gobierno logre su objetivo de hacer que la registremos. No sé cuál sea la reacción, pero pues se va a hacer progresivamente a partir de este mes de julio y cada uno de los meses hasta finalizar este 2026. Esa es la información. Repito, por un lado, pues muy meticulosos con la información de la información confidencial o datos personales y todo lo que esto genera. Y por otro, pues también está la incertidumbre ante estas solicitudes que está haciendo el propio gobierno de datos personales y datos biométricos. Esa es la información, y ese es pues el contraste. Son las 7 de la mañana con 31 minutos. Vamos a ir a la pausa y regresamos con más. Estamos en Despierta Camargo.
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0: Bien, ya regresamos. Vamos con esta información. Fíjese qué curioso es esto. El secretario de la de Educación Pública, pues aquí en México, Mario Delgado, pues fue y presumió en Zacatecas que el magisterio respalda más que nunca a la presidenta Claudia Sheinbaum. Destacó que maestros y maestras han tenido un gran año gracias a los compromisos cumplidos por la actual administración federal. Fíjese, vamos a escuchar estas declaraciones de Mario Delgado, secretario de Educación Pública aquí en México.
1: Todo lo que podamos hacer por las niñas, los niños, los jóvenes de México, lo vamos a hacer. La medida que nos vayamos avanzando, vamos a seguir aumentando la beca Gertrudis Bocanegra. O sea, en pocas palabras, si naciste en Zacatecas y estudias en Zacatecas, desde la primaria hasta la universidad, si estudias en escuela pública, becas, becas, becas y más becas para ayudar a las mamás y a los papás de Zacatecas.
2: En el cierre de una gira presidencial en Zacatecas, donde últimamente la disidencia magisterial ha causado problemas con protestas, el secretario de Educación Mario Delgado presumió que las maestras y maestros ahora apoyan más a la presidenta Claudia Sheinbaum porque han tenido un gran año.
3: Muchas gracias también a los maestros, a las maestras que han tenido un año muy bueno, porque la presidenta de México volvió a dar un incremento muy importante del 9%. Por encima de la inflación, se tiene el fondo de pensiones para el bienestar, se detuvo la edad mínima de jubilación y cada vez tenemos más el apoyo de los maestros y las maestras.
0: Eso fue lo que dijo, ¿verdad? Eso fue lo que dijo el secretario de Educación Pública, pero fíjese, también en Zacatecas, lo que es el sector magisterial, pues también han amagado con paro nacional. Esto pues tendría casi 3,000 escuelas sin clases, y es a través de la dirigencia del CENTE, no de la CENTE, que también pues obviamente ya conocemos todo el conflicto que se ha generado por la CENTE, esta inconformidad, pero pues bueno, se ha criticado también estas actitudes o formas de la CENTE, de la Coordinadora Nacional de Trabajadores de la Educación. Sin embargo, en Zacatecas se dio a conocer que un amague de paro nacional, y esto fue apenas hace algunas semanas. A lo que voy es que pues por un lado se presume esta, dice Mario Delgado, las palabras que utilizó es que el sector magisterial está, a ver, perdón, aquí como muy que están muy contentos con que apoyan a la presidenta de la República, pero también por otro lado la sección 34 del CENTE en Zacatecas informó que el 71% de los docentes agremiados votó a favor de incorporarse a la movilización nacional, a una movilización nacional justamente pues por el tema de la contra la ley del ISSSTE del 2007, y advirtió en su momento, repito, esto fue hace algunas semanas cuando todavía había clases, por la suspensión de labores. Así que pues esto no refleja tampoco, no podemos decir que es una situación muy que muestra mucha felicidad o que estén muy contentos los maestros. Obviamente debe haber sus diferentes sectores, pero lo generaliza mucho Mario Delgado en esta gira que se da en Zacatecas. Hay que recordar también que la presidenta de la República había suspendido una gira. Ahora que las cosas están más calmadas, entre comillas, pues ahora sí va la presidenta de la República a Zacatecas, da su discurso, obviamente, anuncia el tema de las becas para estudiantes, el tema de los programas sociales, que es uno de los discursos más fuertes que tiene el gobierno, y pues en el caso de lo que lleva a cabo. Sin embargo, pues están, repito, como una vez más se refleja lo que hemos platicado mucho de la burbuja en la que se vive por parte del gobierno federal, en general de la 4T, es una burbuja. Déjeme decirle que sí es una burbuja, porque, pues, como dice esto Mario Delgado, y también, por otro lado, lo que vemos en las calles, en la realidad, es una inconformidad. Y repito, esto es por parte de la sección 34 del CENTE, no le estoy hablando de maestros de otro estado de la República o del desastre que traían en la Ciudad de México, no le estoy hablando de eso, de la CENTE, le estoy hablando de la sección 34 del CENTE, que es ahí en Zacatecas. repito, es una burbuja en la que, pues, está bien, pues obviamente buscan el caso, el tema del discurso, de la algarabía, y con las personas que están ahí en el evento o en el mítin, en este evento político, pero pues la realidad es una cosa, lo que se dice es otra, así la situación. 7:42 p.m. Vamos a pasar a otra información también, donde está interesante un posicionamiento, déjeme se lo platico, y es que el tema de Rubén Rochamoya, el tema de la posición en la que se encuentra actualmente México en el caso de su presunta relación con el crimen organizado y también los señalamientos de Estados Unidos, y a la vez la respuesta del gobierno mexicano a Estados Unidos con señalamientos, pues, que van dirigidos a desviar la atención de lo central que actualmente se está discutiendo, que es el tema, repito, el Mayo Zambada y lo que pueda hablar todos los involucrados de lo que puedan hablar del crimen organizado en nuestro país. La situación de Rochamoya, que es increíble que a estas alturas no se haya, pues, citado a alguna situación de fincar o de tener una investigación real, después de todo lo que ha sucedido y todo lo que se ha dado a conocer, de que ya es un cinismo descarado, no sé cómo decirlo, porque, bueno, hay que recordar que nos habían la propia fiscalía aquí en México, y también, pues, la fiscalía de Sinaloa, que, pues, está inmersa presuntamente en el, pues, vinculada al crimen organizado, nos habían construido una historia. No sé si acuerde usted de Melesio Cuen. Sí, Melesio es el nombre de esta persona que fue asesinada el mismo día que fue detenido tanto el Mayo Zambada y también el hijo del Chapo, Joaquín Guzmán López. Ese mismo día fue asesinado Melesio Cuen, y nos habían armado una historia muy, pues según ellos, muy creíble, ¿no? Tanto la Fiscalía, pues obviamente la Fiscalía General de la República, estamos hablando de Héctor Melesio Cuen Ojeda, que nos habían presentado incluso hasta un video, acuérdese que presentaron un video que era la verdad, y fíjese cómo voy relacionando esto. Se presentó un video, una investigación de la Fiscalía, en donde aseguraron que Héctor Melesio Cuen, que, pues, un conocido funcionario o exfuncionario, pues, en Sinaloa, fue asesinado en un intento de asalto en una gasolinera. Pero no, después sale y hay una contradicción y se desmiente esto, y se dice que Héctor Melesio fue asesinado en la reunión que tenía, presuntamente es lo que se habla, y pues que es la versión que se ha manejado, una Rochamoya, que no acudió a la cita, pero tenía una cita o tenía una reunión programada con el Mayo Zambada, con Melesio Cuen, y donde también estarían acudiendo la facción de los Chapitos para arreglar justamente una rencilla ahí, pues para ver, vamos a calmar las cosas aquí en el estado. Esto sucedió en el 2024, y pues después de esto, me parece que fue en julio del 2024 cuando sucede esta, y que sale la detención del Mayo Zambada, pues vienen y contradicen esto. Obviamente hay señalamientos también donde ahora la presidenta de la República está desviando la atención o está haciendo, pues, muy insistentemente el comentario de que el FBI sí participó en este operativo y que está mintiendo, o que mintió en su momento Ken Salazar, quien en su momento era el embajador de Estados Unidos en México, en la administración de Joe Biden. Sean estas contradicciones, pero la realidad es que hay una inacción terrible por parte del gobierno mexicano en este caso. Pero nada más hágase esta pregunta o plantéese lo siguiente: ¿Por qué México no ha actuado? Y ponga en la balanza, ya se puso, pues, en riesgo el tema del tratado comercial. Está el tema también de los señalamientos que está recibiendo por Estados Unidos. Incluso esa clasificación y lo que pueda conllevar políticamente y diplomáticamente con Estados Unidos, y el impacto que tiene económica y socialmente. Obviamente está el tema de qué tanto está perdiendo políticamente, o pues sí, en cuestión de seguidores, o en cuestión también de confianza del gobierno mexicano. Todo eso que acabo de comentar, pónganlo en la balanza. ¿Prefieren perder todo eso o atenerse a eso en lugar de no entregar, ni siquiera entregar a Rochamoya, sino iniciar una investigación? ¿Qué tanto podría perder México o el movimiento de la Cuarta Transformación? ¿Por qué es tanto lo que están defendiendo a Rochamoya o protegiendo? O sea, hágase la pregunta, ¿vale más tener a Rochamoya seguro, en un lugar seguro, que entregarlo? ¿Por qué? O sea, ponga esto en la balanza. Todo lo que está dispuesto a perder el gobierno mexicano, o englóbelo como la 4T o el movimiento de la 4T, todo lo que está perdiendo por no soltar o por no iniciar una investigación con Rochamoya, ¿qué tanto sabrá? Acuérdense también el mensaje que pues casi lo dijo muy indirectamente, pero pues parece que el mensaje se entendió cuando dijo Rochamoya en su cuenta de X que el ataque no es contra él. O sea, si están haciendo esto, no es contra él, sino es un ataque contra el movimiento de la 4T. ¿Quién sabe qué pasaría si llegara Rochamoya a estar bajo las autoridades de Estados Unidos? ¿Quién sabe qué vaya a cantar? ¿Quién sabe qué vaya a decir? ¿Y quién sabe a quién vaya a involucrar? ¿Será un peso pesado es una pregunta, ¿será un peso pesado de la 4T? Tal vez. Y por eso están dispuestos a perder electoralmente, políticamente, económicamente, todo lo que conlleva. Y pues obviamente la relación con Estados Unidos. Y ante esto pues también hay posicionamientos. Ya esta es información. El presidente nacional del PAN, Jorge Romero, denunció que el gobierno federal, esto pues repito, esto que estoy leyendo ya es posicionamiento por parte de Acción Nacional, dice que está preparando las condiciones políticas, jurídicas y mediáticas para que el narcogobernador, así lo denomina, Rubén Rochamoya, regrese a su cargo en Sinaloa y vuelva a tomar las riendas de un estado infiltrado por el crimen organizado. Aquí apunto yo. Ahorita está una gobernadora interina, se supone, pero es una extensión más de Rochamoya, pues sigue gobernando prácticamente, es el mismo sistema el que está actualmente en Sinaloa. Lamentablemente ya las familias, la población en Sinaloa no tiene rango de manifestarse. Por ahí han intentado hacer algunas manifestaciones, que una marcha de la paz, que esto y que el otro, pero no pueden hacer más. En su momento se sentían, esto lo he leído y pues obviamente también en medios locales en Sinaloa, donde la población, de acuerdo con este análisis que se hace, se sentía protegida de cierta manera por el crimen organizado, porque estaba tan o está tan inmerso, está tan metido el crimen organizado, que incluso forma parte de la comunidad o ha formado parte de la comunidad en Sinaloa históricamente. Pero después de la lucha entre los Chapitos y pues obviamente la otra facción que estaba liderada por el Mayo Zambada, se da pues una especie, vamos a llamarlo así, una especie de traición a la población, que repito, se sentía protegida y decía, no, el crimen organizado no se mete con la población, no se mete con los ciudadanos. Pero esta guerra interna en el cártel de Sinaloa ha generado que todo esto haya quedado atrás y que la situación de violencia haya escalado en Sinaloa, y ahora la población, repito, es un término que pues no sé si sea el correcto, pero se siente traicionada por el crimen organizado, porque muchos años fue visto el crimen organizado o el narco como una especie de protector, incluso de buenas causas en Sinaloa. Es parte de la narcocultura que se ha generado, especialmente en un contexto muy especial en Sinaloa. Pero bueno, pues ahora no pueden hacer, los ciudadanos, fíjese qué situación tan complicada, no pueden acudir a las autoridades porque saben que están acudiendo con los malos, así tal cual. En Sinaloa no pueden acudir, no pueden hacer una denuncia, no pueden hacer nada, están inmovilizados porque ahora, pues bueno, ahora se sabe más que nunca. Y predomina la idea de que si vas a la fiscalía a denunciar algo, pues no van a hacer nada, y ya no hay confianza tampoco, digamos, esto bien matizado, entre comillas, no hay confianza como la había, o esa especie de esperanza de protección en el crimen organizado. Fíjese qué curioso es esto. Esta es una idea muy, muy local y que se, y repito, no la estoy diciendo nada más por decirla, sino que es a través de reportajes, a través de entrevistas que he estado consultando recientemente, donde se da esta especie de análisis en Sinaloa. Regreso al comunicado del PAN. A través de este comunicado, Jorge Romero aseguró que la reciente reaparición del gobernador con licencia no ocurrió después de una resolución judicial o del esclarecimiento de los señalamientos en su contra, sino luego de más de 2 meses de ausencia pública y bajo una narrativa de protección construida desde el oficialismo. Voy a citar: Rocha no reapareció porque haya demostrado su inocencia. Reapareció envalentonado, desafiante y sintiéndose protegido. Todo indica que Morena está preparando su regreso para que vuelva a tomar las riendas del narcoestado que dejaron construir en Sinaloa. Está firmado esto en el comunicado. También reconoció que Rochamoya no renunció ni fue separado definitivamente del cargo. Su licencia es temporal y mientras no exista una resolución que se lo impida, conserva jurídicamente la posibilidad de comunicar su reincorporación y desplazar al actual gobernador interina. Aquí voy a citar, dice: no estamos pidiendo que se condene a nadie sin juicio, señala el comunicado del PAN. Exigimos exactamente lo contrario, que se investigue, que se inicien las indagatorias correspondientes, que se transparente el procedimiento y que no se utilicen las instituciones mexicanas para fabricar impunidad, es lo que se expresó. Así que ahí está la información. Es más largo el comunicado, pero bueno, pues tenemos que ir al corte. Así está la situación. Nada más cierro con esto. La realidad no se borra por decreto ni la impunidad se convierte en inocencia por arte de propaganda. Dice el comunicado: si Rubén Rochamoya regresa al gobierno de Sinaloa sin que se hayan esclarecido las graves acusaciones en su contra, quedará claro que la 4T es el mejor blindaje político. Dice que no es la verdad, sino pertenecer al grupo correcto. El legislador sostuvo que los mexicanos merecemos gobiernos que investiguen, no que reciclen funcionarios cuestionados. Bueno, pues obviamente está el tema político que se debe, incluso se debe aprovechar, ¿no? Pero más allá de aprovecharse del tema político, pues realmente hay señalamientos que sí están en el aire y situaciones que deben esclarecerse. Y que también hay situaciones muy claras en donde es evidente que hay una protección, una especie de blindaje que tiene actualmente Rochamoya. ¿Por qué? No lo sabemos, realmente no sabemos qué implicaciones tendría para el movimiento de la 4T si se logra Estados Unidos llevar a Rochamoya. Habrá que esperar, y seguramente Rochamoya sabe muchas cosas, por eso es que pues está esta protección. Vamos a ir a la pausa para regresar ya con la parte final de este espacio informativo. Son las 7 de la mañana con 55 minutos. Ya son las 7 de la mañana con 55 minutos. Nada más aquí vamos a, pues sí, prácticamente a esperar la información que se vaya generando en los próximos minutos aquí a través de los medios nacionales con la cobertura correspondiente. Pero bueno, ahí están los señalamientos. ¿Usted qué opina de esto? También hay que ponernos a reflexionar. Obviamente se respeta si usted piensa otra cosa, o sea, si a través de la información que ha consultado piensa que la situación es diferente o no hay protección a Rochamoya. Tal vez usted piensa que no hay, que se está haciendo lo correcto. ¿Dónde queda el tema también de la soberanía que tanto se habla? Que el tema de la soberanía empieza principalmente por hacer lo que te corresponde en tu país, ¿no? Yo creo que eso es también un tema de soberanía y de garantizar un estado de derecho. Vamos a ir a la pausa y regresamos con más. Estamos en Despierta Camargo para despedirnos ya prácticamente de este espacio. Adelante.
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3: Ya son las 8 de la mañana en punto. De esta manera, pues llegamos a la parte final de este espacio informativo de La Grandota. Esto fue Despierta Camargo. Pablo, nos despedimos. Gracias.
4: Claro que sí, Edgar. Vámonos y que tengan un excelente día. Pues inicio de semana, lunes. Déjeme decirle que aquí sí está transitando por la González Ortega. El semáforo que está aquí en la González Ortega. Y ubícame, ¿cuál es la otra? Es
3: Luis Pasteur.
4: Luis Pasteur está fuera de servicio. Así que ahorita si usted va a las 8 de la mañana, lleva prisa. Pues cuidado, porque aquí en este semáforo sí pasan los vehículos a alta velocidad, sí, o sea, es una velocidad considerable, pero sí, sí van, o sea,
3: es,
4: algo
3: es una vialidad de, pues obviamente con cierta velocidad, tiene razón, y pues sí, el llamado.
4: Si va a pasar, ¿no?, por ahí, pues tenga cuidado, ¿eh? Ahí ya están trabajando los compañeros de vialidad, así que tome sus precauciones, por favor.
3: Excelente, bien, la información ahí, pues obviamente va llegando usted al semáforo aquí de la González Ortega y Luis Pasteur, haga el alto correspondiente, ahorita pues por el tema del semáforo, haga el alto y ya pasa con la precaución debida. Bien, 8 de la mañana con un minuto, de esta manera nos despedimos, esto fue Despierta Camargo, los esperamos más adelante en Notifama, que tengan un excelente inicio de semana, hasta la próxima, nos vemos más al rato.
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5: Muy buenos días, hoy es lunes 13 de julio. Bendito sea Dios, estamos aquí todos. Muchísimas gracias por acompañarnos a mí y a mi compañero Roberto Álvarez. Hola, Roberto, ¿cómo estás?
6: Paulina, buenos días. Pues hoy no amanecimos tan calurosas.
5: Bendito sea el Señor.
6: ¿Tú cómo andas?
5: No, a ver, yo digo que andas bien. Contenta. Ando contenta. A ver. Es un buen lunes.
6: ¿Puedo dar detalles de por qué andas contenta?
5: Otra es un buen lunes, me gusta trabajar, amo la radio. ¿Qué tal si nos vamos directamente con las noticias?
6: Oye, Paulina, a ver, vino Zoé Robledo, director nacional del IMSS. Entonces, de alguna u otra manera, sí funcionaron los espectaculares.
5: Porque IMSS y nada, él dijo, ¿no? ¿Cómo? IMSS y nada, sí es algo.
6: Sí es algo, y vino.
5: Y vino.
6: No entregó nada, no entregó camillas, no dijo que iba a anunciar un nuevo hospital.
5: ¿Nada?
6: No comentó que gracias que Chihuahua es de los estados que mejor paga la cuota patronal suficiente para construir un nuevo hospital.
5: Y no, vino para supervisar infraestructura médica y centros de atención infantil, específicamente. Recorrió el Hospital General Regional número 1, revisó la nueva sala de hemodinamia.
6: Prácticamente, ¿verdad?
5: Hemodiálisis. El tomógrafo, la clínica de mama también. Luego se fue a Ciudad Juárez, inspeccionó el Hospital General de Zona número 35, los nuevos centros de educación, cuidado infantil de Gladiolas y San Isidro, que forman parte del nuevo modelo de estancias infantiles impulsado por el gobierno federal para sustituir las guarderías subrogadas. La visita, le menciono, se realizó de manera privada, sin agenda, al menos pública, y sin anuncios sobre la construcción del nuevo hospital del IMSS para la capital del estado, una de las principales demandas en materia de salud de los derechohabientes en Chihuahua. Ojalá sea para bien, pero nadie nos avisó. ¿Sabes quién dijo esto, Roberto?
6: Ojalá sea para bien,
5: pero nadie nos avisó.
6: Probablemente una autoridad o estatal, ¿sí?, o municipal.
5: Exactamente. Y bueno, el secretario de Salud de Chihuahua, Gilberto Baeza Mendoza, manifestó que de hecho no fueron notificados ni invitados a la gira del director general del IMSS, Zoe Robledo. Si bien incidió en que la relación y la colaboración es buena, escuchamos a Gilberto Baeza. Él nos puede explicar mejor.
7: No es algo que se haya organizado junto con el gobierno del estado, que hayan avisado a la Secretaría de Salud. La verdad es que no sé en qué consistió su visita, solo pues espero, como lo había comentado, que sea para puras cosas buenas para los chihuahuenses, para los derechohabientes del IMSS, y bueno, pues aquí siempre será bien recibido. Entonces no pasa nada si no nos avisó, si quiso venir él solo, tendrá sus motivos. Pero pues él sabe que aquí las puertas de Chihuahua, las puertas de la Secretaría y del gobierno del estado están abiertas.
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5: Mira, si bien todos somos libres de transitar por el país, pues eso es cierto, él puede venir cuando se le dé la gana, se me hace increíblemente interesante cómo no le avisa al secretario de seguridad, al secretario de salud no le avisa de esa entidad a la que va a ir. Entendemos el porqué, pero no, yo sí diría que debería de haberle avisado. Sin embargo, bueno, la agenda fue privada, visitó rápido estos hospitales, que fueron bastantes, pero no nos dejó nada. Además de supervisar, ¿qué dejó a Chihuahua?
6: Nada.
5: Nada.
6: A ver, ¿no traen nada?
5: No.
6: Vienen a tomarse un video, una foto, saludando a un paciente, con lo cual creo que es bastante cuestionable. Pero uno de los datos interesantes es que Chihuahua, los patrones, y cuando hablamos de los patrones, no estamos hablando de las grandes macroempresas, estamos hablando de los restaurantes pequeños,
5: De las tienditas,
6: las panaderías, las refaccionarias. Entre todo ese cúmulo de personas, Chihuahua es de los mejores patrones a nivel nacional. Paga la cuota patronal de manera puntual, se la descuentan al empleado. Y hay un estudio que nunca ha querido revelar de manera pública el Instituto Mexicano del Seguro Social, siempre lo han metido debajo del archivero, en el que se pagan suficientes cuotas para construir un nuevo hospital.
5: ¿Y luego? ¿Y en dónde está? ¿Y cuándo? Porque se ha dicho mucho tiempo, no solo los empresarios, los derechohabientes de Chihuahua, que tanto lo necesitan. ¿Cuántas veces hemos visto, escuchado, o incluso hasta llevado a uno de nuestros familiares o amigos hasta Torreón, que es a donde casi siempre los llevan, porque aquí no hay la especialidad que se necesita, o porque no hay o también, por otro lado, no hay el cupo necesario para una ciudad como Chihuahua, un hospital, le pongo el ejemplo, el Hospital Morelos, en donde no se da abasto? Pero esto era hace, ¿qué?, unos 20 años, el haber empezado a planear dónde y cuándo iba a estar. Ahorita se supone que ya tendríamos que tener uno. Sin embargo, bueno, los chihuahuenses aquí estamos esperando a que volteen a ver a un hospital que no se da abasto. Que ojo, no solo es aquí en Chihuahua, la verdad es que hemos visto historias terroríficas en todo el país, en donde no hay camas, no hay oxígeno, no hay ventilación, ahora que está sucediendo, que es más bien con el ISSSTE, pero ahora que está sucediendo el problema con el ISSSTE, pero no hay ventilación, no hay aire acondicionado. Entonces, no somos la excepción, verdaderamente no somos la excepción. Sin embargo, oye, no es posible que nosotros, pagando de nuestro dinero con los impuestos, no podamos tener algo de una calidad mínima. mínima, mínimo ser atendidos. Y luego está lo otro que decía el ahora expresidente de la República, Andrés Manuel López Obrador, que es que vamos a tener un sistema de salud como el de Dinamarca. Bueno, ojalá tuviéramos uno parecido a cualquiera de aquel continente, ¿verdad? Porque ahorita nos vemos rebasados y además no están sirviendo para nada. Gilberto Baeza, secretario de Salud, informó que el adeudo del IMSS con el estado de Chihuahua en materia de intercambio de servicio o servicios subrogados asciende a varios centenares de millones de pesos.
8: Temas de osteo, muchos temas de cáncer, también el uso de los aceleradores lineales y bueno, pues algunas urgencias que se han presentado por ahí. Hacen conciliaciones mensualmente. Por ahí andaremos por los 300 millones, se van haciendo los cobros, lo tienen, está perfectamente conciliado con el IMSS, ellos saben de esos adeudos y que son producto de los intercambios de servicios, o sea, todo tiene un fundamento legal y contable, entonces pues esperemos que pronto nos pudieran estar pagando porque al final de cuentas ese dinero va en beneficio de las personas.
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5: Además de eso, pues necesitan otros hospitales, entonces, porque pues no se dan abasto, no pueden, demás. Y se necesita ir con, o bueno, llamar a los hospitales estatales. Esto en relación a los hospitales federales, el IMSS en este particular caso. Entonces, además, el IMSS le debe, ¿cómo dijo? Centenares de millones de pesos al estado de Chihuahua. Además.
6: Hola. Qué complicado, ¿no?
5: Es muy complicado. Y además, pues, no viene, viene y no habla de nada de esto.
6: Yo creo que los chihuahuenses nada nos importa respecto a quién viene o no, que trae.
5: No, sí.
6: Nada más. Es más, que nos lo mande por paquetería.
5: Sí, no necesitamos. Oye, que venga.
6: Nomás un hospital. ¿Qué tanto puede ser un hospital?
5: Ya, ¿por qué después no? De haber construido dos
6: llevan 6 años, mira. Sí, la efectivamente la crisis del Hospital del Instituto Mexicano del Seguro Social aquí en Chihuahua, un hospital de especialidades, tiene, vamos a decir, desde el 2000. No lo construyó Fox,
5: no
6: lo construyó Calderón, no lo construyó Peña Nieto y tampoco Andrés Manuel López Obrador y parece que la presidenta tampoco.
5: No.
6: Pareciera que es más fácil estar en la informalidad en México.
5: ¿Y sí? Dices,
6: ¿para qué pago? ¿Para qué pago el IMSS? ¿De qué me sirve? ¿De nada?
5: De nada.
6: Me sale más barato no pagar y que en otros estados, como en otros estados de la República, pues te están subsidiando.
5: Uh-huh. Y pagas algún seguro
6: de gastos médicos mayores.
5: No, puede que no sea igual la cantidad, que pagues un poco más o incluso un poco menos, pero pues no te cubre tanto. Sin embargo, es más fácil que puedas tener acceso a salud, a una salud digna, pagando este tipo de cosas. Por eso también, y se vuelve cada vez más interesante, por eso también cada vez vemos más hospitales privados, más farmacias que ofrecen servicios de consultoría médica. Entonces, definitivamente está haciendo algo lo suficientemente mal el IMSS y el ISSSTE y todo esto del salud federal. Sin embargo, bueno, pues alguien tenía que agarrarlo, ¿no? Y al final del día lo hicieron las personas que tienen el capital para eso. Entonces, por eso, de nuevo, tenemos tantas farmacias que ofrecen servicios médicos y tantos hospitales privados.
6: ¿Qué haríamos sin las farmacias que querían desaparecer hace algunos años? Estas farmacias de 50 pesos,
5: uh-huh.
6: 60 pesos.
5: Ahora ya son 70,
6: ¿te has atendido
5: pero...
6: alguna vez en una de esas?
5: Sí, por supuesto.
6: Oye, es que son accesibles.
5: Sí, porque y luego es muchísimo más fácil llegar. A veces el costo de llegar a una de ellas es mucho menor. Sí, la verdad es que a veces es preferible con todo el dolor, ¿verdad? Porque lo estamos pagando con nuestros impuestos de nuevo. Esto no es gratis, esto no es un favor que nos hace el gobierno mexicano. Esto es algo que lo estamos pagando todos y cada uno de nosotros para que al final del día no nos atiendan, no nos puedan atender porque no hay suficiente espacio o no hay suficientes hospitales, que tengamos que viajar hasta, no sé, 1-2 horas para poder ser atendidos. Entonces, oye, la verdad, deja mucho que desear y esto es sumamente molesto. Me gustaría poder utilizar otras palabras, pero no estamos en ese horario. Entonces, la verdad es que nos hace falta.

0: O más
1: también. Y pagamos muchísimo. Bueno, más o menos. Oye, al igual que la ciudadanía, además, que es uno de los, el sector que más le ocupa, más se preocupa, el sector empresarial desde hace mucho tiempo está cansado de que se siga postergando con anuncios y posteriores incumplimientos bajo pretextos la construcción de el tan necesario y demandado nuevo hospital del IMSS en Chihuahua. Ante esta situación, el presidente de Coparmex Chihuahua, Jorge Treviño, exhortó a crear de una vez por todas mesas de trabajo con todos los sectores implicados para que haya avances reales. Escuchamos al presidente de Coparmex Chihuahua.
2: Cada vez que sentimos que estamos acercándonos, vuelven a salir nuevos pretextos. Yo creo que la forma que sería más clara y transparente si hiciéramos una mesa de trabajo donde estuviera la gente del IMSS local, federal, para que estén los que sí saben qué está pasando aquí, los que traen las reglas a nivel federal y los que estamos aquí de los sectores, no sé, de salud, empresarial, de los mismos trabajadores, como para tener una mesa y poder definir, a ver, estos son los predios que están disponibles, ¿cuáles son los predios que les ponen? No, pues les ponemos, este tiene este pero. Ah, no te preocupes, mira, eso ya está arreglado. Este tiene este. No, pues este. Entonces ya poderles decir, aquí están las cosas y cada como pero que le pongan, írselo solucionando, pero ahí mismo, porque ¿qué está pasando? Les damos opciones, pasan meses y luego de repente nos dicen, ah, es que tiene este problema este predio y este problema este. Y luego pasan otros meses en que nos vuelven a decir otro.
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1: Vámonos hasta Juárez, donde aclara el alcalde de Juárez que participaciones federales, de hecho, no fueron recortadas. Escuchamos esta información de Fernando Luévanos.
4: En funciones Héctor Rafael Ortiz Orpinel anunció que recientemente se reunió con representantes de la Secretaría de Hacienda para la aclaración sobre las partidas presupuestales del orden federal, las cuales no fueron recortadas, sino que se presentaron varios retrasos en los primeros dos trimestres del año. Comentó que la partida presupuestal se entrega al gobierno estatal, el cual a su vez la hace llegar al municipio. Sin embargo, en este año no se han recibido estos recursos debido a diversas condiciones que se presentaron en la capital del país. Precisó que el monto que debió recibir el municipio asciende a 358 millones de pesos, pero según los planes de la Secretaría de Hacienda, se aportará una medida compensatoria por el retraso generado, ya que esas participaciones sirven para fortalecer diversas áreas del gobierno municipal.
5: No, es que son todas las participaciones federales en general, no es una en específico, sino todas las partidas federales que llegan, y ustedes recuerdan la ley de coordinación fiscal, más las que existe aquí en el estado, quienes dispersan, pues es el gobierno del estado, o sea, llegan los recursos ahí, y luego ya nos los bajan a nosotros, que eso no es un tema de decisión del gobierno del estado, o sea, eso es algo que le corresponde por ley al municipio y pues ya esto nos permite estar más tranquilos.
4: Igualmente, el jefe de la comuna informó que aprovecharon la oportunidad para firmar un convenio de colaboración con el gobierno de la Ciudad de México para el fortalecimiento y renovación del centro histórico, por lo que se podrán aplicar medidas y reglas similares a las que se utilizan allá. En ese sentido, explicó que en Juárez no se cuenta con muchos sitios reconocidos por el Instituto Nacional de Antropología e Historia, pero en la capital del país ya atravesaron por varios de los conflictos que se viven en Juárez, por lo que se busca aprovechar ese aprendizaje para la reestructuración de la zona centro.
5: Un convenio que vamos a hacer un plan de trabajo en donde vamos a utilizar las buenas prácticas que tiene el gobierno de la Ciudad de México, que sabemos ayer platicando con la titular Loredana, nos explica que eso en el centro histórico es de 10 kilómetros, entonces ellos tienen ya prácticas muy utilizadas a través de un fideicomiso que se creó hace muchos años para poder garantizar que pues trasciendan las acciones que se dan en el centro histórico de en este caso de la Ciudad de México y que pues ahorita funciona muy bien. Hay diferenciaciones porque por ejemplo acá en el centro de nosotros no hay muchos lugares como en la Ciudad de México que estén considerados por el INAH, ¿no? Allá es totalmente diferente, pero eso nos ayuda también de lo que platicábamos para poder generar normatividad dentro del municipio que nos permita darle una viabilidad distinta y un reconocimiento de identidad sobre todo al centro histórico de la ciudad. Entonces, todo esto lo vamos a estar intercambiando, hay cosas que ellos ya pasaron, pues con eso nos evita el cometer a lo mejor algunos errores evitables y a partir de ahí pues construir un centro histórico que tengamos aquí en nuestra ciudad.
3: Para Plataforma Informativa, Fernando Luévanos.
1: Muchísimas gracias, Fernando, por tu información. Es

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16: Como un simple lugar de ensamble masivo, e irá convirtiéndose en un nodo logístico y tecnológico de alta especialización, aunque el camino vendrá acompañado de fuertes exigencias. ¿Cuáles son estas? La evolución del empleo, de la maquila a la alta tecnología. Depresión y lupa sobre los derechos laborales. El bloqueo a la inversión de China. El gran reto, infraestructura y servicios, energía y agua. Ciclos de incertidumbre por revisiones periódicas cada año del T-MEC. Esto es una visión general de lo que nos espera en 10 años en el T-MEC. Yo le pido a usted que, aunque esto es una visión optimista, debemos todos observar y trabajar para que esos acuerdos se hagan realidad, desde el empleo y hasta el gobierno, desde la maquila y hasta la inversión extranjera. Desde Máxima 99.1 FM en Ciudad Juárez, es mi comentario. Soy José Acosta Salcido.
17: Pepe Acosta, muchísimas gracias por tu comentario. Oye, Roberto, bueno, estábamos hablando antes de irnos al corte comercial sobre que Juárez dijo que las participaciones federales, pues no fueron recortadas. Eso fue lo que dijo. Ahora bien, municipios de Chihuahua pierden 434 millones de pesos en participaciones federales. Los 67 municipios de Chihuahua han dejado de recibir en total 434 millones de pesos en participaciones federales durante el primer semestre del año, lo que representa una reducción promedio del 8% respecto a lo presupuestado. El subsecretario de Ingresos del Estado, Daniel Jaime Cruz, explicó que esta disminución forma parte de los más de 1.300 millones de pesos que el gobierno del Estado tampoco recibió de la federación. Los municipios más afectados, increíblemente, te lo voy a dejar así, dime tres municipios, a ver si lo adivinas, a ver quién
18: municipios
17: es.
18: ¿Municipios afectados de qué?
17: Más,
18: ¿de Chihuahua?
17: El municipio, exactamente, el municipio más afectado de todo Chihuahua, ¿cuál crees que sea?
19: El municipio más afectado, híjole.
17: Porque no recibió las mismas participaciones federales.
19: Dame una pista.
17: No es del PAN.
19: No es del PAN.
17: No es del PAN. Es una muy buena pista. Una muy buena pista.
19: Juárez no es.
17: De hecho, es Juárez.
19: Es Juárez.
17: Juárez, con una pérdida cercana a los 200 millones de pesos. Le sigue Chihuahua Capital con 105 millones de pesos, menos de lo previsto. También se registran reducciones en Delicias con 13.5 millones, Cuauhtémoc con más de 11 millones y Parral con 10.6 millones de pesos. Así estamos. El funcionario señaló que esta caída obliga a los ayuntamientos a ajustar el gasto programado para este año. Sin embargo, adelantó que en agosto podría llegar una compensación del Fondo de Estabilización de los Ingresos de las Entidades Federativas, que cubriría hasta el 75% de las pérdidas acumuladas y beneficiará tanto al Estado como a los municipios. Continuando con la información, en un año en Chihuahua se han perdido alrededor de 2.500 empleos, y esto, unido al sentir de los empresarios, solamente nos deja ver que no solo es una desaceleración de la economía, sino hasta en cierto punto una crisis. Así lo sostuvo abiertamente el presidente de la Cámara Nacional de Comercio, Servicios y Turismo de Chihuahua, Alejandro Lazaroto Rodríguez. Escuchamos.
20: Sí, creo que está afectando a las personas que de cualquier tipo de negocio que le pregunten uno cómo está la economía, le dice que no ha sido como en otros años. Quizá pensamos que el mundial nos iba a traer millones de turistas y se iban a abarrotar las cosas. Sin embargo, no vimos eso. Pero eso de alguna manera lo que originó es que bajara la inflación, ¿verdad? Porque de alguna manera bajaron los costos hasta de los hospedajes, que se suponía que estaban muy altos, y entonces hizo que bajara un poquito la inflación, que al final es lo que beneficia a todos. Y si hay una cierta crisis, cada uno de nosotros creo que estamos en nuestros negocios en un punto de analizar reducciones y ajustes por la cuestión de los Estados. Siempre las crisis, creo yo, si las sabemos aprovechar y si estamos preparados, son una grandísima oportunidad de mejorar la productividad de nuestros negocios.
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17: Tenemos que estar más abiertos al cambio que nunca. Esto dijo el presidente de la Canaco Servitur, Alejandro Lazzarotto, quien aseguró que no queda de otra, ahora más con la decisión del gobierno de Donald Trump de no renovar el T-MEC. Si bien este seguirá vigente hasta al menos el 2036, también llamó a explorar áreas de oportunidad ajena a los vaivenes internacionales.
20: Ahora en adelante y desde hace mucho tiempo, lo más constante es el cambio. Tenemos que acostumbrarnos a que los cambios pueden venir de la noche a la mañana. Nunca pensamos que íbamos a tener o que Estados Unidos iba a tener una guerra con Irán. Nunca lo pensamos, pero sucedió y entonces eso cambió toda la cuestión de los precios de los crudos y las mercancías. Nunca pensamos que la guerra de Rusia con Ucrania iba a durar 4 años y ya lleva 4 años. Y sin embargo, fíjense, los ucranianos de esa guerra lo que han generado es una industria tecnológica impresionante, ¿no? Entonces, lo que creo que como mexicanos tenemos que hacer es acostumbrarnos al cambio y tener esa flexibilidad que nos permita generar industrias que no sean afectadas por el cambio. Por ejemplo, la industria del vino, que simplemente estamos viendo ahorita, creo que tenemos un montón de cosas que hacer. Venía yo de Juárez ayer y veía las cantidades de tierra que tenemos sin sembrar.
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17: El tema que es utilizado como bandera política para desinformar a la ciudadanía. Esta información la tiene Fernando Luévanos.
18: El presidente municipal en funciones, Héctor Rafael Ortiz Orpinel, informó que hasta el momento no se cuenta con elementos suficientes para señalar afectaciones tras la salida de Estados Unidos del Tratado de Libre Comercio, pero el tema se ha tomado como bandera política para desinformar a la población. Indicó que de acuerdo a las condiciones actuales, el tratado comercial será sometido a revisión anual, por lo que no se trata de que se vaya a terminar con estos acuerdos, sino que en los siguientes 10 años, el panorama puede cambiar y podrán tomarse nuevas decisiones.
21: Bueno, mire, nosotros no tenemos ahorita elementos como para poder señalar ese tipo de situaciones. Siempre hemos dicho que Ciudad Juárez y El Paso, las Cruces, toda esta región, tienen una dinámica muy distinta de lo que está ocurriendo en cierta manera. También creo que hay mucha desinformación y mucha utilización de política en este tipo de casos, porque ya la presidenta de la República, la presidenta Claudia Sheinbaum, ha dicho con toda claridad cómo ha cambiado en este tema y que se va a seguir el T-MEC todavía por 10 años más. ¿Qué cambió? Bueno, nada más las revisiones que pues, se pueden hacer a cualquier tipo de tratado y que en este caso pues nada más se tiene que dar cierta certeza y tranquilidad a las inversiones para que no ocurra esta situación.
18: Apuntó que esta región fronteriza tiene una dinámica distinta, lo cual también es considerado dentro de los acuerdos, pero el manejo tergiversado que han dado otros actores políticos solo buscan desinformar a quienes no comprenden del todo este tipo de tratados. En ese sentido, destacó que el municipio mantiene la apertura para dar agilidad a la tramitología que deben hacer los inversionistas para instalarse en esta frontera, y de la misma manera se refrenda el compromiso de garantizar la seguridad, de modo que se logre la atracción de nuevos planes de inversión.
21: Aquí, lo que nos toca al gobierno municipal es generarle las condiciones de que puedan desarrollarse sin ningún problema, temas de esquemas de seguridad, trámites que sean prontos y rápidos para que puedan desarrollarse las nuevas inversiones que puedan llegar a la ciudad. Eso es lo que nosotros estamos garantizando desde el punto de vista de una ciudad que se desenvuelve sin mayor problema hasta este momento y que es un lugar bueno para invertir, y que así ha sido y así lo marcan las propias estadísticas financieras y económicas.
22: Para Plataforma Informativa, Fernando Luévanos.
17: Bueno, pues ahí la información. Cambiando de tema, la Fiscalía de la Zona Norte investiga un presunto esquema de fraude inmobiliario en Ciudad Juárez, en el que personas utilizarían documentación falsa para hacerse pasar por propietarios de inmuebles y vender esas propiedades. El fiscal de la Zona Norte, Carlos Manuel Salas, informó que los presuntos responsables presentan documentos, principalmente provenientes de Gómez Palacio, para acreditar la propiedad de los bienes y concretar las ventas, mientras que los verdaderos dueños, en algunos casos, se enteran hasta después e incluso han denunciado amenazas. El funcionario señaló que ya existe un caso judicializado derivado de una denuncia presentada en Ciudad Juárez y que las investigaciones continúan para determinar si hay más operaciones relacionadas con este esquema de fraude. Además, indicó que recientemente también se han registrado intentos de robo y daños menores en notarías de la ciudad, en el municipio de Ciudad Juárez. Hechos que no se consumaron gracias a la activación de alarmas y la intervención de la policía municipal. Oye, qué peligroso, ¿no, Roberto? Que de repente llegas a tu casa o tu propiedad, incluso aunque no vivas ahí, y descubres que se está intentando vender o que ya hay gente ahí. Y luego preguntas, oye, ¿qué estás haciendo aquí en mi propiedad? Y dicen, pues yo la compré, ¿de qué estás hablando? Entonces, ¿qué procede?
1: Es una mafia estructurada, es una mafia parte de un cártel inmobiliario. Uh-huh. Estos crecen también a la par de la complacencia de la autoridad. Los notarios públicos son entes que le dan fe, son un representante del gobierno, O sea, el notario público es alguien que da fe de manera institucional. Entonces, creo que se tendría que revisar bien primero cómo ubicaban las casas. Evidentemente, si están trabajando bajo la tutela de la delincuencia organizada, pues es muy probable que ya también una autoridad los estaba protegiendo. O sea, es bien complejo esto, porque mientras se daba en Ciudad Juárez, se estaba dando también en otro municipio, si mal no recuerdo, en Coahuila, en el estado de Coahuila, se estaban dando a la par. Incluso se habla de que podría haber conexiones entre estos dos municipios. O sea, es bastante complejo. Y pues la autoridad evidentemente sí debería intervenir.
17: Por supuesto. Y no hasta este, de nuevo, y parece que van atrasados varios pasos en crimen organizado, entre otro, ¿verdad? Pero entre estos casos también. No es posible que después de haber comprado esta casa o haber construido esta casa, un día llegues y descubras que alguien la vendió. Y luego también del otro lado, no es posible que después de haber ahorrado todo lo que tenías o incluso poquito, no importa, pero después de haber dado ese dinero que tú tenías para una casa y comprar esa casa, resulte que pues legalmente o bueno, al menos parcialmente no es tuya. Del ambos lados está mal.
1: Antes,
17: pero parece
1: que había una agrupación que hacía mucho eso, El Barzón. Se quedaba con las casas.
17: De esta manera y tenían.
1: No de esta manera, pero se hacían de casas a través de la invasión.
17: Claro, sí. No es exactamente la misma.
1: No es la misma, pero
17: es un ejercicio malintencionado.
1: Así es.
17: Bueno, pues parece de nueva cuenta, parece que vamos atrasados en materia de, una vez más, seguridad inmobiliaria en este caso.
1: Hay que tener cuidado.
17: Es
1: que vayan al registro público de la propiedad, siempre revisar.
17: Tú como comprador,
1: porque bueno, como comprador, como vendedor, y ya como están las cosas, tienes que ver que tu casa no la vayan a estar en un trámite.
17: Cada año estar revisando, oye, ¿qué seguridad tienes como ciudadano de que tu casa no va a ser vendida nada más porque sí?
1: Imagínate que llegues y no
17: es tuya. O alguien más está viviendo ahí, y además legalmente.
1: Fíjate que por eso, de alguna u otra manera, pues, viéndolo de forma global, por eso ahorita las casas, las rentas de las viviendas son tan caras, ¿eh? Ahorita aquí en la ciudad de Chihuahua, bueno, en Juárez ya hay casas que se rentan en dólares. Ahora te las rentan en dólares, y entre más pegaditas
17: al paso,
1: más cara es la renta. Es muy nefasto cuando alguien va a rentar una vivienda aquí en Chihuahua y te piden, ahí hay lugares donde te piden aval libre de gravamen, y en algunos casos hasta la revisión del buró de crédito. Uh-huh. En serio, puede parecer bien nefasto, bien de todo, muy caras las rentas, pero lamentablemente esto crece por el riesgo que hay de rentar una vivienda. Uh-huh. A ver, alguien que se pensiona, que lo que sea, y se hizo una casita, la voy a rentar, se la rentas a alguien de buena fe, y al año le dices, oye, pues no oyes nada, la casa me la quedo.
17: Ya es mía.
1: Y la vamos a pelear.
17: Pues sí, bueno, pues hay que irnos a una breve pausa, mi querido Roberto, y regresamos con mucho más información.
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18: Plataforma informativa, regresamos.
19: Muchísimas gracias por continuar con nosotros y se encuentra con nosotros el presidente municipal de Chihuahua, Marco Bonilla Mendoza. Muy buenos días, presidente, ¿cómo está?
20: Ya llegamos, muy bien, Paulina, qué gusto me da excelente saludarlos. Estamos muy contentos de estar pues aquí con ambos.
21: Muchas gracias, presidente.
20: No, al contrario, gracias a ustedes.
19: Oiga, presidente, bueno, pues iniciando con las preguntas, el bolso escolar es una de las cosas que tiene gobierno municipal desde hace ya varios años. ¿Qué problema concreto está resolviendo la bolsa escolar en Chihuahua? ¿Deserción, gasto familiar, apoyo económico?
20: Bueno, mire, primero apoyo a la educación, ¿no? Estamos trabajando mucho, mucho en el tema del apoyo a la educación en la ciudad de Chihuahua desde que incluso yo no era alcalde, sino desde que era director de desarrollo humano y educación, de tal manera que puedo decirte, por ejemplo, que 8 de cada 10 escuelas públicas en la ciudad de Chihuahua tienen una inversión del gobierno municipal, ¿no? Y nos ayuda, además del apoyo a la educación, la idea es justamente que nos ayude al tema de evitar la deserción escolar, ¿no? Que pues, no por falta de comprar útiles escolares, pues los niños no vayan a las escuelas. Entonces, y luego viene como cereza del pastel, pues evidentemente apoyar en el tema de la economía familiar, ¿no? La economía que hoy se está viendo pues muy golpeada, ¿no? Por tantas cosas. Fíjate, me encantó una declaración que hacía Polo Mares, la leí hoy por la mañana, que decía, el impuesto por el narcotráfico la estamos pagando todos, ¿no? ¿Qué es el impuesto por el narcotráfico? Pues imagínate que hoy hay regiones enteras del país donde pues los cárteles de la droga le dicen a la gente, tú no vendes, a los productores, tú no vendes un limón si no me pagas un peso por cada limón que vendas. Tú no vendes un aguacate si no me pagas una lana por cada aguacate que vendas. Tú no vendes un tomate si... Entonces, ¿eso qué ha provocado? Pues que la inflación en la canasta básica suba, ¿no? Sea complicada. Y entonces eso está golpeando directamente a las familias de Chihuahua. Y lo que evita justamente este tema, pues que sea un gasto más en el regreso a clases. Entonces, ¿qué les quiero decir a todas las mamás, a todos los papás que nos están escuchando esta mañana aquí en Plataforma Informativa? A ver, si usted no ha comprado útiles escolares y su niño está en una escuela pública, no compre útiles, ¿verdad? Los útiles van por cuenta del gobierno municipal. En el caso de primaria, fíjate, logramos beneficio para 390 escuelas en la ciudad. De las cuales son 287 primarias, 76 secundarias y 27 planteles de educación media superior. El beneficio fue universal. Las 390 escuelas que solicitaron, a las 350 se les dio. Hay escuelas que no solicitaron también. Entonces, ¿cómo puedo saber yo si la escuela de mi hijo solicitó y está beneficiada o no? Bien fácil, métase a la página del gobierno municipal, www.municipiochihuahua.gov.mx, y ahí se va a dar cuenta si la escuela de su hijo está o no. Si está, no compre útiles. En el caso de primaria, nosotros les vamos a dar la mochila, lapicera, plumas, lápices, hojas de máquina, los cuadernos, juegos de geometría, borrador, sacapuntas, todo lo que la lista de oficial de la SEP te dice. En el caso de secundaria, nosotros les vamos a dar su mochila, que la verdad es de extraordinaria calidad. En caso de secundaria y medio superior, de extraordinaria calidad. Me ha tocado verlas inclusive en viajes, ¿no? Muy seguido, sí, que los también. Chavos lo usan como para viaje, backpack para viaje. Entonces, muy, muy buena calidad. Trae su compartimiento para incluso la computadora o todo este tema. Trae conector, por ejemplo, para que puedan conectar el power bank, es correcto, la batería está extra. Y la verdad es que está muy bien. Y además de la mochila, se les entrega la calculadora científica. Estamos hablando del caso de secundaria y de preparatoria. También se les entregan plumas y lápices.
5: ¿Qué costo comercial tiene cada mochila? O sea, si el costo fuera comercial, ¿cuánto se está ahorrando cada padre de familia por cada mochila?
20: Mira, depende. La verdad es que también la de primaria este año está muy bien. Hicimos alianza, el proveedor, pues, que hizo ganó la licitación pública, ¿verdad? Hizo una alianza con Crayola, con la marca Crayola. Entonces, la mochila está muy bonita, está brandeada de Crayola. Quizá esa mochila ahorita en valor comercial, no sé, ronde los $500, muy seguramente, por la marca, ¿no? Y en el caso de la de secundaria, yo creo que sí sobrepasa los $500. Está, la verdad es que todavía veo las primeras que entregamos hace 3 años y las veo en muy buen estado, ¿no? Es la verdad.
5: Más los útiles escolares.
20: Más los útiles escolares. Sí, fíjate, la inversión para estas paquetes que vamos a entregar, estamos hablando que vamos a entregar 122,000 paquetes escolares. La inversión fue de 41,047,232. Eso fue lo que invertimos.
19: Cambiando de tema, presidente, cuando dice que, hablando de iluminación en la zona sur, cuando dice que la zona sur está al 100%, vimos cómo anunciaron este tema, hasta con fuegos artificiales. ¿100% de qué exactamente? De las luminarias, pero todos.
20: O sea, ahí cambiamos cableado, luminarias, algunos transformadores que ya estaban francamente muy deteriorados. Y cuando hablamos de la zona sur, estamos hablando del canal Chubíscar, ¿verdad? El canal que nos divide a la ciudad, digámoslo así, del río Chubíscar hacia el sur de la ciudad de Chihuahua.
19: Es decir, ¿hasta dónde?
20: Hasta donde termina la ciudad, o sea, hasta la puerta topa de la ciudad de Chihuahua, ¿verdad? Es toda la zona sur ya tiene nueva iluminación LED. Nos falta un 5% ya nada más en el norte del municipio, que estamos hablando ahora sí del canal rumbo a Ciudad Juárez, ¿verdad? Ahí lo que nos falta básicamente son algunos fraccionamientos de acceso controlado, como les decimos a veces mal llamados, ¿no? Privados, Esos son los que nos faltan, porque nosotros priorizamos justamente que el tema de las luminarias llegara primero, pues, a los fraccionamientos o a las colonias populares.
19: Además, ¿qué colonias siguen fallando? Habla de que faltan 5% en el norte. ¿Qué colonias siguen fallando esta parte de la luz?
20: Del 5%, realmente la mayor parte de ese 5% se concentra en dos zonas: en la zona poniente y en la zona rural. La zona rural, nosotros tenemos el compromiso, estamos haciendo de veras un gran esfuerzo para poderlo concluir el 30 de agosto de este año, poder levantar bandera blanca, además de en el sur de la ciudad, también en la zona rural del municipio, porque no solamente la estamos cambiando en la ciudad. Mucha gente quizá anda despistadona, no, y dice, bueno, pues en la ciudad no. Estamos hablando también de que estamos metiendo iluminación LED al Charco, al Vallecillo, al Saus, a Nuevo Delicias, a Ciénega, a Guadalupe. Así como de calidad tiene que ser la iluminación en la ciudad, así de la misma calidad tiene que ser en la zona rural.
19: Es parte del municipio, es presidente del municipio, pues es a todo el municipio.
20: Así es.
5: ¿Qué tanto disminuye los índices de violencia donde colocan luces, sean LED o las que sean, pero donde hay iluminación? ¿Tienen algún porcentaje que tanto disminuye?
20: Fíjate, yo justo les daría estas dos consideraciones, ¿no? El tema de los índices delictivos de la ciudad ahorita están en el mejor margen de referencia. O sea, son los mejores índices en materia de incidencia delictiva de los últimos 10 años. Ay, el Bonilla se anda echando confeti, ¿no? No. Son los datos del justamente Observatorio Ciudadano de Seguridad Pública, que encabeza el FICOSEC, el Fideicomiso para la Seguridad y la Competitividad Ciudadana, crea un observatorio donde van pues colegios, barras, universidades, y ponderan justamente los parámetros de incidencia delictiva, y esos parámetros se extraen del Secretariado Ejecutivo del Sistema Nacional de Seguridad Pública, es decir, del gobierno federal, pues de la 4T.
19: Es decir, no son
20: otros datos, ¿verdad? Son datos que se extraen del propio gobierno federal, y así que usted diga que el gobierno federal tiene muchas ganas de echarnos la mano y echarnos así el hombro, ¿verdad? Decir, no, que voy al alcalde ahí en Chihuahua, pues la verdad yo creo que no es así, ¿verdad? Normalmente un gobierno de Morena trata de proteger a otro gobierno, pues de Morena, un gobierno del PAN trata de proteger, y así funciona, digamos, los cánones políticos. Entonces, bueno, la verdad es que esos datos se extraen de este sistema nacional, y son los datos. Entonces, si ustedes me preguntan por qué, yo les diría, uno de las condiciones o de las situaciones que nos han permitido tener estos datos justamente es la mejor iluminación de la ciudad. Segundo, ¿cuánto nos costó? Mucha gente dice, fíjate, despistosos, así que ni se informan, pero les encanta andar opinando, de opinólogos en redes, ¿no? Es que ya habíamos votado que no se hiciera el cambio. No, usted no votó que no se hiciera el cambio de luz. Lo que usted votó es que no se hiciera a crédito, ¿verdad? Uh-huh. O que no se concesionara el sistema. Entonces, la sustitución de la iluminación en la ciudad de Chihuahua, nosotros la hicimos con fondo propio, con recurso municipal. Poco a poco la hemos hecho, ¿verdad? Conforme nuestros recursos lo podemos hacer, y nos ha llevado para tener el 95%, 586 millones es lo que hemos invertido en iluminación de la ciudad, 586 millones, es decir, es como si hubiéramos hecho, por ejemplo, dos puentes más, ¿no? O como si hubiéramos hecho 10 EDFAMs como el de Punta Oriente, o como si hubiéramos hecho 5, casi 6 comandancias como la de Oriente. Eso es lo que nos ha llevado justamente este nuevo sistema de iluminación. Pero lo más interesante es cómo lo hemos hecho. Cuando tú instalas una luminaria nueva, te estás ahorrando el 70% de la energía. Entonces, como te ahorras el 70% de la energía, pues te ahorras una buena parte del derecho de alumbrado público, el famoso DAP. Entonces, ese ahorro que hemos tenido del DAP lo hemos reinvertido para seguir sustituyendo iluminación en la ciudad. De tal manera que, fíjense, cuando nosotros entramos a la administración municipal, nosotros ingresábamos por el derecho de alumbrado público 182 millones de pesos. Eso es lo que, digamos, nos pagaba el ciudadano por tener el foco de la calle prendida, pero nosotros pagábamos 223 millones de pesos a la Comisión Federal de Electricidad. Este es otro dato importante, quizá la gente despistada también no sepa que al gobierno municipal la Comisión Federal de Electricidad le paga por tener las lámparas encendidas de la ciudad. Quizá que digan, ah, pues como son gobiernos, pues es gratis, ¿no? Así como a usted le cobran por tener la luz de su casa encendida, a la ciudad le cobran por tener el foco de la calle encendida, ¿no? Entonces, nosotros le terminábamos pagando 41 millones más con recursos del predial a la Comisión Federal de Electricidad, no del DAP, ya del predial. ¿Cómo estamos hoy? Pues hoy estamos ingresando justamente por esos ahorros 357 millones y estamos pagando 223 millones, es decir, tenemos un saldo favorable de 134 millones de pesos que se han estado reinvirtiendo para seguir cambiando la iluminación de la ciudad.
5: ¿Qué tanto les afecta cuando, bueno, voy a hacer primero, la primera pregunta sería, ¿les ha tocado que lleguen e iluminen algún punto, para no decir, no estigmatizar alguna colonia o algún sector, que lleguen, ponen la iluminación o ya tienen todo? Y a lo mejor hay alguien que tiene intereses contrarios a que esté iluminado, vandalizan, roban. ¿Sí les ha tocado? ¿Sí han encontrado?
20: Sí, sí, sí. Fíjate que hemos encontrado por dos situaciones. Muy particularmente así hemos encontrado, por ejemplo, cables cortados a propósito en tramos del periférico de la Juventud. Curiosamente, en la vialidad más importante de la
5: ciudad. ¿En el periférico?
20: Nos han cortado cables nomás pues para hacer la vagancia que las luces parpadeen. Okay. Pero curiosamente al ratito aparecen videos de, ¿no?, el municipio, miren nomás las lámparas chinas que están instalando pues en algunos detractores del gobierno, debo decirlo.
5: A ver, oiga, ¿y han identificado más o menos a las personas o el movimiento que tuvieron previo después de hacer eso?
20: Realmente, luego hay algunos actores que prefieren echar la culpa justamente a este tema y responsabilizar a un partido, responsabilizar a actores. Nosotros le resolvemos al ciudadano. La labor del gobierno es resolverle al ciudadano, es prevenir, ¿verdad? Es que...
5: Pero eso es un sabotaje.
20: Pues podría ser, pero mira, al final de cuentas lo que el ciudadano quiere es resultados, no culpables, ¿verdad? Uh-huh. Que tú resuelvas. Y otra cosa que también nos ha sucedido es que anteriormente el cable con el que se conectaban pues las lámparas,
5: sí,
20: era un cable de cobre que tenía pues valor. Entonces, ¿qué sucedía? Pues que iban y cortaban cables, sacaban el cable, ¿verdad?
19: El cobre.
20: Y luego iban y terminaban en las chatarreras. Entonces, ¿qué hicimos nosotros? Sustituimos todo el cable. Por eso les digo que no solamente es el tema del cambio del foco, sino es el cable. Ahora los cables que se instalaron son de aluminio, que realmente pues usted nomás piense cuántas latas tiene usted que llevar para que le paguen algo en el tema del reciclaje. De
19: aluminio. Uh-huh.
20: Ajá, entonces realmente vale muy poco. Además, ese cable que se estuvo instalando está brandeado con la marca de propiedad del gobierno municipal de Chihuahua.
19: Para
20: de tal manera
19: más difícil.
20: Okay. Pues no, que si lo llevan a una chatarrera y yo le caigo una supervisión a la chatarrera, uh-huh, pues voy a saber que ese cable es de la ciudad.
5: Ya no. Entonces, me puedo hacer el omiso.
20: Pues no, ya te tengo que multar.
19: Y también al momento de venderlo, es decir, bueno, depende, pero cuando agarras el cable y dices, pues oye, esto es del municipio, no me voy a arriesgar, no te lo compro.
20: Exactamente.
19: Y es más sencillo.
20: Entonces, ¿qué nos empezó a suceder al principio de la sustitución? Que la gente cortaba el cable, los que se dedicaban a este tema del robo de cobre, cortaban el cable y luego este tema de las lámparas cuando parpadean también tiene su explicación. El alambre de cobre, la anterior lámpara, que no es LED, que era de vapor de sodio, era una lámpara bifásica, se llama, que es que tiene dos fases, sí, es decir, dos cablecitos. La LED tiene tres fases, es trifásica. Cuando tú cortas uno de los tres, la lámpara se bloquea y comienza a parpadear, uh-huh, ¿verdad? Como protección. Entonces, lo único que tenemos que hacer es encontrar dónde está la fase que se cortó y pues pegar, ¿verdad? De nueva cuenta. Entonces, muchas veces eso sucedía con quienes se dedicaban al robo del cobre. Cortaban una fase, veían que ya era de aluminio y ahí la dejaban y corrían, ¿verdad? Uh-huh. Entonces, lo que hace al Departamento de Alumbrado Público es en el circuito investigar, reparar esa fase y listo, las lámparas vuelven a funcionar.
19: Bueno.
20: Por cierto, estas lámparas, es importante que el ciudadano sepa que tienen 10 años de garantía y que deben estar puestas en piso. Fíjate, hay algo con lo que, por cierto, el alcalde con licencia de Juárez, como en muchas otras mentiras que ha dicho, dijo en una entrevista que lo escuché aquí en una medio de la ciudad de Chihuahua, sí, que decía, es que es más cara la lámpara de la ciudad de Chihuahua que la de Juárez. Eso es falso, totalmente. Lo que pasa es que él contrató suministro de lámparas para la ciudad, y nosotros contratamos suministro e instalación de las lámparas para la ciudad. Cuando tú le sumas al suministro la instalación, ahí está el truco del tema, ¿verdad? Evidentemente se te sube el costo, pero si él le pone la instalación, se le sube por encima de lo que nosotros...
5: Que es la mano de obra.
20: Pues por supuesto, pues no, pues imagínate, es como si tú compraras un foco, ¿no?, en la ferretería, y lo, pues ahí lo tomas. Lo caro realmente es llevarlo a tu casa, subirte y ponerlo, ¿verdad? Y si falla, subirte de nuevo, bajarlo y irlo a reparar o sustituirlo y volverlo a subir. Eso es justamente el quid del asunto, ¿no?
19: Presidente, vámonos a un pequeño corte para despedirnos, claro, de todas, claro, las estaciones que nos están escuchando desde plataforma en difusión, y seguimos con más entrevista, con supuesto, más de la entrevista en nuestro Facebook, Super 92.5 Oficial. Muchísimas gracias a todos los que nos acompañaron durante esta hora de información. Roberto, muchísimas gracias. Presidente, nosotros nos vamos, pero continuamos en Facebook. Gracias.
20: Buen día.

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9: Damos paso a la sección de la psicóloga Violeta Gutiérrez, donde escucharás temas de interés social. Un espacio diseñado para analizar y conocer diferentes problemas del día a día. Te identificarás con el tema de hoy. No te despegues. Presta mucha atención, que aquí comenzamos.

Listo, listo. Y disculpen las fallas técnicas. Aquí tuvimos el micro no se escuchaba. Pero bueno, ya estamos aquí. Muchas gracias, como siempre, a Juan Pablo Acosta, que me acompaña aquí en controles. Hoy es lunes 13 de julio del 2026. Son las 9 de la mañana con 12 minutos. Les recuerdo los teléfonos aquí en cabina para que llamen, para que marquen. Recuerden que este espacio es de ustedes, de toda la gente bonita que nos hace el favor de sintonizarnos en la mejor estación de la región centro-sur, la grandota 97.5, y pues 648-46-20527, 648-46-20960, y para que manden sus mensajes o sus preguntas al 648-100-0040 y 648-100-0060. Muy bien, también quiero mandarle una felicitación bien grande a mi hermana Brenda Gutiérrez, que hoy es su cumpleaños, que Dios la bendiga y que cumpla muchísimos años más. Y pues a toda la gente bonita de Estados Unidos también, todos nuestros paisanos que nos hacen el favor de sintonizarnos de todas las partes, no solo Estados Unidos, sino todas las partes del mundo, ¿verdad? Bueno, muy bien, vamos a darle con el tema del día de hoy. Y el tema es cómo hacer frente a una enfermedad potencialmente mortal o un evento de salud grave, ¿verdad? ¿Qué hacer ante un diagnóstico tan fuerte como este? ¿Cómo reaccionar y cómo afecta no solo al paciente, sino también a la familia, ¿no? A la familia que lo acompaña en este proceso, porque a veces ellos se tienen que hacer cargo también en su enfermedad. Entonces, bueno, como la familia también se ve impactada, ¿no? Un diagnóstico de cáncer, una enfermedad cardíaca u otra enfermedad grave puede ser devastador para la persona que lo padece, ya que esto puede alterar todos los aspectos de la vida de la persona, ¿verdad? Vamos a hablar, por ejemplo, un diagnóstico de presión alta. Una persona que tiene problemas cardíacos. Y entonces, pues vamos a suponer que esta persona iba al gimnasio todos los días o hacía cardio, y lo primero que les prohíben cuando tienes una situación cardiovascular, pues es que tienes que evitar hacer cardio, ¿verdad? Puedes hacer ejercicios de fuerza como pesas, pero pues de manera controlada, ¿no? No tanta actividad, porque el corazón no se debe de acelerar tanto. Bueno, yo no sé hasta qué punto puede subir, pero sí se tiene que cuidar el ritmo cardíaco, que no suba, no sé si a 150 o a 200 latidos por minuto, porque eso puede afectar la salud de un paciente, ¿no? Entonces, por ejemplo, si ese paciente todos los días iba a correr, pues entonces lo primero que tiene que hacer pues es dejar de correr, ¿no? ¿Por qué? Para proteger su propia salud. Y pues numerosos problemas de salud graves pueden surgir de forma inesperada.

Tiene mucho miedo a la palabra cáncer. Cuando alguien escucha la palabra cáncer, piensa, me voy a morir. Y yo siempre les explico lo siguiente. No, el cáncer pues es un crecimiento anómalo, o sea, es un crecimiento irregular de las células. Nuestras células se regeneran todos los días. Cuando nosotros nos caemos, nos hacemos un raspón o nos cortamos, nuestras células reparan, ¿verdad? Esas heridas y las cierran, las cicatrizan. Entonces, es por eso que las células pues se tienen que estar reproduciendo, ¿verdad? Para curar nuestro cuerpo. Pero el cáncer es una reproducción excesiva de las células y entonces empieza a generar un tumor, ¿no? Pero no todos los tumores son malos. Hay tumores que son benignos, hay tumores que no son cáncer, entonces sí tenemos que tener mucho cuidado con eso. Y en los casos de diagnóstico de cáncer, siempre recuerden lo siguiente, cáncer no significa muerte, no en todos los casos. Pero el otro día estaba viendo una investigación, a mí me gusta mucho seguir páginas neurológicas, claro, ¿verdad? Científicas. Y decía que el 90% de la población en 10 años, todos vamos a estar relacionados con el cáncer. No precisamente que a todos nos dé, pero sí vamos a estar relacionados porque alguno de nuestros familiares, a nosotros o a alguien cercano, amigos, vecinos, no sé, le puede dar este diagnóstico, ¿no? Muy bien, entonces bueno, vamos a volver con las emociones. Lo primero que una persona puede presentar ante un diagnóstico así tan fuerte como cáncer, como tienes un problema de corazón, como su corazón ya funciona al 50, al 40, ya no puede hacer muchas cosas, pues lo primero que podemos expresar es mucha ira o frustración, ¿verdad? ¿Por qué? Porque es un mecanismo de defensa, ¿no? Y la primera pregunta que surge siempre es, ¿por qué a mí? Entonces, siempre ante este tipo de situaciones yo les digo, cambien la pregunta. ¿El por qué? Pues hay muchas variaciones genéticas del por qué surgió la enfermedad, ¿verdad? No sabemos exactamente, menos nosotros que no somos médicos. Pero pues algo hicimos, algo en nuestros hábitos, en nuestra alimentación, en nuestra genética, porque el otro día estaba hablando con una paciente que es diabética y dice, yo voy al gimnasio, ya no como azúcar, me cuido un chorro, se cuida mucho, pero sus niveles de azúcar siguen altos. Bueno, es prediabética, pero porque toda su familia es diabética, entonces ella ya tiene una tendencia genética a tener diabetes, ¿no? Bueno, volviendo a este diagnóstico, o sea, nos preguntamos por qué a mí, y entonces hay que entender que esto es un aprendizaje. El que te diagnostiquen una enfermedad en realidad es una guía para que tú sepas qué es lo que vas a hacer, cuál es el mejor tratamiento para ti, cómo cuidarte más, ¿verdad? Si antes ignorabas lo que te estaba pasando. Bueno, a lo mejor ahora puedes detectar ciertos síntomas que te dan rumbo, que te ayudan a darte cuenta que estás viviendo una enfermedad, ¿no? Muy bien. Bueno, la número dos es miedo a la muerte, ¿verdad? Miedo a morirse. El otro día estaba ahí teniendo una plática sobre eso con mi esposo y me dice, ¿tú tienes miedo? ¿Tienes miedo a morirte? Entonces me quedé pensando en eso, ¿no? O sea, a veces tenemos cosas inconclusas o cosas que sentimos que todavía no estamos listos. Entonces, pero hay que estar lo más listo que se pueda, ¿no? Lo más listo que se pueda ante estas situaciones, porque nosotros no sabemos cuándo nos va a tocar. En mi caso, me da miedo morirme por mis hijos. Siento que todavía no son lo suficientemente independientes para enfrentarse a la vida, pero a lo mejor y los estoy subestimando, ¿no? Yo quisiera verlos con sus carreras terminadas y así, y es por eso que tal vez tengo miedo a la muerte, ¿no? Entonces, todos ahorita nos podemos hacer ese tipo de preguntas, ¿no? Si hoy me muriera, ¿me puedo ir en paz?

Siento que tengo cosas inconclusas. Siento que tengo que pedirle perdón a alguien por algo que hice. Siento que hay cosas que no he hecho y que tengo todavía que lograrlas. Entonces yo les diría, no esperen más, no esperen más, porque damos por sentada la vida. Y hoy podemos dormir en la noche y mañana no despertar. No den por sentada la vida. Aunque estemos muy saludables, aunque estemos muy bien, pueden pasar situaciones y mañana ya no estamos. Entonces, hagan las cosas que tengan que hacer. No dejen cosas inconclusas, abrazos, citas, reuniones, expresarle a la gente que quieren que la quieren, mándele mensajes a ese amiguito, esa amiguita, a esa mamá, a esa hermana, a ese papá. Hoy es el momento antes de que nos arrepintamos después, ¿no? Muy bien. Son personas que también viven un duelo anticipado. Un duelo anticipado, ¿por qué? Porque a veces desde que te dan el diagnóstico, por ejemplo, bueno, la gente que sepa, la verdad, hablo más de cáncer porque estoy bien familiarizada en el cáncer. Ha habido muchas personas cerca de mí con este diagnóstico y por eso lo digo. Alguien que te diga, ¿sabes qué? Tienes cáncer fase 4, que es la última fase. Hay 1, 2, 3 y 4 y 1, 2 son más tratables. 3 y 4, pues ya hay muy poco que hacer. Siempre se puede hacer y depende de tu fe y todo, pero es un poquito más complicado. Entonces, pues es difícil, ¿no? Es difícil enfrentar ese diagnóstico. Yo aún recuerdo el diagnóstico, mi papá murió de cáncer, cuando nos dieron el diagnóstico de mi papá y que te dicen, pues es que le queda un mes, le quedan 2 meses, le quedan... A mi papá me dijeron que en 3 meses y en 1 y medio se me murió. Entonces, por eso les digo, no den la vida por sentada. Muy bien, nos puede dar mucha impotencia, mucha desesperanza. Entonces yo siempre les digo, usen el tiempo que les queda, si es que su enfermedad les dice que ya les queda poco tiempo, ¿verdad? Un crecimiento de corazón, que también es muy peligroso, o personas que empiezan a tener agua en los pulmones, o las personas que tienen una hemodiálisis, que también es bien complicado y son personas bien valientes, estar yendo a que los piquen un día sí, un día no, híjole, la verdad es de admirarse. O un diagnóstico de leucemia, que las leucemias son bien pesadas y los tratamientos también, y que te ocupan mucho tiempo, como unos 2 años. Entonces, son procesos difíciles tanto para la persona que lo está viviendo, tanto para sus familias, los viajes. Bueno, nosotros aquí en nuestra comunidad pues tenemos que viajar a Chihuahua, ¿no? ¿Por qué? Porque pues muchas máquinas, tomografías, los químicos para aplicar los tratamientos y todo eso pues están o en Chihuahua o en Delicias. La falta de sueño, comer mal, no solo para ellos sino para las personas que los cuidan, pues es un poquito difícil, ¿no? El arrepentimiento o la culpa, pero yo siempre les digo, acuérdense que la culpa es una situación de su pasado, no es de su presente. Entonces la culpa no existe porque es una racionalización que ustedes hacen en el presente de algo que ustedes creen que pudieron haber cambiado, pero que en realidad pues no podemos cambiar, ¿no? La negación, ¿verdad? Siempre, no, es que a lo mejor está mal, o no, es que no puede ser así, pues si yo me siento bien. Hay enfermedades que uno se siente súper bien y ándale, ¿no? Que estás mal. Entonces, pues hay que tener ahí mucho, mucho cuidado. Independientemente de la situación, la persona va a experimentar diferentes emociones, ¿verdad? Y también cada persona va a reaccionar distinto. Hay personas que van a estar desde el dolor, desde el sufrimiento, ¿verdad? Victimizándose porque a mí, ay, pobre de mí, cosas así. Hay personas que van a estar desde la negación, ¿verdad? Desde no creer lo que les pasa. Hay personas que les da coraje, pero muchas veces ese coraje moviliza. Y hay otras que están desde la fe,
desde la confianza de que todo va a estar bien. Y muchas veces así pasa. En este tipo de situaciones es muy importante mantener la calma mental y adquirir una actitud positiva, porque eso te va a ayudar en tu sistema inmunológico. Va a disminuir tus defensas si es que estás mal o te da algún bajón, o al revés, ¿verdad? Las va a aumentar si es que tú empiezas a pensar de una manera positiva, ¿no? Entonces, bueno, ¿qué podemos hacer? Primero que nada, yo les sugiero, ¿verdad?, que busquen un psicólogo, una psicóloga, un psiquiatra, con quien ustedes se sientan a gusto, pero yo siento que esto es un proceso más de psicólogos o de tanatólogos, ¿verdad? También es importante primero conectar y elegir bien a esa persona que esté capacitada para poderte atender dependiendo de tu situación, ¿ok? Y también vamos a entender que no hay una forma correcta o incorrecta de reaccionar. Todos vamos a reaccionar dependiendo de cómo nos sentimos, si nos sentimos amenazados, si nos sentimos lastimados, si nos sentimos ofendidos, si nos sentimos enojados contra la vida, contra Dios, contra el universo, ¿verdad? Depende de cada quien la que crea. Entonces, primero dense permiso de sentir, de poder conectar con ustedes mismos como personas, de entender que la liberación de las emociones es muy importante para la sanación. Todo lo que reprimes, todo lo que te guardas, tarde o temprano tu cuerpo lo va a ver reflejado como una enfermedad. La número dos, tenga paciencia con el ritmo de tratamiento y la recuperación. Les digo, cada enfermedad va a tomar un tiempo, va a tomar un proceso, un tratamiento, dependiendo de la enfermedad. Entonces, hágale caso a los expertos. ¿Quiénes son los expertos? Pues los médicos, ¿verdad? Si el médico le dice, no puede hacer cardio, y vamos a suponer que a usted le gusta correr, pues hágale caso, ¿verdad? O sea, esténse ahí tranqui o solo camine o haga lo que le permitan, nada más. Muy bien. La otra sería, esté abierto al cambio, ¿verdad? Vamos a entender que son situaciones que nosotros no podemos modificar y que como tal tenemos que aceptar nuestra nueva realidad. Entonces, ¿cómo trabajar desde esa aceptación como personas de que la vida me ha cambiado de alguna manera? Y otra cosa, déjense cuidar porque hay tanta gente que no se deja cuidar. Que quieren estar haciendo todo como si no tuvieran ninguna enfermedad y muchas veces eso lo único que hace es agravar su situación. Entonces, permítase que le ayuden. Deje que su familia, sus amigos le ayuden. Déjese cuidar. Hay mucha gente que queremos ser independientes o que somos muy independientes, pero la vida a veces te para, te sienta y te dice, tranquilo, ¿no? Entonces, ¿qué tenemos que hacer? Caso. Tenemos que obedecer las situaciones de la vida. También es muy importante el apoyo social. ¿Cómo nosotros generar una red de apoyo alrededor del paciente? Que tenga su familia, que tenga sus amigos, si tiene hijos, pues sus hijos, sus padres, sus hermanos, que se sienta apoyado, apoyada, acompañado de toda la gente que lo ama, ¿no? Eso es algo muy importante para que ellos atraviesen sus procesos lo mejor posible. Y ya para terminar, porque ya se nos acabó el tiempo, procuren que la persona tenga el menos dolor posible, independientemente de la enfermedad o el diagnóstico que tengan. Como les decía ahorita, desde un problema cardíaco, diabetes, que les digo, hay muchas personas que ya de la diabetes ya están muy graves y pues tienen que estar yendo a hemodiálisis muy, muy seguido. Personas que necesitan trasplantes, cáncer. Sí, bueno, el SIDA pueden vivir muchos años, pero pues igual es una enfermedad grave, ¿no? Entonces, todo ese tipo de diagnósticos que se nos complican, traten de que la persona sienta el menos dolor posible. Primero que nada, el menos dolor físico posible
y después el dolor emocional lo menos posible, ¿sale? Muchas gracias por haber estado aquí conmigo, muchas gracias por haber escuchado el tema del día de hoy, gracias a Juan Pablo por acompañarme en controles. Son las 9:31 a.m. Les recuerdo mi número 648-46-941-43 y mi dirección aquí en el Boulevard de la Fama González Ortega 1013. Que tengan una excelente y bendecida semana y nos sintonizamos el próximo lunes. Gracias.

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0: Hola, ¿cómo estamos? Buenos días, buenos días. Estamos iniciando ya semanita. Es lunes 13 de julio. Y pues ya listos, ¿verdad? Para felicitarte hoy en tu cumpleaños, ¿verdad? ¿O conoces a alguien que está cumpliendo años? Márcanos a cabina, vamos a felicitarle. El día de hoy hay el pastel, ¿verdad? Por supuesto, un pastel de los amigos ahí de Panadería y Pastelería Regia. Pastel en la línea de María Bonita. Para ti, que estés cumpliendo años el día de hoy, 13 de julio. Felicitamos a la niña Lina Danae López Ontiveros. Está cumpliendo 8 años. Le felicitan sus papás y sus hermanitos. Así que, Lina, eres la número uno para la oportunidad del pastel. González Ortega, 827, Colonia Centro. 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Déjeme, checo llamadita. Bueno.
1: Buenos días.
0: Buenos días.
1: Oiga, ¿sí me le podría dedicar a la niña Citlali Imash?
0: ¿Citlali?
1: ¿Imash?
0: ¿Imar? ¿Así?
1: Porras.
0: Ajá.
1: Aguirre. Que hoy está cumpliendo 12 años.
0: Aguirre, 12 años. ¿Quién le felicita?
1: Tu familia de aquí de San Ignacio.
0: La familia por ahí en San Ignacio. Oiga, pues muchas felicidades. La Lig número 2 para el sorteo, ¿eh?
1: Sí, está bien. Muchas gracias, Armando.
0: Hasta luego. Felicidades, felicidades. Ah, sí, La Lig. Porras Aguirre, hoy está cumpliendo 12 años.

0: A ver, por esta otra llamadita, vamos por ella rapidísimo. Ahí viene, buenos días.
1: Buenos días.
0: Buenos días.
1: Oiga, ¿me podría apuntar a una cumpleañera?
0: Dígame, ¿a quién?
1: Para Berta Joana.
0: Berta Joana.
1: Sí.
0: Ajá.
1: Armendariz Gardea.
0: Claro que sí, ¿quién le felicita?
1: Toda su familia era de aquí de Camargo.
0: Ah, órale, pues saluditos. Berta Joana, número 3 para el sorteo, ¿eh?
1: Ah, ok. Gracias.
0: Hasta luego, felicidades, felicidades Berta Joana Armendariz Gardea, el día de hoy también de manteles largos y por supuesto ya participa con el número 3 para el pastel que el día de hoy tienen para ustedes nuestros amigos ahí de Panadería y Pastelería Regia. Así que nuestras líneas disponibles, los mensajitos de WhatsApp también, ¿verdad? También están disponibles, 648-100-0040 y en el 100-0060, mensajito de WhatsApp, si alguien cumple años, pues luego, ¿verdad? Vamos a felicitarle hoy en su cumpleaños. Son 17 minutos ya a las 10 de la mañana, 17 a las 10, déjeme, vamos por esta llamadita. Buenos días.
2: Buenos días.
0: Buenos días.
2: ¿Me puede apuntar, por favor, a Damaris?
0: Damaris.
2: Noemí.
0: Noemí.
2: Pineda.
0: Pineda, sí.
2: Marrufo.
0: Marrufo, claro que sí. ¿Quién le felicita?
2: Que hoy está cumpliendo años de parte de sus hijas y su esposo.
0: Hijas y esposo. Oiga, pues muchas felicidades. Damaris, número 4, ¿eh? Ahí quedó. Bueno, pues ahí está. Damaris, Noemí, Pineda, Marrufo, ¿verdad? Hoy cumpleaños. Le felicitan su esposo y también hijos. Muchas felicidades. Ya participa con el número 4 por el pastel de Panadería y Pastelería Regia, ¿eh? Vamos por la llamadita. A ver, permítame tantito, ¿eh? Ahí está, ahora sí. Buenos días, dígame.
3: Buenos días. Quiero anotar a mi hermana.
0: ¿Sí?
3: Ella se llama Lupe Rey Ramírez. Es su cumpleaños también.
0: Ándale.
3: Y para que, por favor, me la anoten lo del pastel.
0: Pastel, ¿verdad?
3: Para Lupe Rey Ramírez.
0: Felicidades, Lupe. Número 5, ¿eh?
3: Sí, muchas gracias. El número 5, aquí lo anoto. Cinco.
0: Claro que sí, señora. Hasta
3: gracias.
0: Luego. Bye. Saluditos y felicidades a Lupe Rey Ramírez, ¿verdad? Que su hermana le está felicitando hoy en su cumpleaños y ya participa con el número 5.

0: Buenos días.
1: Buenos días.
0: Buenos días.
1: ¿Y llamando?
0: ¿Qué dice Charlie?
1: No, todo tranquilo, usted. Vale,
0: qué bueno, todo bien, gracias a Dios.
1: Oye, para anotar a mi madrina, Irma Jauregui García.
0: Irma Jauregui García. Claro que sí.
1: Cumpleaños de parte de su ahijado y familia, Juan Ramírez.
0: Ah, cómo no, Charlie, saludos.
1: Y a otra persona, una amiga, se llama Arlet Rentería Guzmán, que cumpleaños.
0: Rentería Guzmán, Arlet.
1: Arlet.
0: Ándele, cómo no, Charlie. Saludos también
1: ahí por la colonia Benito Juárez, nos escucha.
0: Ya está. Felicidades a su madrina, la señora Irma, que es el 6, y Arlet, el número 7. ¿Sale?
1: 7 y 8, ¿no?
0: No.
1: O 6.
0: No, Irma es el 6 y Arlet el 7.
1: Ah, muy bien.
0: ¿Sale?
1: Ya están las palabras.
0: Órale, pues, mi Charlie.
1: Gracias.
0: Hasta luego y saludos y felicitaciones ahí para su madrina y, por supuesto, también para Arlet, ¿verdad? Que el día de hoy están cumpliendo años y, bueno, ya participan para el pastel. Sí, porque Lupe Rey es la 5, Irma Jauregui García la 6, Arlet Rentería Guzmán la 7. Ah, qué bueno.

Oye, saludito, dice para felicitar a... Quiero imaginarme, es Samantha, ¿no? Vela, que hoy cumple sus 39 años ahí de su familia y amigos. Ándele, pues saluditos a Samantha Vela. Hoy llegando ya a 39. Muchas felicidades para ella. Familia y amigos se le están felicitando. Y bueno, pues es la número 8.

Oye, por aquí también felicitan a la señora Guadalupe Rey Ramírez, ¿verdad? Que hoy está cumpliendo años. Y bueno, le felicitan sus nietas Jimena e Irene. Ándele, señora Guadalupe Rey, ahí sus nietas Jimena e Irene le están felicitando en su cumpleaños.

0: Que Dios ilumine siempre el camino.
1: Ándele ahorita. Que vayas. Tenemos a nueve, ¿verdad? No, a ocho cumpleañeros. A ocho cumpleañeros, ya los tenemos aquí en la tómbola. De Pasteleando con Armando. Muchas felicidades. Hoy alguno de ustedes pues tendrá el pastel completamente gratis. 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Pastel en la línea de María Bonita. Así que si cumple años algún familiar, algún amigo, ahí el compañero de trabajo, ¿verdad? O si nadie te ha felicitado, márqueme, mándeme mensajito, le felicitamos y lo registramos, ¿verdad? Para que tenga la oportunidad también del pastel. Hoy felicitamos a quien lleve el nombre en este lunes 13 de julio. Déjeme felicitamos a quien se llame Joel, quien lleve el nombre también de Eugenio, quien lleve el nombre de Enrique.
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1: La verdad, no es Enrique, es Erique, según aquí. Erique. Y quien se llame Sara, también el saludito, ¿eh?
3: Felicidades.
1: Joel, Eugenio, Erique y también Sara.
3: Con alegría y sobre todo.
1: Hoy están celebrando su santo, ¿eh? Felicidades.

0: Muy bien, muy bien. Mándame el mensajito de WhatsApp, márcame a cabina, cumples años. Estamos todavía a tiempo, ¿verdad? Para hacer la llamadita de felicitación, el mensajito de felicitación. Y bueno, pues con un pastel el día de hoy que te puedes llevar ahí a casita. Muy rico. En la línea de María Bonita, de los amigos ahí de Panadería y Pastelería Regia.
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0: Déjeme felicitamos a la niña Lina Danae López Ontiveros. El día de hoy está cumpliendo 8 años. Muchas felicidades. Papás y hermanitos ahí le están felicitando. Lina, que te la pases de lo mejor, de lo mejor. Citlalic Imar Porras Aguirre también está cumpliendo el día de hoy 12, cumple Citlalic. La familia ahí en San Ignacio te felicita, Citlalic, muchas felicidades, que te la pases muy bien. Berta Joana Armendáriz Gardea también hoy cumpliendo años, la familia le felicita. Saludamos a Damaris Noemí Pineda Marrufo, que le felicita a su esposo y también hijos. Señora Damaris, felicidades. La señora Lupe Rey Ramírez también hoy está cumpliendo años. Muchas felicidades. Que se la pase usted también de lo mejor, de lo mejor. Hoy en su cumpleaños, por ahí le está felicitando a la señora Lupe Rey Ramírez, su hermana. Pero también le felicitan sus nietas Jimena e Irene. Muchísimas felicidades. Para Irma Jauregui García, felicidades, ¿verdad? Ahí le felicita el Charlie, señora Irma. Muchas felicidades para usted hoy en su cumpleaños. También Arlet Rentería Guzmán está cumpliendo años. Arlet, también el Charlie le está felicitando hoy en su cumple. Muchas felicidades. Y para Samantha Vela, que está cumpliendo el día de hoy sus 39, ¿verdad? Samantha, felicidades. Le felicitan el día de hoy la familia y amigos. Muchas felicidades. Ellos 8 ya los tengo en la tómbola, Ya están en la tómbola. Suerte el día de hoy. Tendrán un pastel. 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

0: Oye, pues ya nada más son cinco minutitos más para las 10 de la mañana, 5 a las 10. Así que pues hay tiempo todavía, si nadie te ha felicitado, ¿verdad? Si nadie te ha felicitado, márqueme, ¿verdad? Ya se les olvidó que cumples años hoy.
1: No, señores.
0: Háganos el mensajito, márquenos a cabina. Tengo a 8 cumpleañeros ya aquí en la tómbola, así que felicidades y suerte.

0: Oye, pues yo creo que fueron todos, ¿verdad? El lunes, recordándole que los lunes, pues iniciamos a las 9:30 con lo del pastel, ¿eh? Parece que los lunes, todos los lunes, viene la psicóloga a darnos un tema, a platicarnos un tema muy interesante. Así que los lunes de 9:30 a 10. Oye, entonces nos vamos al sorteo, por acá checando mensajitos, pues ya no nos llegó ningún mensaje de felicitación, ¿verdad? Ya no tenemos, así que pues nos vamos al sorteo de este día 13 de julio, lunes.
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0: Rápido, rápido ya 13 de julio, mira nomás.
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0: Recordándoles que son dos números quienes quedan eliminados, ¿eh? Dos números quedan eliminados y habrá un tercero. Afortunado el que se haya registrado con ese número, porque será el ganador del pastel. Así que aquí viene el primer eliminado, ¿eh? El primer eliminado, mira, es el número uno, que se registró la niña Lina Danae López Ontiveros. 8 añitos cumple Lina. No tuviste suerte, Lina.
2: Muchas felicidades.
0: Tus papás y hermanitos hoy te están felicitando por esos 8 añitos.
2: Amigos.
0: Que la pasen muy bien, Lina. Y bueno, pues la recomendación, señor, señora, pastel de los amigos de Panadería y Pastelería Regia Paralina, ¿eh? Felicidades. Este otro número también, pues no tuvo suerte. Aquí lo tengo y es el número 4. El número 4 se registró la señora Damaris Noemí Pineda, ¿verdad? Marrufo, que le felicita a su esposo e hijos. Señora Damaris, pues tampoco usted tuvo la suerte del pastel, así que señor, pues no le queda de otra más que llevarle el pastel, ¿verdad? Y comprarlo ahí con los amigos de Panadería y Pastelería Regia. Están riquísimos, señor, ¿eh? Ahí para celebrar el cumpleaños de la señora Damaris Noemí Pineda Marrufo. Muchísimas felicidades. Este número es el ganador. Este que ya lo tengo aquí es el ganador y es el número 7. El 7. Arlet Rentería Guzmán. Bueno, pues ella se lleva el pastel el día de hoy. Así que márqueme la persona que felicitó a Arlet Rentería Guzmán. Pues hoy se llevan el pastel gratis ahí para Arlet, ¿verdad? Vamos a esperar nada más la llamadita, a ver si nos marca mi tremendo Charlie, que fue que la felicitó, ¿verdad? Déjeme ver. Tenía mucho que no sacaba pastel, mi Charlie. Déjeme, vamos por la llamadita. Aguánteme tantito, Charlie. Para que esa llamada llegue por aquí a cabina para escuchar todos, ¿verdad? Ahí está, ahora sí. Buenos días.
3: Buenos días, Armando.
0: Buenos días, Charlie.
3: Mira, hasta que le pegamos algo.
0: Hubo suerte, ya tenía bastante, ¿eh, Charlie? Que no se llevaba un pastelito.
3: Casi el año.
0: Ya lo estaba comprando, ¿ah? ¿Eh?
3: No, ya.
0: Oiga, pues hoy lo va a llevar gratis, mire. Dígale por ahí a la persona que venga a recoger el boletito, nos traiga la identificación. ¿Sale? Aquí en oficina le van a pedir esa identificación. ¿Sale, Charlie?
3: Muy bien, ahí le digo a Arlet que vaya.
0: ¡Órale!
3: Gracias.
0: Hasta luego y felicidades por ahí, Arlet Rentería Guzmán. Pues hoy se lleva este pastel sabroso, ¿verdad? 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Oye, pues a nombre de ellos, ¿verdad? De Panadería y Pastelería Regia, el pastel en la línea de María Bonita, de todos los que estamos por aquí en la radio, muchas felicidades para todos ustedes. Se la pasen de lo mejor, de lo mejor. Mañana venimos con el pastel a las 9, ¿eh? Vamos a la pausa y venimos.
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0: Oye, pues hoy no está todavía esa voz juvenil, ¿verdad? De Ivana, en ausencia de ella, pues aquí estamos un ratito en cabina. Así que si quieres algo luego, ¿verdad? Esta se llama Las Chiquitas.

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15: 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Dos temas interesantísimos en el placer de vivir.
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4: ¿Qué tal? Muy pero muy buenos días. Ya estamos aquí en la cabina de la Grandota 97.5. Este inicio, arranque de semana el lunes 13 de julio. ¡Qué rápido, ¿verdad? ¡Qué rapidísimo! Esperando hayas disfrutado bastante tu fin de semana. Hayas disfrutado, descansado y andes con toda la energía, con todas las pilas. Bien, pero bien puestas para esta semanita. Vamos con música. ¡Chitoca tu rola!

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2: Y avanzamos con más música, ahora a cargo del Trono de México, se llama Almas Gemelas, el lunes, el día de hoy. Y pues qué mala onda, ¿verdad? Ya quedó eliminado el equipo de Mazorqueros de Camargo, ya este fin de semana, solamente por cumplir y ya terminar el rol regular, ¿verdad? Estará viajando, pero bueno, pues ya no hay nada que hacer, eliminado Mazorqueros de Camargo.

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8: Ay, muchas gracias.

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Y pues ahí está la música de la octava norteña. Se llama un mensaje para mí, 11 de la mañana con 23 minutos. Oye, esta mañana estaba platicando justamente con Edgar Gabaldón acerca ya de la llave.

Pues para la gran final, ¿verdad? Las semifinales, Francia contra España, y también se enfrentará Argentina contra Inglaterra. Y vaya que desde un principio yo les comenté, inclusive aquí al aire, ¿verdad?, de que para mí se repetía la final del Mundial pasado, que fue Francia contra Argentina, la cual se lleva a Argentina y queda campeón, pero que ahora muy probablemente Francia sería el campeón. Ahora ya viendo cómo están jugando y todo lo que conlleva, ¿verdad?, estas llaves para la gran final, ahora tengo mi duda entre Argentina y el equipo de Inglaterra. La verdad es que Inglaterra anda jugando muy bien y bueno, puede dar la sorpresa, ¿verdad? Todos ahorita pues también creen, piensan que podría pasar Argentina. Ha sido muy criticada la selección de Argentina, ¿verdad?, por los resultados que ha tenido y sobre todo el arbitraje en cada uno de sus encuentros. Entonces, pues ahí está, Inglaterra contra Argentina. España también tiene muy buena selección. Defensivamente hablando, es potencia, ¿verdad? Entonces, pueden frenar, pueden parar el ataque francés, que es muy bueno. Entonces, las dos semifinales están muy buenas. La verdad, ahorita sigo con que Francia será el campeón, inclusive. Y todavía me atrevo a decir, ¿verdad?, que de esta llave, Francia-España, cualquiera de los dos que lograra pasar, de ahí saldrá el próximo campeón del mundo en el fútbol. Así que, campeón, Francia o España, a mi gusto, pienso que va a ser Francia. Y de la otra llave, pues ya tengo mis dudas, ¿eh?, entre Argentina e Inglaterra. Entonces, de hecho, ya me estoy inclinando un poquito más a que la final sea Francia contra Inglaterra. Así que, pues ya lo sabremos esta semanita. Y el fin de semana, próximo domingo, sabremos quién sea el nuevo campeón, si es que hay nuevo campeón, porque pues el actual campeón es Argentina y todavía tiene vida. Música es tropicalísimo, Lobo. La rola se llama 12 rosas. Ya de la mañana, 25 minutos, 11:25.

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0: música intocable, se llama Eso Duele, a través de La Grandota, aquí en tu programa de Chito que tu rola. ¡Ándale, pues!
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0: ¡Lunes 13! Bien, te nos salvamos, ¿verdad? De perdida. El martes 13, tan caótico y tan... Bueno, para todos aquellos que creen en las supersticiones, ¿verdad? Bueno. ¡Lunes 13! Muchísimo gusto, la gente trabajadora de acá en la colonia. Estanislao Muñoz dice: me pide una canción con Lady Gaga. Dice: para Betty, que los escucha en Corregidora, y Claudia en Madrid. Gracias. Ok, bueno, pues un saludote bien especial. Y saludos también para Jorge con la canción de Casi 16 con el Commander de parte de su mamá. Nena, gracias. Ándale, pues. Ahí le mandamos el saludo de parte de Nena, ¿ok? ¡Sale y vale! Bueno, pues envíen su mensajito: 648-100-0040 y 100-0060. Dice por acá, Michito. Ah, ok. Dice: arriba las Águilas del América. Y olvídese del Mundial. Ah, nada, no, todavía quedan las semifinales, va a estar muy bueno, ¿eh? Y pues de todos modos seguimos también al pendiente con nuestras Águilas del América, que no tuvieron un buen torneo el pasado, pero pues ojalá que vayan agarrando forma, ritmo, todo lo que esperamos de nuestras Águilas del América.
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0: Y con más música llega el turno de Celso Piña. Contra, bueno, no contra, más bien con Control Machete, se llama Cumbia Sobre el Río. ¡Ah, Chito, que tu rola el lunes! Es inicio de semana.

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Pues ahí escuchamos la música de Yuridia. Se llama Ya te olvidé, complacidos. Me la estaban pidiendo y con todo el gusto del mundo les complacemos. 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Y el pum, pum, pum. La invitación y, por supuesto, el saludo para la gente de Aroma. Ok, música a través de la grandota. La banda MS se llama Dos Mujeres.

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Camina plácido entre el ruido y la brisa y piensa en la paz que se puede encontrar en el silencio. En cuanto sea posible y sin rendirte, mantén buenas relaciones con todas las personas. Enuncia tu verdad de una manera serena y clara. Y escucha a los demás, incluso al torpe e ignorante. También ellos tienen su propia historia. Esquiva a las personas ruidosas y agresivas, pues son un fastidio para el espíritu. Si te comparas con los demás, te volverás vano y amargado, pues siempre habrá personas más grandes y más pequeñas que tú.

Disfruta de tus éxitos lo mismo que de tus planes. Mantén el interés en tu propia carrera, por humilde que sea. Ella es un verdadero tesoro en el fortuito cambiar de los tiempos. Sé cauto en tus negocios, pues el mundo está lleno de engaños. Mas no dejes que esto te vuelva ciego para la virtud que existe. Hay muchas personas que se esfuerzan por alcanzar nobles ideales. La vida está llena de heroísmo. Sé sincero contigo mismo. En especial, no finjas el afecto y no seas cínico en el amor, pues en medio de todas las arideces y desengaños, es perenne como la hierba. Acata dócilmente el consejo de los años, abandonando con donaire las cosas de la juventud. Cultiva la firmeza del espíritu para que te proteja en las adversidades repentinas. Muchos temores nacen de la fatiga y la soledad. Sobre una sana disciplina, sé benigno contigo mismo. Tú eres una criatura del universo, no menos que las plantas y las estrellas. Tienes derecho a existir. Y sea que te resulte claro o no,

Por eso, debes estar en paz con Dios, cualquiera que sea tu idea de Él, y sean cualesquiera tus trabajos y aspiraciones, conserva la paz con tu alma en la bulliciosa confusión de la vida. Aún con toda su farsa, penalidades y sueños fallidos, el mundo es todavía hermoso. Sé cauto, esfuérzate.

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9: Y de lo nuevo, nuevo de los chicos de barrio se llama Quiero Bailar. 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

chico de barrio, se llama Quiero Bailar, 12 ya del mediodía con 20 minutos, 12 con 20. Vámonos con algo del señorón Alejandro Fernández, la rola se llama Caballero. Andando aquí a través de Chitoca, tu rola. Échale pues, música de Alejandro Fernández.

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0: Oye, pues la música de Ciencio. La rola se llama Reggaetón Lento. Este inicio y arranque de semana. El reloj marca ya las 12 del mediodía con 37 minutos. 12:37. Seguimos con más de la buena programación aquí a través de la Grandota. 37.5. Ándale, pues. Dice por acá. La de Talismán. Ok, Mari Limas. Ya tenía rato que no te reportabas, María. ¡Qué mala tú!
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0: ¿Con quién la quieres? ¿Con Muy Bobadilla? ¿Con Ana Gabriel? ¿Con quién te gustaría escucharla, cantarla, disfrutarla, verdad? A todo pulmón. Lo sé para la tremenda de Mari. Oye, sí, ¿cómo no? 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Vamos con más música, le ponemos ritmo. Es el Orquestón Loco, se llama Rica Miel.

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1: 11 minutos, 11 minutitos. Ya para la una de la tarde. Oye, quiero aprovechar para mandarle un saludote bien especial a la gente que nos está sintonizando también en la Unión Americana, ¿verdad? Gracias a la comadre de Alexa, que bueno, pues están bien pendientes, que nos escuchan, disfrutan de la buena programación, ¿verdad? Y que bueno, pues se sienten en casita. Si anduvieran acá en Camargópolis.
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1: Claro, claro, saludotes a ustedes y bueno, pues a seguir echándole muchas ganas, ¿verdad? Obviamente allá en la Unión Americana, ahí les mandamos el saludote. Nos vamos con más músicas, Conjunto Primavera. ¿Recuerdas? Se llama ¿Y qué me importa?

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solicitando y pidiendo desde hace rato la de Fito Olivares, ¿verdad? La rola del manicero, ¿correcto? Bueno, pues quedan ahí complacidos, por supuesto que yes.

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1: Y pues solamente ya cuatro minutitos para la una de la tarde, tiempo ya de retirarnos. Muchísimas gracias. Recuerda que a las 3 de la tarde regresamos con más de la programación a través de Viejitas Pero Muy Buenas, ¿ok? Dice con Moy Bobadilla. Claro que sí. Ándele pues. De hecho, con esa terminamos y con esa finalizamos la programación. Y sí, ya con eso terminamos y finalizamos, ¿verdad? Se van a quedar ustedes bien informados aquí en Notifama con Edgar Gabaldón. ¿No publicas el video que nos enseñaste la mañana, no? Es que trae mucho contenido, mucho material. El tremendo de Edgar ahora en el Mundial, ¿verdad? De fútbol tuvo la oportunidad de estar allá en la Ciudad de México. Y ahora sí que vivir de cerca la energía, la vibra y todo lo que conlleva, ¿verdad? Pues imagínate los juegos de la selección ahí mismo, de todos lugares, todas las partes y estados de la República, inclusive de muchas personas que, bueno, pues foráneas, ¿verdad? Extranjeras. Ahí mismo en la Ciudad de México. Así que bueno, pues ahí está el dato.
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1: Entonces era con Moy Bobadilla, ¿verdad? La canción que me estaban pidiendo y solicitando. Con esa vamos a terminar, con esa finalizamos la programación. Y por supuesto, recuerda, 3 de la tarde, Viejitas Pero Muy Buenas. André, pues, es Moy Bobadilla justamente. Gracias, con permiso.

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0: ¿Qué tal? Buenas tardes, gracias por estar con nosotros. Es la 1:01 aquí a través de La Grandota 97.5. Repito, gracias por estar con nosotros. Pablo, ¿cómo estás? Buenas tardes.
1: ¿Qué tal, Edgar? Muy buenas tardes tengan todos ustedes. Pues aquí el amable auditorio. Ya estamos listos aquí para llevarle a cabo usted otro programa de Notifama. Pues un saludito ahí a toda la gente que anda en la calle, que va del trabajo hacia la comida, pues... Apúrese, porque ya va a ser 1:00 p.m. y ya la están esperando en la casa con la comida.
0: Gracias. Bien, pues la temperatura, Pablo, no sé si la actualizamos por ahí para ver cómo andamos en este inicio de semana. 1:00 p.m, pues se siente el calorcito ahí andando afuera, ¿eh? Dale, a ver, Pablo.
1: Se siente la temperatura a 33 grados centígrados, pero recuerde, no se confíe, este calor es calor de lluvia. Está pronosticado lluvia para el día de hoy y toda la semana.
0: Ahí está la información. Vamos pues a los encabezados de esta tarde. Adelante.

0: Bien, pues hay bastante información. Mire, empezamos por el panorama a nivel estatal. El tema del IMSS ha dado mucho de qué hablar. La semana pasada hay que recordar que estuvo aquí en el estado de Chihuahua, en la capital, el director nacional, el encargado nacional del IMSS, Zoé Robledo, pero pues se han dado algunas posturas importantes. Por ejemplo, desde la gobernadora Maru Campos dice que el IMSS, y confirma lo que ya hemos platicado, el IMSS tiene un adeudo de 300 millones de pesos con Chihuahua por los servicios que son subrogados. El sistema estatal es mejor que el federal. Esto es lo que afirma la gobernadora Maru Campos. En este sentido también, dentro de la misma rueda de prensa, lamenta a la gobernadora muerte de un niño con cáncer que esperaba la atención en el IMSS. Y también otra información interesante. Aparte, pues hay varios temas ahí con la gobernadora en donde dice que nuevas inversiones, pese a no renovación del T-MEC y el pacto de Morena con el narco, han llegado al estado de Chihuahua. Es decir, pese a estas condiciones, así lo afirma la gobernadora, pues está atrayendo algún tipo de inversión el estado de Chihuahua. También déjeme le platico que se lleva a cabo una rueda de prensa por parte del Partido Acción Nacional aquí en Chihuahua, en donde pues hay varios temas. Varios temas se abordan por parte de la dirigencia estatal. Entre ellos hablan del registro de aspirantes a las candidaturas. Ahorita le damos los detalles, qué es lo que dicen. También se refieren y dicen que no nos vamos a disculpar por carteleras. Se refiere a las carteleras, o a los espectaculares, en donde se estaba criticando al IMSS. Dice que el IMSS con personal, dice que se disculpen la 4T y el sindicato del IMSS con el personal y con los derechohabientes. Es lo que dice el PAN a nivel estatal. Le digo, ahí vamos a comentar estos temas. Por ahí también pues hay alguna información interesante que vamos a estar abordando, sobre todo con el tema también de Coordinación Estatal de Protección Civil, como siempre da las recomendaciones. Y pasando a la información nacional, pues se da a conocer un nuevo audio de Marina del Pilar, que confirma que busca dar información al FBI a cambio de un acuerdo. Así que pues ahí hay un riesgo, se puede decir, un cabo suelto para la 4T. Este lunes se filtró un nuevo audio de la gobernadora de Baja California, Marina del Pilar. Vamos a platicar de este tema aquí en este espacio informativo más adelante. Y también pues otro tema interesante: encuentran a 4 personas privadas de la libertad en un inmueble, esto en Jalisco. Es información que vamos a estar abordando. Y por supuesto también lo que dice la presidenta de la República. Dice que el gobierno de López Obrador afirma que López Obrador no tuvo vínculos con la delincuencia organizada, y afirma, ni nosotros. Vamos a platicar de este tema. Y también en información local hay bastante información. Vamos a platicar de los hechos que se registraron este fin de semana. En seguridad pública, pues hay un recuento importante. Lo que más llamó la atención fue una riña multitudinaria que se registró el día de ayer en la Deportiva Colosio, en la colonia Abraham González, donde lamentablemente pues una persona de los involucrados pierde la vida. Ahorita le vamos a dar los detalles. Por ahí se da la intervención de la policía municipal. Viene una agresión por parte de quienes estaban en esta riña. Repito, es multitudinaria, eran varios. Obviamente superaron al número de elementos de la policía municipal. De acuerdo con la narrativa y el reporte oficial, hay agresiones al grado de dejar lesionado de manera contundente a un agente de seguridad pública. El otro no requirió atención médica. La persona, el agente que estaba recibiendo los golpes, detonó su arma. Aquí en Camargo estamos hablando del agente de seguridad pública. Está establecido, ahorita lo vamos a platicar, que fue bajo el protocolo que está establecido en el uso de la fuerza, lo que es este protocolo a nivel nacional, que está dentro del protocolo. Vamos a platicar de esta información. Es directamente con Sergio Martínez, director de Seguridad Pública, y el caso obviamente está en el Ministerio Público. También pues el reporte de Vialidad, el reporte de Protección Civil, y también un tema interesante con la Secretaría del Ayuntamiento, de acciones que se llevaron a cabo este fin de semana. Los invitamos a que se queden, ya es la 1:07 p.m. Vamos a ir a la pausa y regresamos con toda la información. Estamos en Notifama.
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0: Bien, ya regresamos. Es la 1:13 p.m. aquí a través de La Grandota. Gracias por estar con nosotros. Estamos en Notifama. Se puede comunicar al 648-462-0527 y al 209-60 y también en el WhatsApp 648-100-040 y 100-060 y también estamos en plataformas digitales.
1: Te vi con ganas de decir otro número así, pero como que te vi nomás.
0: No, es que me distrajeron acá, llegó un mensaje. Saludos a la gente que está conectándose.
1: Bueno, y pues claro que sí, en nuestras plataformas digitales estamos en Facebook como La Grandota 97.5. También nos puede encontrar en YouTube como La Grandota 97.5. Y si usted tiene su bocina Alexa, dígale, Alexa, inicia Grandota Radio y Alexa reproduce Grandota Radio.
0: Muy bien, ahí está la invitación a que se conecte con nosotros. Vamos a avanzar porque tenemos bastante información. Vamos a empezar por local porque fue una situación muy importante la que se registró aquí en nuestra ciudad de Camargo la noche de ayer. La noche de ayer, pues, bueno, se da esta rueda de prensa el día de hoy donde... Pues un joven, a ver, vamos a ver si es esta información. Sí, la policía municipal repele agresión durante riña. Esto aquí en la Deportiva Colosio. Un hombre falleció y dos son detenidos. Vamos con la narrativa. Así rápidamente nada más le doy la introducción. Un hombre falleció tras recibir un impacto de arma de fuego durante una intervención de elementos de seguridad pública municipal en una riña registrada la madrugada de este domingo, o más bien durante la noche del domingo, en la Deportiva Luis Donaldo Colosio, informó el director de esta corporación, Sergio Martínez. Vamos a escuchar la relatoría, el reporte oficial que tiene la Dirección de Seguridad Pública Municipal. Está un poquito extenso el audio, pero pues al final es necesario para entender todo el contexto. Ahorita lo platicamos y vamos con otras, pues, versiones, sino la otra cara de la moneda. También platicamos con la gobernadora indígena Celia Medina, que también tiene su punto de vista respecto a lo que pasó. Adelante con la información.
2: Que tuvimos, y pues ya el día de ayer tuvimos otro evento muy, muy relevante, donde nos informan a eso de las 22:25 que elementos de esta Dirección de Seguridad Pública Municipal se encontraban a la altura de la calle Segunda entre lo que es Desarrollo Urbano y Luis H. Álvarez, donde llega o los aborda una persona del sexo masculino a bordo de una bicicleta, el cual les indica que se estaba presentando una riña entre varios sujetos, entre 10 y 15 personas, los cuales se encontraban al interior de la Deportiva Luis Donaldo Colosio, y pues ya en ese momento y bajo el reporte de esta persona, dichos elementos se constituyen hasta este lugar, donde pues ya al arribar al mismo se identifican plenamente como elementos de seguridad pública, comienzan a tener el contacto para tratar de persuadir a estas personas de dejar de hacer esa conducta que se encontraban haciendo en ese momento, y pues también mediante comandos verbales trataron de dispersarlos. No fue posible, ya que se encontraban en riña todas estas personas. Es cuando ya los elementos tienen el acercamiento con los mismos, y pues ya en ese momento, sin mediar palabra, estas personas se abalanzan en contra de los elementos de policía, y pues ya entre todos comienzan a agredirlos física y verbalmente, donde pues al superarlos en cantidad de personas, en número de agresores, pues ya los compañeros comienzan a defenderse, a utilizar en todo momento lo que es el modelo nacional de uso de la fuerza para poder controlar o minimizar la agresión que se estaba presentando en ese momento, donde pues ya a decir de estos compañeros que participaron en este evento, mencionan que diversas personas traían consigo armas, al parecer armas blancas en sus manos, uno de ellos en particular, el cual al estar el compañero ya lesionado por diversos golpes que le ocasionaron en el rostro, en diversas partes del cuerpo, ya se encontraba el compañero, pues ahora sí que en el piso, ya el compañero, por los golpes que estaba recibiendo de distintos puntos de estas personas, es cuando ya el compañero observa que una persona traía o lo iba ya a agredir en ese momento con una arma blanca, donde pues ya en ese momento estaba en riesgo su vida, ya era una amenaza real e inminente en ese momento. El compañero ya se encontraba, pues ahora sí que fuera de combate.
3: Te voy a enseñar cómo mostrar la pantalla.
2: De esa manera, porque ya él estaba...
4: ¿Mande? ¿Estaba inconsciente?
2: Estaba muy, muy, muy golpeado en ese momento. Afortunadamente...

0: la amenaza en ese momento, es cuando ya los demás sujetos se empiezan a dar a la huida de este lugar. Ya posteriormente esta persona pues cae herida, este masculino, el compañero de igual forma, y el otro compañero también tenía también lesiones también en diversas partes de su cuerpo. Ya en ese momento, vía radio, comienzan a pedir el auxilio, tanto para la persona que se encontraba lesionada y también para los propios elementos de seguridad pública, donde arriban a este lugar paramédicos de Cruz Roja, los cuales rápidamente les brindan primeros auxilios, lo cual también es parte del protocolo de actuación, siempre tratar de apegarnos a los derechos humanos de las personas, y en ese sentido los compañeros lo hicieron de esta manera. Ya posteriormente este masculino y el compañero, uno de ellos, tuvo que ser trasladado al Hospital General para recibir mayor atención médica. Ya posterior a esto, nos informan que este masculino, el cual estaba lesionado por proyectil de arma de fuego, nos mencionan que posiblemente perdió la vida en lo que es el Hospital General por las graves lesiones que tenía. Y pues bueno, ya nosotros rápidamente dimos aviso a lo que es servicios periciales, asimismo a lo que es el Ministerio Público y también a lo que es la Agencia Estatal de Investigación, los cuales se les hizo entrega de la escena donde ocurrieron los hechos para que empezaran ellos con el embalaje de las evidencias y pues todo lo que conlleva la investigación en ese sentido. Cabe mencionar que esta persona fallecida no tenemos ahorita la identificación de este masculino, el cual tenía una edad aproximada entre 23 y 25 años de edad, pero pues estamos en la espera de la información que nos dé la autoridad investigadora para determinar y tener ya la identificación precisa de este masculino. Asimismo, ya en estos hechos se logró la detención de dos masculinos, los cuales provienen de la etnia tarahumara, los cuales fueron asegurados ya al arribar el apoyo a este lugar y también el apoyo de los compañeros. Se logró la detención de Ricardo B.C., de 28 años de edad, y también de B.C., de 26 años de edad, los cuales habían participado también en estas agresiones, y también los demás sujetos que lograron darse a la fuga. Pero pues ya tuvieron ellos la oportunidad de tener a estos sujetos bajo los términos de la flagrancia y pues fueron puestos a disposición también del Ministerio Público por el probable delito de lesiones en contra de estos elementos de seguridad pública. Eso fue de lo relevante del fin de semana y pues si gustan, estamos abiertos a preguntas.
1: Claro que sí, estado de salud de los elementos y su situación legal.
0: Sí, mira, por ahí afortunadamente uno de los elementos no fue necesario su traslado al Hospital General, ya que no presentaba lesiones de consideración. Uno de los elementos sí fue necesario su traslado al Hospital General para recibir mayor atención médica, ya que traía diversas lesiones en su nariz, en los pómulos, en tórax, en piernas. Pues vaya, en diversas partes del cuerpo, traía una deformidad en uno de sus brazos que probable o parecía una fractura. Afortunadamente, ya al realizarle lo que son los estudios médicos, se determinó que no era fractura, únicamente pues una contusión. Se encontraba policontundido y pues afortunadamente ya durante la mañana pudo ser dado de alta. Entonces, ya nosotros ahorita estamos en plena coordinación con lo que es el Ministerio Público y la Agencia Estatal de Investigación para pues estar nosotros brindando ya todo lo que son los informes policial homologados sobre los hechos ocurridos y que pues ya la autoridad determine la situación legal del elemento de seguridad pública, el cual ahorita pues está a disposición de esta autoridad investigadora. Como lo comento, estamos nosotros ahorita en esa parte de las labores que debemos de realizar para poner o turnar todos los informes policial homologados ante esta autoridad investigadora y pues ya en un momento dado se deslinden responsabilidades y que también se determine que el compañero actuó bajo lo que marca la ley del protocolo del sistema o el modelo nacional del uso de la fuerza y que todo

0: La fuerza, como lo comento, que se utilizó en este hecho, lamentable por cierto, que sea apegado a esta ley y que no haya sido excesivo también. Entonces, nosotros estamos en coordinación con la agencia del Ministerio Público.
1: Dos preguntitas. Una de ellas, la si en
2: Ay,
1: ambas.
2: yo creo que ahí hasta ahí estaría bien presentarlo. La verdad es que aquí con el director de Seguridad Pública se extendió un poquito más de 20 minutos. Yo creo que merece la pena tal vez mañana presentar una segunda parte porque aborda también el tema preventivo de lo que se trabaja en esta área y son números también impresionantes los que se reciben en el 911. Esta información, repito, nos la da a conocer el director de Seguridad Pública. Lo que se comenta de acuerdo con esta narrativa y el reporte oficial de la dirección aquí en Seguridad Pública y que lo que es un hecho es que el caso ya está turnado al Ministerio Público. El Ministerio Público, es decir, la Fiscalía, será quien determine ahí la cuestión de responsabilidades, tanto obviamente de toda la escena que se presentó ayer, que fue un caos por lo que nos platican y por lo que narra el propio director en este reporte oficial de Seguridad Pública y por supuesto también de la responsabilidad, deslindar responsabilidades en el caso de la gente que obviamente como se está narrando, pues accionó su arma de fuego en defensa propia, se habla de, pues obviamente de que se cumple con el protocolo o con lo que es el uso de la fuerza de acuerdo con la ley, ¿verdad? Pero pues repito, será el Ministerio Público el que determine esto. Así está la situación. Lo que sí es un hecho es que es lamentable este tipo de reportes. Por ahí platicábamos y nos dieron números que son impresionantes. Le voy a adelantar porque le digo, pues merece la pena escuchar los otros 10 minutos, pero pues yo creo que lo podemos extender en otro tema. Se han recibido 188 reportes de personas tiradas en vía pública en los últimos 3 meses. Hablamos de 264 denuncias por riñas y alrededor de 300 reportes de personas alcoholizadas. Y lo que también enfatizan por ahí, obviamente sin generalizar, es que muchos de estos reportes se dan en el área de la colonia Abraham González, sobre todo por personas de indígenas, ¿verdad? De diferentes etnias. La mayoría de estos son pues los reportes que se reciben. Y pues se trata de trabajar en una cuestión preventiva, llegar a estas familias. Justamente de esto platicamos con la gobernadora indígena, Celia Medina, que nos da pues un mensaje dirigido a toda la comunidad asentada aquí en Camargo. Adelante con esta información, Pablo, y pues ya regresamos para comentar brevemente.
3: Claro que sí, sí, decirle a la gente, ¿verdad? Y pues hay que respetar también las autoridades, las autoridades, muchas de las veces, cuando hay riña o hay pleito, ellos acuden porque les hablan o porque, o por algún llamado que les hacen, ¿verdad? Y pues respetarla, no pegarle tanto como ellos, es su trabajo. Y pues estamos nosotros aquí trabajando y pues yo creo que la autoridad pues se merecen un respeto también porque pues ellos están preparados para cuidarnos y protegernos y pues en este caso pues sí estuvo mal de que le pegaran a la policía, ¿verdad? Y pues sí no estuvo bien lo que pasó y pues sí, ya cuando nos van a detener, pues
4: Ya no
3: sabemos
4: pelear.
3: que estamos haciendo mal y pues subir
4: No
3: solo
4: poner
3: y
4: resistencia.
3: no poner resistencia y subir solo para no llegar a este extremo y pues pues yo creo que pedirle más que no tomen en vía pública porque pues todos sabemos que es mal de estar tomando en vía pública y pues como aquí no estamos en la sierra sí tomamos donde sea porque pues no hay así mucho peligro y pues aquí sí hay peligro y hay mucha riña entre diferentes comunidades y pues sí pedirle que no tomen en vía pública y pues que no pongan resistencia a la hora de detención y pues qué más le pudiera decir, ¿verdad? Y pues Yo creo que sería todo.
1: ¿Pedirá al alcalde, al gobierno municipal, a que le ayuden con el sepelio de esta persona?
2: Sí, ahí se quedó la pregunta. Pues obviamente ya la respuesta de Celia ante esto es que sí, pues obviamente se hará lo propio. Celia, como siempre, muy de cerca de la comunidad indígena, no solamente de la etnia tarahumara o rarámuris, sino pues con toda la comunidad indígena, incluso del sur, otras etnias que vienen aquí a trabajar a Camargo, pues ahí está Celia con este tipo de compromiso, ¿verdad?, representándolos y buscando pues ser una guía, pues un canal para llegar a las autoridades. En este caso estaba acompañada ahí de la esposa del difunto, del fallecido. Y pues bueno, le digo, ahí están el panorama completo. Así a grosso modo lo que ocurrió fue una riña campal, una riña multitudinaria en la Deportiva Luis Donaldo Colosio. Arriba Seguridad Pública, se ven superados en número y son agredidos. Uno de ellos al grado de quedar tirado prácticamente inconsciente y al sentirse amenazado, de acuerdo con la versión oficial y con la narrativa de los hechos, accionó su arma de fuego y al accionar el arma de fuego prácticamente salieron huyendo la gran mayoría, y a uno de ellos le tocó una bala en el tórax y fue el que falleció posteriormente al arribar o al casi llegar al Hospital General de aquí de Camargo. Ya este hecho, repito, está por parte de la Fiscalía General del Estado, aquí a través del Ministerio Público, ya se está llevando a cabo pues el deslindar responsabilidades. Y por otra parte, escuchamos a Celia Medina, que es la gobernadora indígena, haciendo el llamado, también pues destacando, platicando con ella un poquito fuera de micrófonos, de lo importante que resultaría tener un espacio destinado especialmente para la comunidad asentada aquí en Camargo, para la comunidad indígena, hablando pues de un asentamiento. De esta manera estarían más organizados, de cierta manera podría haber más control, podrían llevar incluso los programas preventivos, pláticas, cuestiones de concientización y pues de cierta manera buscar eliminar esas conductas que llevan a este tipo de hechos. Bien, antes de irnos al corte, vamos a una información de San Francisco de Conchos. Esto nos lo envía el gobierno municipal porque pues bueno, ya tiene una invitación muy importante. Se trata de la gran cabalgata del Día de Santana de este 2026, que ya pues está a la vuelta de la esquina, ¿ok? La cabalgata del Día de Santana va a ser este sábado 25 de julio, es decir, pues todavía faltan, a ver, vamos a ver, aquí nada más checar el calendario, sería de este sábado al otro, de este sábado que viene al otro, sábado 25 de julio. Súmate a esta gran tradición y hagamos historia juntos. Queremos romper el récord de participación y vivir una cabalgata inolvidable. La invitación es para todos, para que vayan con caballos, carretas, trailers, cuatrimotos, racers. Obviamente esto se organizará de una manera en donde pues haya pues cierta responsabilidad en el uso de los vehículos motorizados. El arranque es en el Auditorio Municipal de San Francisco de Conchos a las 4 de la tarde. Ven con tu familia y amigos a disfrutar de un ambiente de convivencia, tradición y orgullo por nuestras raíces. Súmate y rompamos el récord de participación en esta gran cabalgata del Día de Santana 2026. No faltes. Así que ahí está la información de San Francisco de Conchos. Son ya es la 1 de la tarde con 32 minutos. Vamos a ir a la pausa y regresamos con más información. Hay mucho que comentar todavía aquí en este espacio. Estamos en Notifama.
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0: Bien, ya regresamos, es la 1:38 p.m, por ahí tenemos una llamada, recibimos a la señora Emilia Valles. Señora, ¿me escucha? Buenas tardes.
1: Sí, buenas tardes, ¿cómo está Edgar?
0: Bien, gracias a Dios, ¿y usted?
1: Qué bueno. Mire, le hago esta llamada, creo que es muy oportuna la ocasión, porque estoy escuchando las declaraciones de la gobernadora Tarahumara Celia.
0: Sí.
1: Estamos viendo que realmente es muy urgente que ellos puedan tener una colonia tarahumara. Colonias que ya existen en otros municipios como en Delicias, en Chihuahua, en Cuauhtémoc. Y son sumamente importantes porque la población tarahumara, que es muy necesaria también para nuestros campos, va creciendo. Entonces, obviamente, pues hay muchas necesidades, pero aparte de las necesidades, tenemos que tener de igual manera una especial atención para con ellos y evitar este tipo de problemas como el que acaba de pasar ahora el fin de semana. Celia está muy comprometida porque en realidad hace un gran esfuerzo y un gran trabajo como gobernadora. Está ella al pendiente de toda su comunidad, pero obviamente también necesita ayuda. Entonces, estoy aprovechando la oportunidad para comunicarle a la ciudadanía que el Grupo Unificación y Progreso y Santa Rosalía son unas cajas de ahorro que algunos conocemos, somos bastantes socios los que estamos aquí. Estamos trabajando en una labor social muy importante que esperemos en Dios se pueda concretar. Estamos tratando de apoyar a la gobernadora con un apoyo del Instituto Nacional para los Pueblos Indígenas, el INPI. Este es un apoyo federal que puede ser bastante grande dependiendo, y es precisamente enfocarlo hacia esa concretación, a que se concrete bien la colonia tarahumara. Aquí hay un apoyo muy importante por parte del municipio. El señor Jorge Aldana, nuestro presidente, ya tuvo a bien buscar un terreno. ECOESBI le proporcionó, hasta donde tengo entendido, un terreno para poder llevarse a cabo esta colonia. Pero de igual manera usted sabe que se requiere pues bastante apoyo. En este caso, este apoyo del INPI sería trabajar en coordinación con el municipio y con la gobernadora para poderle enfocar ese apoyo que puede ser incluso hasta de 30 millones de pesos, si es posible. ¿Sí lo explico? Estamos trabajando para eso y queremos avisarles que de alguna manera esto es muy necesario. Quizás mucha gente no tiene ni idea del grupo de familias tarahumaras que están aquí. Platicando con la gobernadora, nos dice que ella tiene inscritas a 600 familias, que son bastantes, pero esos datos no están ahorita actualizados, puede ser que todavía sean más.
0: Claro.
1: Entonces, se imagina, o sea, lo que pasa es que están dispersos, algunos están aquí, otros están en comunidades aledañas o en los ranchos, ¿verdad? Pero por su salud física, por su conservar sus tradiciones, por atención personalizada, respetando sus costumbres, sus raíces y su ideología, sí es sumamente necesario que tengan su colonia tarahumara.
0: Claro.
1: Entonces, esto es una información que quería compartirles. Ya lo teníamos previsto, ¿verdad? Pero ahorita, dado la ocasión, quise aprovechar el momento. Y por ahí hacerle, pues no nada más el conocimiento a la gente, sino también para que nos apoyen de alguna manera, a lo que sea posible. En este caso, se les va a tener que solicitar a toda la comunidad tarahumara volver a renovar sus datos para un registro real, que eso es muy importante. Esperemos que este apoyo sí se dé, porque pasa algo, Edgar, estos tipos de apoyos casi siempre se van a las comunidades meramente indígenas, o sea, a la sierra. Y aquí lo que nosotros estamos tratando de acomodar, esperemos que todo sea posible, es que el INPI nos acepte como comunidad tarahumara a este grupo de aquí de Camargo para que el apoyo llegue aquí, que aunque sea un municipio, pero es meramente apoyo para ellos, ¿sí me explico?
0: Claro.
1: Entonces, ojalá y sea posible, y pues ahí vamos a estar al pendiente con ustedes, dándoles a conocer los avances. Ahorita estamos trabajando tenemos pendiente una reunión con el presidente municipal y con algunas personas para ponernos de acuerdo. Ya vinieron la persona que nos está ayudando a concretar concretar más bien la solicitud adecuada para el proyecto, es Mario Olvera, un señor de aquí de que vino de México, ya tuvo un acercamiento con la gobernadora, ya platicamos con ellos. Entonces, pues, ojalá y esto sea posible, porque sí es sumamente necesario para la seguridad de ellos.
0: Ok, excelente información. Señora, ¿nos puede decir de dónde, o sea, a quién representa usted? Porque me parece muy interesante esta información que nos está brindando. Por favor, ahí nada más sí. Para aclarar lo que nos comentó ahorita.
1: Sí, claro que sí. Mire, lo que pasa es que yo soy miembro de las Cajas de Ahorro de Santa Rosalía, ACE, y de Unificación y Progreso. Estamos ahí nosotros en la calle Hidalgo. Ya tiene bastantes años esta Caja de Ahorro, somos bastantes socios. Y también es, o sea, aparte de dar un buen servicio, ¿verdad?, de sociedad cooperativa a las personas, de ahorro, disciplinarnos al ahorro, obtener beneficios con los apoyos de ahorro, pues también es trabajar un poquito y dar apoyo a la sociedad, porque también nos debemos a nuestro pueblo y hay que trabajar para eso. Entonces, yo soy parte ahorita de uno de los grupos que están ahí en el Consejo Administrativo, y me ha tocado estar llevando este proyecto junto con su presidente, que es el señor Ángel, y la gerente, que es la señora Ana María Ocon. Entonces, posiblemente más adelante, ya que tengamos más avanzado este proyecto, nos demos una vuelta por ahí para darles más información.
0: Excelente.
1: Pero somos parte de ese grupo que estamos tratando de apoyar a nuestra sociedad y darle pues un buen servicio, no nada más en las cajas de ahorro, sino también apoyo comunitario.
0: Excelente, muchísimas gracias. ¿Me podría compartir su número telefónico, señora Emilia?
1: Por supuesto,
0: en contacto.
1: No sé si lo tenga registrado, es que tengo aquí, es 48-114-12.
0: 114-12 o 114-12.
1: Sí, cualquier cosa, Emilia Valles, cualquier cosa pues me marque, vamos a estar al pendiente, y de todos los avances pues ahí le vamos a estar avisando para darlos a conocer, y la verdad estamos muy entusiasmados, ojalá y todo sea propicio para poder bajar ese apoyo.
0: Ok, entonces nada más confirmo, 648-114-12.
1: Correcto.
0: Excelente. Muchísimas gracias, señora.
1: Okay, que tenga muy buena tarde.
0: Igualmente, gracias, buenas tardes. Bien, pues ahí está esta información muy valiosa. Fíjese qué importante es conocer a detalle desde qué diferentes áreas o diferentes flancos se está trabajando para lograr esto, que efectivamente, como dice la señora Emilia Valles, sería muy interesante y muy positivo tener un asentamiento, una colonia, pues ahora no sé si llamarlo colonia Tarahumara, porque ahora ya hay muchísimas etnias, ¿verdad?, que están aquí en Camargo, incluso, pues, como le decía yo ahorita, que hay personas del sur, hay personas, estamos hablando de Guerrero, de Chiapas, de toda esta área también que vienen y trabajan aquí a Camargo, y aquí se asientan, aquí se quedan porque saben que la temporada agrícola pues les da trabajo, y obviamente, como también lo comenta, se requiere esa fuerza de trabajo y que pues obviamente también genera economía. Entonces ahí está esta información muy interesante, vamos a darle el seguimiento correspondiente, porque pues sin duda puede ser el origen de un tema que va provocando otras problemáticas si no se lleva a cabo, si no se va atendiendo. Entonces es interesante. Es ya la 1:00 p.m. con 47 minutos. Vamos a ir a otra información con Jesús Alberto Porras, es director de Vialidad, nos da a conocer brevemente lo que es el reporte de fin de semana. Adelante.
2: Muy buenos días a todos ustedes los presentes. Por este medio nos permitimos informar a ustedes los hechos ocurridos durante esta segunda semana ya de julio del 2026, en donde nuestra estadística marcó un total de 9 choques, de los cuales se presentan 7 de ellos durante el fin de semana. Tuvimos una volcadura y 2 atropellos. Referente a los vehículos remitidos, tuvimos un total de 7, de los cuales se remiten 6 durante el fin de semana por diferentes faltas administrativas al reglamento de policía vial. De lo más relevante de las últimas horas, tenemos el día sábado a las 12:54, se presenta un choque en las calles González Ortega y Colón, en donde un automóvil modelo 2015 conducido por ahí por un masculino de 19 años de edad. Impacta por ahí una vagoneta modelo 2017 conducida por otro masculino de 21 años de edad, quienes llegan a un arreglo, a un acuerdo ahí entre las partes para la reparación de daños materiales, quedando únicamente en esto, ¿no? En daños materiales. Ya correspondiente al domingo, tenemos a las 22 horas con un minuto otro choque en las calles Luis Héctor Álvarez y Lombardo Toledano, en donde una vagoneta 2008 conducida por una femenina de 35 años de edad impacta ahí un automóvil modelo 2003 conducido por un masculino de 27 años de edad y quien pues se consigna porque no lograron llegar a un acuerdo ni reparación de daños, entonces se consigna ahí por los daños materiales causados. Esto sería de lo más relevante de las últimas horas respecto al Departamento de Policía Vial.
3: No entendí bien, ¿este último es el de la tercera?
2: Es de la quinta, así es, calle Luis Héctor Álvarez y Lombardo Toledano. Okay. Es el que se consigna ahí por los daños materiales causados, que no lograron ahí llegar a algún acuerdo de reparación del daño. Okay.
3: Sí, no sé si habló de envíos remitidos, ¿cuántos vehículos?
2: Vehículos remitidos, tuvimos un total de 7, de los cuales 6 de ellos se presentaron durante el fin de semana.
3: Muchísimas gracias.
0: ¿Sí? Muy bien, ahí está la información que nos da a conocer Jesús Alberto Porras, director de Vialidad. Vamos a ir a la pausa. Antes déjeme, le voy a conocer este comunicado de La Cruz. En el municipio de La Cruz seguimos avanzando más y lo hacemos de la mano del sector que sostiene la economía local, que es el campo. El presidente municipal, el profesor Sergio Luis Olvera Gallegos, destacó que el desarrollo rural es una prioridad en su administración, por lo que se han redoblado esfuerzos para llevar apoyos y herramientas que fortalezcan la actividad ganadera y agrícola. Comentó que estamos trabajando para ustedes y de la mano de ustedes, con hechos y no con promesas, fue lo que expresó el alcalde. También dijo que sabemos que el campo es la primera fuente de ingresos para muchas familias, por lo que no hemos parado de gestionar, de tocar puertas y sumar esfuerzos con gobierno del estado. Gracias a esta coordinación, es importante mencionar que recientemente en el municipio de La Cruz se ha entregado fertilizante, además continúan con la entrega de maíz subsidiado y se espera en breve a otros apoyos a través del programa de agronegocios que pues impulsa la producción y la economía local. Así que ahí está la información, dice, así se refrenda el compromiso con los productores, fortaleciendo las bases del desarrollo rural, trabajando como siempre, es la información que nos envían del municipio de La Cruz. Es la 1:51 p.m, vamos a la pausa, ya regresamos con más, estamos en Notifama.
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0: Ya regresamos, es la 1:55 PM. Vamos a más información, a terminar con las notas locales, porque pues Héctor Teo González, coordinador de Protección Civil, nos da a conocer lo siguiente. Adelante con la información, el reporte de fin de semana.
1: Y bueno, agradecerles el espacio que tan amablemente nos brindan cada 8 días en este tipo de reuniones. Mencionarle que el departamento estuvo un tanto tranquilo. Tuvimos más que 3 servicios lo que es sábado y domingo. Fueron 2 incendios de cocedores de chile chipotle, uno en la Laguna de las Vacas y otro más en el Tecuán. Y otro incendio que se dio en la Miguel Ángel Niño. Y ahí pues ya ahorita no, ya se nos paró eso de los incendios de pasto y hierba seca. Ya está todo reverdecido. Ahí lo que pasa es que lo agarran de basurero clandestino. Gente que echa cascarilla de nuez y basura, muebles que ya no usan. Ahí es un desorden con esas personas. Y pues ya se detuvo, creo que Policía Municipal detuvo una persona por andar tirando basura en ese lugar, ¿verdad? Es lo que tuvimos en cuanto a servicios. Aquí sí me gustaría hacer una recomendación para las personas que tienen cocedores. Es muy importante que mínimo cuenten con un tanque de 200 litros con agua. Los incendios de los cocedores no es como una explosión que de repente ya está el fuego a todo lo que da, ¿no? Empieza poco a poquito. Y a veces como estando ahí pendientes los que están trabajando con una cubeta, porque ya en lo que llega, si ya se prendió en todo su esplendor, y en lo que llega las unidades, ya es casi pérdida total del producto, ¿verdad? Y pues los más afectados son ellos, porque realmente ahí difícilmente hay daños a personas o a casas o algo. Es más que nada el producto que se echa a perder y pues la estructura del cocedor, ¿verdad? Entonces ahí es importante que tengan agua. Si no tienen el acceso a una llave o a una noria, pues sí tener sus contenedores de agua para ese tipo de emergencias. Ya hay muchos productores que así lo hacen, ¿verdad? Pero ya vemos que apenas iniciamos la temporada y ya llevamos 5 incendios de cocedores en lo que va, ¿verdad? Que apenas son los primeros chiles rojos que están saliendo. Entonces, es lo que tuvimos. En cuanto al clima, pues tenemos pronóstico de lluvia de aquí al viernes. Estamos entre un 60 y un 70%, pero se han presentado lluvias aisladas. De hecho, decimos, no, que no llueve en Camargo. En los primeros 2 cuadros de la ciudad, ayer en la noche llovió. Acá para las colonias del sur, no se presentó tal lluvia, ¿verdad? Un día anterior llovió para el sur y en el centro no llovió. Entonces, no están muy generalizadas las lluvias y va a continuar este clima. Vamos a tener un clima en cuanto al calor más agradable, porque vamos a tener temperaturas entre 30 y 32 grados para el día de hoy, y mañana se espera un descenso, que la máxima sea de 28 grados y las mínimas sí se mantienen en 20 grados, ¿verdad? Como le digo, con posibilidad de lluvia en lo que resta de la semana.
0: Mero, gracias ahí a la información de Héctor Teo González, coordinador de Protección Civil de aquí de Camargo. Esa es la información, es la 1:58 PM aquí a través de La Grandota 97.5. Por ahí me parece que queda una información. Vamos con el licenciado Almanza. De una vez ya el secretario del ayuntamiento nos platica de lo que se ha estado realizando en fines de semana y sobre todo que pues el tema de clausuras y cómo los salones y jardines de eventos pues cumplen con el reglamento. Adelante, Pablo.
2: Tal, buenos días a los medios de comunicación. Sí, comentarles que como cada fin de semana, ¿verdad?, nos dimos a la tarea de realizar los recorridos y las inspecciones para vigilar el cumplimiento de la ley de alcoholes del estado de Chihuahua. Como tal, en cuanto a los eventos privados, en salones de eventos privados, se mantuvo una media, entonces alrededor de 30, 35 eventos los que se vigilaron, y pues además de esto pues se vigilan los restaurantes, los salones de baile y todos los lugares donde se expide alcohol como tal con alguna licencia en alguna de sus modalidades como tal. Y no tuvimos por ahí ninguna hecho sobresaliente, no tuvimos ninguna clausura ni ninguna terminación de eventos durante este fin de semana, por lo que ya tenemos alrededor de 2 meses, podríamos decir, sin ninguna novedad en cuanto a lo que respecta al Departamento de Gobernación de fin de semana.
3: Muy bien. En cuanto a dónde sí, dónde no actúa gobernación, si nos pudieras explicar un poquito, ¿es solamente en este tema de salones o jardines, áreas donde puedan estar estas fiestas? Pero en fiestas, ahora sí como en patios o así como en zona privada, por decirlo ahí, ¿no? ¿O qué se podría hacer?
2: Hay que recordar cuando es en alguna casa habitación, por así decirlo, en algún lugar que no tenga uso de suelo comercial, que sea habitacional, pues dependerá. Si se está
3: Cierto, eso.
2: habiendo renta y todo eso constantemente, se está utilizando como meramente como un salón de eventos, pues bueno, se podría clausurar la clausura y además solicitarle al salón que tenga en regla la licencia de uso suelo y licencia de funcionamiento. Si fuera una casa habitación meramente, si llegamos y hacemos la invitación en compañía de seguridad pública a la ciudadanía, pues a tratar de respetar ahí pues el derecho de los vecinos, vaya, por lo general son llamadas al 911 de los vecinos, sin poder nosotros ni siquiera ingresar a la vivienda, y también pues no podemos clausurar como tal una vivienda. Sin embargo, pues bueno, ya se hace una invitación también a través de los mecanismos alternativos de solución de conflicto. Hay que recordar que a través de los jueces calificadores del C4 tenemos ahí una manera de tratar de llegar a un ambiente tranquilo en lo que respecta a los vecinos como tal.
3: Y en el caso de, por ejemplo, hay jardines o granjas a las orillas de la ciudad en donde se podría creer que no molestan a nadie, ahí sí tienen permiso para, no, no sé si tengan el permiso, digo, pero mientras no molesten a terceros, puede haber fiesta, puede haber música, incluso banda, digo,
2: Pues
3: por
2: sí,
3: ejemplo, en ciertos lugares ahí,
2: pues
3: ciertos puntos afuera de la ciudad.
2: volvemos a lo mismo. Si el uso de suelo no fuera comercial, si fuera habitacional, pues ya dependerá de ciertos factores ya externos.
3: Ok, excelente. ¿Qué más respecto a esto, el mensaje al...
2: No, pues agradecerle a la ciudadanía, a los propietarios de los establecimientos y a los gerentes o dueños de las licencias de que estemos llevando estos fines de semana sin novedades en lo que respecta allá a gobernación estatal.
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0: Muy bien, ahí está la información. Son las 2:03. Continuamos con más. Y es que, bueno, vamos a pasar a lo que está pasando a nivel nacional. Revelaron un nuevo audio de Marina del Pilar. Marina del Pilar es la gobernadora de Baja California. Y aquí en este audio se confirma que busca dar información al FBI a cambio de un acuerdo. En esta segunda grabación, ¿qué es lo que escuchamos? La vamos a programar a continuación. Se escucha a la gobernadora de Baja California decir que ha tenido ya reuniones con las autoridades de Estados Unidos y dice que está dispuesta a compartir datos de las mesas de seguridad. Esta información pues está dando la vuelta, es lo que surgió en las últimas horas. Vamos a escucharlo, pues obviamente es Marina del Pilar, y se evidencia su intención de colaborar con el Buró Federal de Investigaciones, que es el FBI en Estados Unidos, por supuesto. Adelante, Pablo, vamos a escucharlo. Ahí comienza en inglés un breve diálogo y después escuchamos en español.
1: Ese era el agente especial. Él comentó, intentaron ya por muchas puertas.
2: Yo.
1: Que ya fue a hablar en varias agencias. Con esto hemos estado apoyando al 100 para poder lograr que se haga la última, para que usted pueda tener la oportunidad de hablar con el procurador. Ahora, la procuradora.
2: ¿De dónde?
1: Está el caso de los cases, de los charging sensations. Entonces,
2: me quiere levantar cargo.
1: Es lo que ahí dice la grabación.
2: Sí, yo no tengo ningún problema, claro que sí. Pero eso es mucho dinero. Por iniciativa de ellos, no mía. Es decir,
1: le voy a comentar algo.
2: Ajá.
1: El FBI no busca las personas.
2: Y lo pasó a mi oficina del FBI. Y ahí estuve platicando con el adjunto, luego nos volvimos a ver en México, agendamos. Luego, a través de mis abogados, nos volvimos a reunir en México, yo por eso el otro día fui a Santiago, hace 2 o 3 semanas. Nos sentamos con todas las agencias, ahí estaban todos. También el Departamento de Justicia,
1: ¿sí? Yo llego.
2: Más bien fue de cooperación, les dije, lo que quieran.
1: Lo que estamos haciendo. Estamos a tiempo antes de el caso señor, ni se comenzó.
3: Okay. So essentially, there is a lot of frustration right now with the U.S. government because the 3 meetings that have already occurred would not discuss it.
1: Hay mucha frustración de que ahorita las 3 juntas que ha habido con el gobierno de Estados Unidos no han sido muy productivas.
3: Why? She still has the attorney in my team.
1: Todavía tiene a su abogado de Miami.
2: Pues sí, señor.
1: Yes, it's the same guy. ¿No ha cambiado?
2: No.
1: It's the same guy.
2: Es Michael Nadler.
1: Es Michael Nadler, es el mismo, ¿ya? You got it, ¿ya?
2: Yeah.
1: Yes. De Miami. Porque las agencias ahorita no quieren hablar con usted porque además ellos se sienten que han perdido el tiempo y esta es la única manera que pueda abrir y frenar los cargos o sanciones a tiempo. What are the charges and sanctions? What's the crime?
3: I can't discuss that in detail, and that would have to be a discussion between our prosecutor and her.
1: Okay, eso es algo que tiene que hablar entre tu abogado y la procuradora.
4: Okay. Shall I, you'll have the prosecutor contact her, not Ms. Pilar, correct?
3: Yeah, I'll have the lawyers talk between each other.
2: No entiendo nada.
1: Es muy complicado, pero te va a solucionar.
2: ¿Estás diciendo que me quieren pedir una orden de extradición?
1: ¿Quiere que le explique él eso? Bueno, ok. Bueno,
2: no me pueden decir de que quieren que les hable, porque no hay, o sea, yo puedo saber.
0: Muy bien, ahí es parte de esta conversación donde se escucha a Marina del Pilar. Está también un intermediario del FBI y un agente especial del FBI, quien es el que está comunicándose en inglés. Y pues repito, está el intermediario que está directamente con la gobernadora. Así prácticamente, para rescatar de lo más trascendente que se comentó, déjeme, le hago algunas citas y lo que se está planteando. Se escucha, repito, que le comunican a la gobernadora Marina del Pilar que el gobierno de Estados Unidos no está interesado en platicar con ella y plantean una conversación entre su abogado y una procuradora y se le niegan detalles de los cargos en su contra. O sea, ella pregunta de qué se le acusa o pregunta tal cual que si la quieren llevar de extradición incluso. O sea, está preguntando esto y también pues dentro de la conversación en un momento María del Pilar señala que ella ya acudió varias veces con autoridades del FBI, incluso con el Departamento de Justicia, y también insiste en que ha sido a petición de ellos, pero el intermediario, esta persona que escuchamos ahí de cerca, le señala que las agencias no buscan a las personas investigadas. Lo que dijo textualmente, dice, yo he estado en las oficinas del FBI y ahí estuve platicando con el de la Junta, luego nos volvimos a ver en México, agendamos, luego a través de mis abogados, dijo Marina del Pilar, nos volvimos a reunir en México y otro día fui a San Diego. También lo que confirma, pues, que ha buscado colaborar con Estados Unidos, dice que la reunión fue de cooperación y les dije lo que quieran, lo que necesiten. También en este caso, pues nada más otro de los puntos importantes, el intermediario está señalando y el agente también que existe frustración debido a que no han sido productivas las reuniones, es decir, no ha cantado lo suficiente. Sin embargo, también explican que el asunto debe ser analizado entre su abogado de Marina del Pilar, también que en este caso es Michael Nadler, y la procuradora, porque las agencias ya no planean reunirse con ella. Ella dice, no entiendo nada, está muy complicado, me estás diciendo que me quieren llevar de extradición, no me pueden decir de qué quieren que les hable. Dice, está mostrando su disposición a hablar. Entonces aquí está este nuevo audio. Hay que recordar que hace un par de semanas, casi 3 semanas, se había revelado un primer audio. Incluso después de ese audio salió la misma Marina del Pilar y dijo, no hagamos telenovelas, dijo que ese audio ni siquiera era reciente y niega que haya un acuerdo con Estados Unidos. Pero bueno, aquí también queda muy claro la intención. Y también pues la pregunta es, ¿qué podría venir a partir de estas personas que se están involucrando con las autoridades de Estados Unidos para, como decimos, para cantar, para hablar acerca de los problemas y de, pues obviamente, de todo lo que saben de lo que está ocurriendo en nuestro país? Está interesante esto. Vamos ya a la pausa y tenemos otros temas también interesantes. Algo que se comentó en la rueda de prensa de hoy por parte de la presidenta Claudia Sheinbaum en torno a Estados Unidos. Está interesante todo este panorama, todo el tablero a nivel internacional. Ya son las 2 de la tarde, con 11 minutos vamos a la pausa y regresamos.
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Ya regresamos, son las 2 de la tarde con 14 minutos, prácticamente en la recta final de este espacio informativo. Pues bueno, hoy en rueda de prensa, la presidenta de la República, Claudia Sheinbaum, pues informó que la Secretaría de Relaciones Exteriores va a presentar una serie de denuncias en Estados Unidos por la muerte de 17 mexicanos. En su conferencia matutina, la mandataria indicó que los recursos serán presentados ante el Departamento de Justicia y también otras fiscalías locales de Estados Unidos. Vamos a escuchar lo que comentó la presidenta de la República respecto a esto. Así que, pues bueno, notifica a México, a Estados Unidos. Hoy van a interponer estas denuncias que irán dirigidas a la autoridad migratoria, que es el ICE. Vamos a esta información. Adelante, Pablo.

0: Comentarles, el día de hoy la Secretaría de Relaciones Exteriores va a presentar las denuncias ante el Departamento de Justicia de los Estados Unidos y las fiscalías estatales en Estados Unidos por el fallecimiento de 17 connacionales, entre ellos el último que fue pues prácticamente ultimado. Se está realizando una investigación por parte de la alcaldía de Houston y también entendemos que el propio gobierno de los Estados Unidos lo está haciendo. Se comunicó el canciller Roberto Velasco con el embajador previo a esta presentación de Estados Unidos en México. Le informó de lo que vamos a hacer en la defensa de las y los mexicanos en Estados Unidos. Se mostró muy perceptivo de pues nuestra preocupación de presuntas violaciones a los derechos humanos de las y los mexicanos en centros de detención y también tres mexicanos que han fallecido en operativos de la ICE. Entonces, esto lo vamos a hacer y pienso yo que este es un tema no solamente del gobierno de México. Yo hago un llamado a todos los partidos políticos, a todos, a toda la sociedad, mexicanas y mexicanos, a que seamos solidarios con nuestros connacionales en Estados Unidos. No creo que a nadie le parezca bien esta situación. Entonces, hago un llamado al Congreso de la Unión, a la Comisión Permanente, a que todos los partidos políticos, todos, sin excepción, presenten también una solicitud de información y nuestro rechazo a la violación de los derechos humanos de mexicanos en Estados Unidos. Y a todos aquellos que lo quieran hacer, porque desde mi perspectiva no es solamente un asunto del gobierno de México, aunque tenemos una responsabilidad en demandar la preservación de la vida y la protección de los derechos humanos de las y los mexicanos en todo el mundo y particularmente en Estados Unidos, sino es un asunto de todas y de todos los mexicanos. Entonces hago este llamado y espero que sean receptivos a que todas y todos nos manifestemos por la defensa de los mexicanos en el exterior.
1: Bien, pues ahí está la información. Entonces, es oficial esto que se había adelantado la semana pasada, donde México va a presentar estas denuncias a través de la Secretaría de Relaciones Exteriores, pues ante las autoridades de Estados Unidos por el actuar del ICE con el tema ahí de pues cómo se trata a los mexicanos. Es la información. 2:18 p.m. Vamos a pasar a otra información aquí en el estado de Chihuahua, pues donde el contexto está con el IMSS. ¿Qué está pasando con el IMSS en el caso de la relación con Chihuahua y de la deuda que se tiene? Esta mañana la gobernadora Maru Campos habló acerca de esto y confirma que hay una deuda de más de 300 millones de pesos. Reiteró que Chihuahua no puede afiliarse al IMSS Bienestar cuando tiene un mejor sistema de salud que el federal. Esto es lo que dijo la gobernadora Maru Campos, señalando que existe una deuda de 300 millones de pesos con el gobierno del estado por servicios que han sido subrogados.

0: todos, pues lo hemos hecho de buena fe, porque queremos realmente que los chihuahuenses tengan un buen servicio. Y aquí no importa si es el gobierno federal, el gobierno estatal, aquí lo que hemos hecho nosotros es subrogar o prestarle o rentarle, esto es lo que me refiero con subrogación, equipamiento y algunas salas de quirófano, terapia intensiva, al IMSS. Entonces, ahí me deudo de aproximadamente 300 millones de pesos. Y bueno, pues ahora sí que no podemos nosotros afiliarnos al bienestar.
1: Ahí está la información que da a conocer la gobernadora en torno a esto, y también aprovechar aquí la gobernadora Mario Campos lamentó dentro de esta misma conferencia el fallecimiento de un pequeño de 7 años de edad que perdió la lucha contra el cáncer mientras esperaba recibir un tratamiento en el Instituto Mexicano del Seguro Social, esto en la ciudad de Chihuahua. Recordó que la familia del pequeño Miguel promovió un amparo ante un juez federal para pedirle al IMSS que generara la infraestructura necesaria pues para brindarle la atención en el caso del tratamiento adecuado. Sin embargo, el instituto pues no cumplió ahí y el menor falleció a espera de recibir la atención oncológica. Es un caso lamentable. Vamos a pasar a otra información. Esta información se da a conocer en rueda de prensa justamente pues en este mismo tema y después de lo que se había generado la semana pasada. También la dirigente del PAN, Daniela Álvarez, dio a conocer lo siguiente, donde prácticamente dice que la disculpa pública no va a suceder. Esto en referencia a los carteles que se colocaron en Chihuahua, pero dice, sí va a haber un reconocimiento al personal de salud. Ellos salen a dar la cara mientras la 4T no aporta el recurso suficiente. Vamos a escuchar un breve fragmento de esta rueda de prensa esta mañana, donde estuvo por ahí la presidenta del PAN, y también por ahí estuvo acompañada de, ahorita checo quién es la diputada que está ahí con ella, es una diputada federal, que en este momento se me escapa el nombre. Vamos a escuchar pues a Daniela Álvarez, Pablo, por favor, y pues comentamos lo siguiente más adelante.
2: Que las condiciones estén peor de lo que nos imaginamos, pero desde aquí hacemos un llamado al gobierno federal para que a la brevedad se otorguen insumos, herramientas, presupuesto y todo lo necesario para que quienes están al frente de esta institución, quienes reciben a los derechohabientes, puedan hacer su trabajo con dignidad. Esta causa es por los chihuahuenses, por los derechohabientes, sí, pero también por las bases del Instituto Mexicano del Seguro Social, que son ajenas a las malas decisiones que se toman desde un gobierno corrupto y centralista como es Morena. Abrimos el espacio a preguntas y respuestas.
3: Bueno, comenzamos con Guillermo Hernández de la Universidad.
4: Gracias. En la rueda de prensa anterior, presidenta, yo hice el cuestionamiento de cuánto está pagando el Partido Acción Nacional por sus empleados al Seguro Social, y se tenían los números de lo que paga el Partido Acción Nacional a nivel nacional. ¿Para qué? Para establecer también una base de un diálogo, no solamente como un partido político, sino también como la figura de patrones que tienen derecho a reclamar un servicio por la contraprestación de sus cuotas, las cuotas obrero patronales. Pero en ese sentido, ¿qué respuesta también se ha dado parte de gremios empresariales que aportan muchísimo al Seguro Social? ¿Qué dice el Consejo Coordinador Empresarial? ¿Qué dice la Coparmex, la Ganaco, la Canacita, los diferentes organismos de empresas, empresarios que generan mucho ingreso al Seguro Social? Entonces me gustaría tocar ese aspecto. Y también si pudieran, como patrón, o de la figura de patrón, provocar una reunión seria con los dirigentes o delegados del Seguro Social para establecer metas claras y que esas metas claras tengan respuesta.
2: Sí, aquí me quedé. ¿Sí está prendido? Bueno, sí. Ya. Me quedé con la información de la rueda de prensa pasada, pero ya no te encontré o no sé. No, para dártela, o sea, justo cuando transcurría la solicité. Aquí nosotros como Partido Acción Nacional pagamos 362 mil pesos.

0: De IMSS al bimestre. Todos los empleados del Partido Acción Nacional en el Estado son derechohabientes del Instituto Mexicano del Seguro Social. Estamos al corriente, todo se paga de manera puntual. Sabemos que en algún momento de la historia existió algún antecedente de que no o no se tenían registrados o adscritos al instituto, pero pues ya desde hace algunos años eso se regularizó, bajo esta dirigencia continúa y pues así seguirá. Ahora, en cuanto a tu comentario de las cámaras empresariales, estuvimos muy atentas y muy atentos y vigilantes porque sí hubo opiniones encontradas. Yo sí recibí mensajes de que Daniela, pues están exagerando o eso no nos va a ayudar o tal vez se van a enojar o no les va a gustar. Yo en todo momento respondí, nosotros somos el Partido Acción Nacional, tenemos nuestras estrategias, no somos gobierno, las cámaras empresariales tienen su rol y su papel, pero también leí algunos comentarios, escuché algunas entrevistas de otras cámaras empresariales, no quisiera personalizar, y yo creo que este se está apagando, no quisiera personalizar, pero hay opiniones encontradas de quienes están diciendo qué bueno que lo están haciendo así, ¿por qué? Porque habían mandado oficios, había solicitudes de reunión, había peticiones de que vamos a ponernos todos de acuerdo y así como tú dices, con seriedad, con compromiso, acordemos qué pone quién, porque la voluntad está sobre la mesa para que la nueva clínica del IMSS se realice en el estado de Chihuahua. ¿Y qué ha sucedido? Bueno, la información que tenemos justamente de la entraña del Instituto Mexicano del Seguro Social es que ni siquiera tenían los expedientes completos, ni siquiera había una seriedad. Ahora, con toda esta campaña que ha generado tanto revuelo, entonces me dicen que ahora sí andan pidiendo los documentos, los archivos y tráiganme la información porque de México ya nos están pidiendo porque no se ha hecho, cuando se revisó que Chihuahua es el primer lugar en las aportaciones y claro que existe un reclamo, ahora sí andan muy preocupados, nos da mucho gusto porque nosotros no queremos politizar, queremos humanizar esta causa, esta lucha, este tema y que al final del día digan, ¿saben qué? Rindió frutos. Porque no les gusta que se señalen las cosas y no les gusta que el tema ya haya escalado hasta nivel nacional y se esté dando a conocer justamente porque en muchos de las publicaciones hay gente que dice yo soy de Sonora y yo soy de Durango y yo soy de Tamaulipas y el instituto está exactamente igual, qué bueno que en Chihuahua se organicen, alcen la voz, qué bueno que las cámaras empresariales, cada quien a su manera, a su ritmo, con su estrategia lo haga, pero que se sumen a esta exigencia, a este llamado, porque además no nos están regalando nada, es lo que los chihuahuenses merecen y pues el IMSS no es un regalo del gobierno federal, a los empleados se les hace un descuento y los patrones hacen una aportación, entonces es un derecho a tener.
1: Ahí es parte de esta rueda de prensa, realmente salieron algunos temas, entre ellos lo que le comentaba que pues dice que no nos vamos a disculpar por las carteleras, que se disculpe la 4T y el sindicato del IMSS con personal y derechohabientes. Fue parte también de las declaraciones de Daniela Álvarez. Muy bien, ya prácticamente para finalizar, déjeme le comento rápidamente esta información. La presencia de diversos fenómenos climatológicos en el norte del país va a provocar durante la presente semana lluvias de 50 a 75 milímetros en zonas del noreste, también del centro y la zona serrana de la entidad. De acuerdo con el pronóstico del Servicio Meteorológico Nacional, se emite una alerta por parte de Protección Civil Estatal a la población para que tomen las medidas necesarias. Esta noche o esta tarde se prevén precipitaciones que serían muy fuertes en municipios como Janos, Casas Grandes, Guadalupe y Calvo y el área de Jiménez. Algo nos ha de tocar aquí en Camargo. Además esperan lluvias que serían de dispersas a moderadas con chubascos en prácticamente todo el estado, zona norte, noroeste, centro y suroeste, y aisladas también en algunos sectores. Así que, como siempre, cualquier información o cualquier reporte se debe de hacer al 911. Es la información de Protección Civil Estatal. Bien, ya, justamente ya son las 2:29. Fíjese nada más esta nota: Geraldine Bonilla cumple este domingo más de 10 días en Sinaloa sin solicitar licencia por maternidad. Ella ya tuvo a su bebé el pasado 1 de julio, pero Geraldine Bonilla, que está esa pegada, obviamente es de la gente de Rochamoya, pues no suelta el cargo a pesar de que puede tomar licencia por maternidad. No va a dejar el cargo de la gobernatura. Hay que recordar que está como interina, pero es la gente cercana a Rochamoya. Pues obviamente ya tuvo a su segunda hija y pues bueno, esto lo hace con intención para que nadie ajeno a Rubén Rochamoya gobierne Sinaloa. Y está muy curioso porque hay una reunión y ella enlazada por videollamada, pero ahí ella, bueno, perdón, acostada en el hospital. Acostada en el hospital, obviamente convaleciente, pero no solicita licencia. De esta manera llegamos a la parte final. Pablo, que tengas una excelente tarde.
2: Claro que sí, Edgar, que pasen una excelente tarde y pues gracias por acompañarnos en este espacio de Notifama. Lo vamos a dejar con Mario Reina en las notas deportivas. No se despegue porque le trae toda la información. Ahí viene la Liga MX ya también entrando. Esta semana también ya viene entrando la Liga MX y aquí les va a pasar Mario Reina toda la información de cómo van a ser los juegos y todo para que no se despegue de Pulso Deportivo.
1: Gracias, Pablo. Bien, pues efectivamente quédese con la programación de La Grandota 97.5. Lo esperamos mañana a las 6 pasaditas en Despierta Camargo. Esto fue Notifama. Buenas tardes.

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0: Muy buenas tardes, muy buenas tardes. Bueno, vamos a iniciar la información hoy en este lunes 13 del mes de julio. Para lo cual, bueno, primeramente pues vamos a darle a conocer lo que vienen siendo los números premiados de la Lotería del Zodíaco y los pronósticos. Mire, tenemos que la Lotería del Zodíaco, el signo es Aries y el número premiado fue el 0614. Pasando a los pronósticos, tenemos que el del mediodía es el 75708. El de las 3 es el 392289. El extra, el 21009. El de las 7 es el 870-79. Y el clásico, el 9-29-32. Así es que bueno, pues felicidades, ¿eh? Bueno, vamos a iniciar. Tenemos aquí información del softball. Del softball de la Liga Ranchera. Allá en Las Pilas. En la Unidad Deportiva Manuel Ponce Subía. Y tenemos que aquí. ¿Dónde? Acá está. Bueno, aquí tenemos precisamente lo que sucedió este pasado viernes, ¿verdad? Que se celebró el último juego de la jornada. Y donde nos dan aquí a conocer. ¡Hombre! Ahora sí, ahí está ya. Bueno, tenemos aquí resultados del viernes, donde dice aquí que. Resultados del viernes 10 de julio. Liga Ranchera de Softball en la Deportiva Manuel Ponce Subía de Las Pilas. Temporada que lleva por nombre de Mario Porras, más conocido como El Paisa. Bueno, tenemos que el viernes el equipo de asociados derrota 24-0 al equipo de La Laguna. Pitcher ganador Luis García, el derrotado Francisco Núñez. Los mejores al bat pues fueron Alonso Sainz de 4-3, Carlos Ortega también de 4-3, Jesús González de 2-2 con un cuadrangular, Isidro Velo de 2-2 también con dos cuadrangulares. Por el equipo de La Laguna, Mario Vázquez de 3-2 y Diego Ontiveros de 2-1. Bueno, aquí nos dicen que para hoy hay juego, hoy lunes 13 de julio, Liga Ranchera de Las Pilas de softball lento, temporada Mario Porras el Paisa. Se van a enfrentar a las 7:45 el equipo de Aijao de José Velo contra el equipo de Las Pilas. Dice aquí que es juego pendiente, juego que está pendiente por causas, no sé, luz, fútbol, mundial, qué sé yo, ¿verdad? Pero bueno, ya se va a jugar, hoy se juega el partido pendiente. Y bueno, pasando ahora a lo que viene siendo el básquetbol femenil. Tenemos aquí resultados de este pasado, ¿qué fue? El sábado hubo tres partidos ahí en las instalaciones del gimnasio Paraje de Ginés Durán. Y tenemos que el equipo de Asmar se enfrentó y derrotó 31-26 al equipo de amiga de Betty Muñoz. Las mejores canasteras fueron Leili Durán, Julia Ávila, hija y mamá, Maite Quintana. Por el equipo de amiga de Betty Muñoz, Aida Luján y Iris Ortega. Luego en el siguiente partido el equipo de Big Mike se enfrentó y cayó ante el equipo de Samantha Macías, sí, el marcador fue 41-26. Por el equipo de Samantha, las canasteras fueron Luisa Acosta, Sara Delgado y Fanny Rendón. Por el equipo de Big Mike, Brenda Flores. ¿Qué dice aquí? Yanela García y Carmen González. Luego en el último partido, las Divinas Junior se enfrentaron al equipo del Dr. Molina y el marcador favoreció al equipo del Dr. Molina 38-37, dos equipos muy juveniles, mucha juventud en este equipo, en estos equipos. Bueno, aquí por el equipo del Dr. Molina, las canasteras fueron Carol Ramos, Mari Molina y Daja Matamoros. Por el equipo de las Divinas Junior, Sofía Martínez, Arlet Cobos y Holanda Martínez. Bueno, hoy hay juegos, Esta semana va a haber lunes, martes, miércoles, jueves y viernes y sábado. Bueno, tenemos primeramente que hoy, ¿dónde quedó? Válgame Dios, ya se me perdió. Aquí está, ya lo encontré. Bueno, para hoy lunes, allá en las instalaciones del Poliforo, profesor Víctor Valles Arrieta, A las 6:00 p.m, el equipo de Byuma se enfrentará a Don Víctor. Mañana martes, también a las 6:00 p.m, y allá mismo en el grupo B, amiga de Adriana y Benny Caro, se enfrentará al equipo de las Divas. Y el miércoles hay dos partidos. A las 5:00 p.m, en femenil C, el equipo de Chicken Play se enfrentará a Don Víctor. Mientras que a las 6:00 p.m, en la B, Vaqueras va contra el equipo de Samantha Vasillas. Eso es lo que lunes, martes y miércoles, para no confundirlos más, ¿verdad? Así que así están los juegos lunes, martes y miércoles. Bueno, así como está la programación para hoy en el básquetbol femenil. Bueno, por otra parte, pasando a más información, bueno, tenemos aquí lo que aconteció este fin de semana en lo que viene siendo, o lo que fue más bien, lo que fue la jornada. La jornada número que. La nueve. Bueno, tenemos que en la jornada 9, ¿verdad? Ya le dimos a conocer los resultados de este fin de semana, ¿verdad? Y por lo tanto, pues las posiciones de los equipos se encuentran de la siguiente manera. El primer lugar lo está encabezando el equipo de los Manzaneros de Cuauhtémoc con 19 ganados, 8 perdidos. En segundo lugar está Delicias con 18 ganados y 9 perdidos. Dorados de Chihuahua tiene 16 ganados, 11 perdidos. Mientras que Parral, los Mineros, están en cuarto lugar con 14 ganados y 13 perdidos. Luego sigue Faraones de Nuevo Grandes en el quinto lugar con 13 ganados y 14 perdidos, lo mismo que el equipo de Juárez. Luego tenemos a Venados de Madera y a Jiménez empatados con 12 ganados y 15 perdidos. Luego Ojinaga está en el lugar número 9 con 10 ganados y 17 perdidos. Y en el último lugar está el equipo de Camargo, los Mazoqueros, con 8 ganados y 19 perdidos. Así es como está la situación en relación a lo que es, pues, el béisbol estatal. Bueno, esta semana, pues, es la última jornada, es la jornada 10, y el equipo de Camargo, los Mazorqueros, les toca salir, o sea, van de visita. Primeramente tenemos que el equipo de los Manzanos de Cuauhtémoc, allá en Cuauhtémoc, van a recibir a Parral jueves y viernes, y Madera recibirá al equipo de los Mazorqueros de Camargo. Delicias estará recibiendo el equipo de Ojinaga, mientras que Juárez va a recibir al equipo de los Faraones de Nuevo Castellandes. Y lo dice Chihuahua contra Jiménez también. Ándele, pues. Y luego ya tenemos acá el sábado, la jornada del sábado, que es donde culmina ya todo. Madera recibe a Parral, Cuauhtémoc recibe a Camargo, Chihuahua recibe a Ojinaga, Delicias va contra Jiménez y Castellandes recibe al equipo de Indios de Ciudad Juárez. Y ahí culmina de todo. Ya únicamente, pues, sabemos de antemano que son 8 equipos los que entran a los playoffs. 2 quedan eliminados ahorita hasta el momento. Bueno, pues sabemos que hasta el momento el equipo de Camargo, los Mazoqueros, pues, según así como está la tabla de posiciones, pues ya queda fuera también, ¿verdad? Y Ojinaga y Jiménez, pues ahí están peleando todavía, porque Jiménez lo lleva por 2 juegos. 2 ganados, 12 ganados, y Ojinaga tiene 10. Pueden allí pelear, ¿verdad? Pelear ahí quién de los 12 se cuela. Pero el problema es que también ahí está involucrado también Madera, que también tiene 12-15, 12 ganados, 15 perdidos. Así que todavía por ahí, bueno, se puede decir que se le puede mover un piececito ahí al equipo de los Soles de Ojinaga, ¿verdad? Poderse pues colar ahí, dejando fuera a Madera o dejando fuera a Jiménez. Ya veremos en el transcurso de este jueves, viernes y sábado, en lo que es la programación, ¿verdad? A ver qué sale. 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Bueno, vámonos. Vamos un corte y regresamos inmediatamente que luego. Ándale, pues, sal y vale.
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13: Ay, muchas gracias.

0: Bueno, vamos a hablar un poquito de lo del mundial, ¿verdad? Porque mañana inician ya las semifinales. Ya nomás quedan 4 equipos. De los 4, martes y miércoles, se van 2 y se quedan los 2 que van a estar en la gran final. ¿Usted quién le va? A mí me gusta Francia. Y el enemigo, pues es casi seguro que va a ser, pues, Argentina, ¿verdad? Pues vamos a ver qué pasa. Por lo pronto tenemos que mañana martes, 1:00 p.m, Francia enfrenta a España. Me gusta Francia porque le gana a España. No creo que España anda un poquito mal. Y luego el otro partido sería el miércoles, donde también ese juego se jugaría también a 1:00 p.m, entre Argentina, donde anda ahí, pues, el goleador, ¿verdad? La pulga. Bueno, van contra Inglaterra, los que nos dejaron fuera, ¿verdad? Los que dejaron el equipo de México fuera. Así que esos son los juegos que están programados en semifinales. Y ya por el tercer lugar, los dos perdedores se enfrentarían el sábado a 3:00 p.m. El que gane es tercero y el que pierda es cuarto. Y te alcanza medalla. El de tercer lugar alcanza medalla. Y la final sería el domingo 19 a 1:00 p.m. Y para ver la final entre los dos ganadores, a ver quién gana, Francia y Argentina. Ya digo, a mí me gusta para el mañana, me gusta que mañana gane Francia, es casi seguro. Pero bueno, vamos a ver qué pasa. La pelota redonda y da vueltas y vueltas y vueltas y vueltas y vueltas y vueltas. 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Bueno, vámonos ahora a lo que es el béisbol de Grandes Ligas, lo que aconteció el día de ayer en la Gran Carpa. Y aquí tenemos precisamente que ayer, a ver, déjeme. ¿Dónde está? Aquí está ya. Bueno, aquí encontramos ya los resultados. Mire, tenemos que el equipo de los Piratas de Pittsburgh derrotan 14-5 a los Cerveceros, mientras que los Yankees de Nueva York se imponieron 5-3 al equipo de los Nacionales de Washington. Luego, Orioles de Baltimore derrota 8-2 a los Royals de Kansas City. Los Rojos de Cincinnati caen ante los Cachorros de Chicago 8-4. Y el equipo de los Guardianes se alza con la victoria ante los Marlins, derrotándolos 5-2. Y el equipo de los Mets cae ante los Mediarrojas de Boston 3-2. Y el equipo de los Marineros de Seattle se impone 8-2 al equipo de los Mantarrayas. Y el equipo de los Tigres de Detroit fueron blanqueados por los Phillies de Filadelfia 5-0. Y el equipo de los Medias Blancas de Chicago derrotan 9-1 al equipo Atlético de Oakland. Mientras que los Mellizos se imponen 4-2 a los Serafines. Y el equipo de los Cardenales, pues, cae ante los Bravos de Atlanta 4-3. Los Reyes de Texas derrotan 6-5 al equipo de los Astros de Houston, a la gente de Beto Campos, mientras que los Gigantes también se imponen 3-1 a los Rockies de Colorado. Y los Dodgers de Los Ángeles caen ante el Diamondback 5-3. Y por último, el equipo de los Padres de San Diego derrota 5-4 al equipo de los Azulejos, a los Blue Jeans. Así pasa, ¿verdad? 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Bueno, vámonos a lo que es la programación para el día de hoy en lo que es el béisbol, ¿verdad? El béisbol de Grandes Ligas. Bueno, aquí tenemos que precisamente ahorita dice, a ver, ¿dónde está? A ver. Ah, no, pues no va a haber, dice que no va a haber juegos. No va a haber juegos, porque viene ya el juego de estrellas. Híjole, el ¿cómo se llama? El torneo de cuadrangulares. A mí me tocó una vez estar allá en el estadio de los Rockies de Colorado, allá en Denver. Me tocó ver a mí ese evento. Bueno, pues dice aquí que en el juego de estrellas, mañana se juega a las 6 de la tarde la Americana contra la Nacional. Así que vamos a ver qué sucede, qué pasa. Y ya le digo, primeramente pues llevan a cabo el sorteo de cuadrangulares, quién conecta más cuadrangulares. Y bueno, pues a ver qué sale, qué pasa. Bueno, por lo pronto te voy a decir es que ya inicia este fin de semana, inicia ya el fútbol de la Liga MX. O sea que este jueves 16, que ya está a la puerta de la... El Necaxa, los Hidrocálidos van a enfrentar al equipo de los Potros del Atlante. Luego también el jueves, el equipo de los Cholitos, el equipo de Tijuana, enfrentará a Tigres. Y el viernes, Atlético San Luis, en el Alfonso Lastras, recibirá a la Máquina Celeste del Cruz Azul, al equipo campeón. A ver si no la voy a la corona, ¿verdad? Bueno, y luego también tenemos que el viernes, los Panzaverdes de León, allá en el Neucan, van a recibir al equipo de los Zorros del Atlas. El viernes también, Juárez, los Bravos de Ciudad Juárez, allá en Juárez, en el Chamizal, van a recibir al equipo de El Puebla, los Camoteros. Y ya el sábado, Pumas, en Ciudad Universitaria, estará recibiendo al equipo del Pachuca. Y también el sábado, allá en la Sultana del Norte, en Monterrey, la Pandilla recibirá al Santos de la Comarca Lagunera. Mientras que las Chivas del Guadalajara, el sábado, en el Acro, va a recibir al equipo de los Diablos Rojos del Toluca. Y por último, el sábado, a las 9 de la noche, el equipo de los Gallos Blancos del Querétaro enfrentarán a las Águilas del América. Así es que eso es lo que está por ahí dentro también de lo que es el fútbol de la Liga MX, que ya está por iniciar este jueves. Bueno, nos vamos en los deportes. Es toda la información, su amigo y servidor Mario Reina. Y no lo olvide, como siempre, nuestra recomendación: practique el atletismo, ya que el atletismo es el cimiento del deporte. Y no lo olvide, el deporte nunca termina. Y coma frutas y verduras y tome mucha, pero mucha agua.
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0: Iniciamos con música a los impostores de Durango, La Burbuja. Este lunes, así es, hoy arrancamos con buena música aquí a través de las viejitas, pero muy buenas. 3 de la tarde, 9 minutos. Te invito para que pidas tu canción, la solicites directamente con nosotros y, por supuesto, rápidamente te vamos programando lo que quieras escuchar. Por lo pronto, vamos a la pausa, ya volvemos. Son viejitas, pero muy buenas.
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música de los norteños de Ojinaga. La rola se llama, dices, 3 de la tarde ya con 22 minutos. Ya a las 3 de la tarde con 22 minutos nosotros seguimos con más y mejor música que a través de La Grandota. Estas son viejitas, pero muy buenas. Vámonos con algo de banda Pequeños Musical. Se llama Tu Castigo Será.

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0: a usted le gustan las viejas y bien buenas?
1: 20 minutos para que el reloj marque las 4 de la tarde. 20 minutos para las 4. Nosotros seguimos con más aquí a través de La Grandota. Saludos con muchísimo gusto. Ahí para el tremendísimo Pelón. Ahorita tuve la oportunidad de saludarlo. Iba en el camioncito, ¿verdad? Reparto aquí saliendo de la radio. En la González Ortega, y luego, pues, ¿quién trae tanto escándalo de pitadera? Pues era el tremendísimo Pelón. Ahí le mando un saludote que anda justamente, pues, trabajando y echándole ganas en la repartición ahí de Ferretería 2M. Vámonos con más música, ellos son los chicos de barrio.

0: buenas.
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6: No te pierdas un programa ameno, divertido, constructivo por el placer de vivir. ¿Darías una segunda oportunidad a quien dice que ya cambió? ¿Sí o no? Te voy a dar tips cuando decir sí. Y además, el éxito empieza con los pensamientos. Dos temas interesantísimos en el placer de vivir.
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13: ¿Tú crees en el amor de segunda vuelta? ¿Ya lo viviste? ¿Ya le diste una segunda oportunidad a esa persona que dijo con palabras, mas no con hechos, que ya había cambiado? ¿Y cómo te fue? Hay gente que dice me fue mejor. Hay gente que dice me fue como en feria. Ese es uno de los temas estelares de Por el Placer de Vivir. Pero también, el éxito inicia con la mente, con los pensamientos. Dos temas interesantísimos en El Placer de Vivir a través de esta estación.
14: Ay, muchas gracias.
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